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2: ¿Tú permitirías tener la ubicación 24/7 con tu pareja en tu celular?
3: Ah, caray, como para que me ande ubicando dónde ando, ¿qué, mi diva?
2: Y cuidando por cómo están las cosas, la seguridad.
3: Y todo. ¿Cómo no?
2: Claro.
3: Es que me quieren mucho, a lo mejor me está cuidando. ¿Cómo
2: no? Te quiere tanto. Claro, porque fíjate, te lo maquillan de esa manera, Gamaliel. De que te dicen, es que por la seguridad que está ahorita, no vaya a pasar algo, por eso quiero saber dónde estás. Y el otro o la otra le hacen el coco wash, como luego se dice, y no te queda de otra. Y dices, bueno, es que me quiere, es por mi seguridad. ¿Tú lo permitirías?
3: Ay, mi diva, no, yo no lo permitiría. De hecho, no he permitido hasta ahorita.
2: Porque imagínese.
3: Sí, ¿ya saliste?
2: No, claro, ya saliste de la casa, ya saliste del trabajo. ¿Por qué te paraste en un estacionamiento? ¿Qué hay en ese estacionamiento? ¿Por qué cerca de ahí está un motel? ¿Por qué fuiste a la refaccionaria? ¿Por qué te...? O sea, van viendo todo donde se va moviendo el Gamaliel.
3: El FBI les queda corto.
2: Corto. Entonces, Gamita, ¿quién quiso ponerte 24/7 para cuidarte?
3: Sí, fíjese que mi esposa bajó la aplicación en el teléfono de ella, pues, y se los puso a los niños, pues, a los dos más grandes, porque traen su teléfono, ¿verdad? Y pues ella, cuando se van en el bus de la escuela, ahí sí está en el teléfono, viendo cómo se va moviendo el bus, pues, donde va el teléfono, va. Y me dijo, ¿no quieres que te lo agregue a tu teléfono? Y dije, no, gracias. Así estás bien, ¿no? Imagínense. Detective, no, hombre. Y luego le hace con los deditos ahí, le van jalando la pantallita para acercar y acercar a ver dónde andan.
2: ¿Y tú cómo le haces con los deditos?
3: Ah, le hago bien rico, mi diva.
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0: ¿Usted conocía al querido de su pareja, de su esposa?
2: Era un amigo que estuvo aquí con nosotros. Ajá, acá en Estados Unidos.
0: ¿Qué?
2: Él estuvo acá con nosotros antes.
0: Y él es el que se estaba comiendo a la esposa.
2: Y él era el que andaba de novio. Ajá.
0: Por eso una vez más se cumple la profecía de Juanita.
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0: No le lleven carne al gato.
2: Esa persona estuvo pues acá. Y cuando yo tiene que ir y venir, tiene que ir y venir para hacerle su casita, hacerle su espacio a la pareja, pues, a mis hijos, su espacio. Porque lógico, no íbamos a estar todo el tiempo con mi mamá, porque pues uno se casó y tiene que hacer su propio espacio, ¿no? Y ese muchacho acá estuvo y me conocía muy bien. Y él ahí nomás lo deportaron, se tuvo que ir. Pero pues, qué confianza, pues ahí yo, bueno, yo llegaba cuando iba de aquí, del norte para allá. Y ahí lo miraba yo en la tienda, porque tenía una tienda de abarrotes. Y él ahí estaba, pues, muy apegado. Pero, pues, como yo lo consideraba mi amigo, yo dije, pues, bueno, aquí se está haciendo una caguamita, pues, está bien. Pero yo trabajando, porque cuando uno, bueno, cuando nosotros vamos a Michoacán, nosotros no llegamos de vacaciones, llegamos a trabajar otra vez también.
0: Ah, allá. Sí, porque allá tienen sus parcelas, tienen su ganado, tienen su terrenito, ¿verdad?
2: Tienen sus aguacatitos.
0: El aguacate, todo, claro, Gonzalo. ¿Y luego?
2: Aguacatitos y yo pues lo miraba que estaba muy apegado allí a la tienda. Y yo digo, oh, aquí está el muchacho. Digo, oh, sí, aquí está, chalo.
0: Ándale, pues ya lo habían deportado y ahí estaba en la tienda.
2: Pero nunca sospeché y nunca me cruzó, porque pues yo pues soy bien honesto. Y la señora, cuando yo llegaba más tarde, que voy saliendo del trabajo, pues ven, pues del norte, pues tengo que ayudarle a mi mamá, a mi papá, a mis hermanos, a hacer pues algo, pues no puedo estar a gusto así, sin hacer nada. No, ¿qué andas de esto? ¿Qué andas del otro? ¿Qué andas de aquello? Le dije, ¿cómo se te ocurre levantarme ese salto? Y la que andaba era así, era ella. Y es que...
0: Era ella, por eso aquel estaba en la tiendita. ¿Y cómo te diste cuenta que el que estaba ahí en la tiendita de abarrotes de ustedes es el que estaba besando y pues hasta gratis seguro que le salían las cervezas?
2: Porque se fue pues con él. Dijíjate.
0: O sea, cuando ustedes se separan, él la lleva...
2: No, pues soy el actor intelectual. Me la robó de un baile.
0: Ah, hijo de sal.
2: Sí, pues, y eso es verdad, porque
0: ay, no,
2: todavía
0: qué historias.
2: Grabó en vivo y subió al Facebook, estaban grabando ahí, y tuvimos una pequeña discusión, pero no de mala onda, no de mi parte.
0: Pero, Gonzalo, ¿la tienda de abarrotes era tuya?
2: Sí, era de mamá, pero estaba en mi local, pues, o sea, yo le rentaba el local.
0: Ella ya no está en esa tienda de abarrotes.
2: No, ya no, ya tenemos 5 años que ya se fue.
0: Y ya. Ya vive con el viejo ya, ese, ahí vive con ese viejo.
2: Sí, ya pues hasta otro chiquillo ya tienen otro niño.
0: Qué
2: ya.
0: Fuerte, te digo, qué historias, a mí me encanta escucharlas. Y a ti también, por eso seguimos aquí en el Diva Show, que cada día descubrimos cosas. Y aquí en confianza, ese muchacho que estaba tomando cerveza, ¿en qué trabaja ahora allá en Michoacán?
2: Yo sé que es mueblero, que vende muebles, pero pues no les alcanza porque ya hasta mis hijos ya me los mis hijos más grandes ya me les anda pidiendo dinero. Y dije, no.
0: No, pues no. Uh-huh. Ahí está otra historia. De el otro lado del sueño americano. Gonzalo, le mando un abrazo y gracias por contarlo aquí en el Diva Show con su amiga la Diva de México.
2: Sí, gracias. Yo le hablo para felicitarla por su programa, porque usted saca muchos temas que a mí me cae bien. O sea, saco muchas cosas. Gracias. Pero le digo gracias por su programa y y yo la admiro y la respeto mucho.
0: Gracias,
2: y
0: Gonzalo.
2: Gracias por recibir mi llamada.
0: No, al contrario, esta es tu casa. Este es tu programa. Buenas tardes. ¡Qué historia tan demencial! Es el Diva Show.
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3: ¿Quién habla con esa voz como que acaba de hablar con su ex-suegra Lirio?
4: Como que me acabo de comer una tuna.
3: La boca roja, roja y bien espinada. Bien espinada. Sí, ay, qué rico, tengo años que no pruebo una tuna, pero fría. ¿Te acuerdas de aquellos señores
4: fría
3: que vendían sí tunas y las tenían como en un cuadrito de con cristal y en hielo? ¿Nunca las viste?
4: No, yo, bueno, no, nosotros pues las cortábamos directamente del nopal, ¿verdad?
3: Sí.
4: Pero ahorita sí me la acabo de comer bien fría porque la tenía en el refrigerador.
3: Ay, qué rico, mira, te cuento. Uh-huh. Yo también las cortaba en el rancho con mi abuela, uh-huh, con mi madre, con mi hermana. Pero luego estabas, por ejemplo, en el centro, ahí en Matamoros, Tamaulipas, y en la, ajá, plaza se ponía como un triciclo, así como te venden la sandía.
4: Oh, sí, sí, como el de la nieve.
3: Como el de
4: sí,
3: la
4: sí,
3: nieve.
4: Sí, sí, sí, sí.
3: Un cristalito, sí, un cuadrito de cristal con madera. Y ahí te ponían sobre la barra del hielo tunas, literal, frías. Uh-huh. Ay, no, qué rica. Y luego te decía, ¿quiere, sí, que le ponga tantito chilito? Y quiere tantito, ajá, esto. Imagínate el chamoy con tuna, por eso luego trae uno agruras tuna ahora.
4: Ahora sabes por qué son las agruras.
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1: Yo ahorita te pregunté, ¿tú aceptarías el 24/7 que te lo pusieran y estar viendo la ubicación y que vieran la tuya? Pero a ti te lo sugirió una chica. ¿Pero tú lo pedirías? ¿Tú le dirías, pon tu ubicación?
2: No.
1: ¿Tú?
2: No. No.
1: ¿Por qué?
2: No lo haría, ¿no? Porque no, diva, porque yo quiero estar seguro de lo que tengo. Yo no necesito por qué estar viendo. Yo no necesito por qué cuidar a esa persona, pues, si ya somos adultos. Yo no tendría por qué andarla cuidando. Yo confiaría plenamente en esa persona. Hay que aprender a confiar también, ¿no?
1: Hay que aprender a confiar. Y hay que aprender...
2: No todas las personas son iguales.
1: Te voy a decir algo, y lo dije hace ratito. En aquellos años, Ariel, te citabas a las 3 de la tarde en tal tienda, por decirte. Te veo el lunes a las 3.
2: Era eso.
1: Y ahí llegábamos el lunes a las 3, o a las 3:15 a más tardar. Y ahí esperabas y confiabas.
2: Sí, yo mandaba cartas, iba. Todavía me tocaron las cartas a mí.
1: Ay, qué bonito.
2: Y cuando me citaba de ver con mi novia un domingo a las 3 de la tarde en el parquecito de ahí de la colonia, se la daba el viernes y yo ya llegaba yo el día que habíamos quedado y ahí estaba, o me mandaba a decir con alguien que no podía, porque estaba todo eso del correo electrónico y todo eso, pero pues no todos teníamos internet.
1: Exacto, no había acceso. Como ahora, uh-huh. Es más fácil, uh-huh. En muchos sitios.
2: Es
1: igual, igual ahorita, en este tiempo, todavía es difícil en muchas comunidades rurales el internet. Y en muchas ciudades incluso, señales que se esfuman. No existen, Ariel. De verdad. Sí. Entonces, ahorita, a los que nos tocó vivir la carta, de que me llegó una carta y la abrías, o te citaban en tal lugar y ahí llegabas. Era algo que se llamaba confianza y valor de la palabra.
2: Sí.
1: Que es lo que decíamos,
2: diva,
1: antes del corte.
2: De eso, era emoción, diva. Uh-huh. Era emoción.
1: Totalmente.
2: Abrir una carta era emoción porque no sabías lo que iba a decir. Ahora te mandas un mensaje cada 10 segundos.
1: Ay, sí, qué horror. Y ya te das cuenta cuando el otro está escribiendo. Claro que eso es una bendición cuando sabes que es el mensaje de tu mamá o de la gente que quieres, no de la gente que te quiera controlar. ¡Sas, culebra!
2: Al piso y tras.
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2: ¿Tú sí aceptarías, Luisito, guapísimo de mucho dinero, que Migdalia, que Dali te dijera, bueno, vamos a poner aquí 24/7 todo para saber dónde estás, no te vaya a pasar algo y así? ¿Sí aceptarías?
3: Sí, diva, pues hay confianza. Sí, sí, sirve que me cuida dónde estoy.
2: ¿No será que ya te está checando?
3: Sí, no, pero ya sí voy a entrar a un terreno desconocido, desactivo la localización y digo, ¿sabes qué? Se me fue la señal.
2: O sea, este es un Luisito tip para todos y todas las mañosas. Digo, los radioescuchas. Desactivas la localización o lo pones en modo avión y no te encuentran.
3: Y no me encuentran, ¿eh? Se acabó la señal.
2: ¿Y te ha pasado que, de verdad, dejando de bromas, que te toque una tóxica así en la vida, que hayas tenido una novia que te quiera controlar y a piedra y lodo tener, o como en una vitrinita, Luisito?
3: Sí, diva, tuve una novia, nomás que no escuche Dali, que quede entre nos.
2: Ah, sí, ándale, que esto está quedando grabado para siempre, el podcast al rato y todo. Sí. Y luego...
3: No, ya sabe quién es de todos, pero tuve una novia que no, era un peligro esa mujer, ¿qué? Todo quería saber.
2: ¿Hasta dónde?
3: Pero lo bueno que ya
2: llegó.
3: Acabó.
2: No, pero ¿cuál es lo más fuerte? Y esto es lo que le pasa a muchos hombres y mujeres. ¿Qué es lo más fuerte que viviste con ella?
3: Pues fueron muchas cosas, diva. Fíjate, la que así marcó el partiaguas de sí, decir, sí. Ya estuvo bueno.
2: La gota que derramó el vaso.
3: Yo trabajaba en una oficina.
2: Ajá.
3: La gota que derramó el vaso, sí.
2: Sí, sí. ¿Y luego?
3: Trabajé en seguros. Sí. Y unas compañeras que no nos llevábamos bien le dijeron, ¿quieres ver a tu novio con su amante? Ve a tal lado, no. Y ahí está. Era la oficina.
2: ¿Pero tú estabas con alguien más?
3: Yo estaba con una compañera, pero la compañera nada que ver, nada que ver.
2: ¿Pero usted, nada que ver era de un brincolín o nada que ver no andabas con ella?
3: No, la señora era casada, era...
2: ¿Y entonces?
3: De hecho, ahorita es mi madrina, pero era una señora casada con su esposo.
2: Dale, ¿y luego qué bribones, qué descarados? ¿Y luego...?
3: No, pues llegó esta a hacerla de emoción y le dije, oye, te calmas porque ella es una señora casada y respétala y respétate tú y respétame a mí, le digo.
2: Totalmente, no, es no que estás... de eso se trata, del respeto en una relación. Yo creo que ya no lo... Bueno, ahorita al principio de la llamada me dijo usted que sí quisiera poner el GPS o la ubicación 24/7.
3: Pues sí, de alguna manera sirve para saber dónde andamos y cuidarnos. Claro. Aunque también la privacidad es bien y la confianza pues tiene que sobrepasar esos términos, ¿no? De querer saber dónde está la otra persona.
2: Sí, pero también le voy a decir algo, Luis. Si tú pones la ubicación de ella, así tú puedes estar siendo infiel y ya sabes si ya me lo llega a casa y cuánto tiempo puedes durar con la otra.
3: Diva, el que la hunde.
2: ¡La hundo!
4: ¡No me vas a hundir! ¡Seguro por mi madre! No me vas a hundir.
3: Te apuesto lo que quieras, pero a mí no me hunde.
2: Gracias. Ya me voy, chicos. Gracias. Roberto Cavazos va a subir el programa a todas las plataformas como de rica. A Spotify, Apple Podcast y todo. Gracias, Luis. Saludos a Marianito ya. Dali, tu mujer. Y si tiene coche, por favor, maneje con mucha precaución. Casi siempre hay alguien en casa esperando para darte un abrazo o para hacer el amor.
5: Vale, chupirul y grande. Todo. Pero no pagues.
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0: 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Son las 5 con 59 minutos.
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2: Las primeras lluvias intensas de la temporada ya comenzaron a generar afectaciones en Nayarit. Inundaciones menores, vehículos varados y el ingreso de agua a algunas viviendas fueron reportadas en municipios de Tepic, Jalisco, Compostela y San Pedro Lagunillas, donde las autoridades advierten que el arrastre de basura y sedimentos continúa siendo uno de los principales problemas. Habla Héctor Pedro Núñez, director de Protección Ciudadana y Bomberos de Nayarit.
3: Efectivamente, es la tercera lluvia que se presenta aquí en el estado. Se han estado presentando lluvias pequeñas, pero es con mayor intensidad. Esta es la tercera, donde te puedo comentar, bueno, pues que es un núcleo de tormentas que se estaba acercando, literalmente considerando hacia la parte de Tepic y Jalisco, y zona de Compostela y San Pedro Lagunillas. Y bueno, pues en ese sentido te puedo mencionar que tuvimos aquí inundaciones medianas y pequeñas en la gran parte de las zonas que ya tenemos plenamente identificadas, que son, que se inundan, que tiene que ver precisamente por la cantidad de agua que se acumula. El arrastre también de material de sedimento que tiene ahorita todavía las alcantarillas y los desagües, como basura, como tierra, como ramas, y eso hace que se ocasione un taponamiento. Siempre las primeras lluvias representan un riesgo mayor, porque reitero, es el arrastre de ese tipo de material. Te puedo comentar, bueno, pues que los incidentes que nosotros reportaron nada más fue únicamente vehículos varados y algunas dos viviendas que sufrieron afectación de un ingreso de agua, pero menor. Y están consideradas, reitero, en las zonas donde literalmente en cada temporal de lluvias ingresa el agua.
2: Las lluvias continuarán en Nayarit durante los próximos días. Especialistas pronostican chubascos vespertinos y nocturnos hasta el fin de semana, con posibilidad de precipitaciones durante la noche. Habla Adrián Marín, jefe del Departamento de Pronóstico Meteorológico.
4: Hay un canal de baja presión que recorre de norte a occidente e incluso hasta el centro del país, con un gran aporte de humedad proveniente del Pacífico en este momento. Condiciones inestables prácticamente en gran parte del territorio mexicano, y Nayarit no es la excepción. Las temperaturas máximas en el estado podrían rondar entre los 30 y 35 grados Celsius aproximadamente, prácticamente en gran parte de la entidad, mientras que puntualmente para la ciudad de Tepic esperamos una temperatura máxima que ronde entre los 30 a 32 grados Celsius. Las lluvias no se van a ir, van a ser una constante en los próximos días, y al menos entre miércoles, jueves y viernes estamos pronosticando chubascos en la tarde-noche. Ya para el día viernes podremos tener algunas lluvias fuertes, principalmente en el transcurso de la noche, y para el día sábado de igual forma estamos pronosticando chubascos. La condición se mantiene, bastante humedad en el ambiente, el canal de baja presión se mantiene en el interior del país, lo cual va a estar alimentando las condiciones de lluvia para los próximos días.
2: Reportó para Noticias por la Radio, Ariana Olvera.
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0: Está cabrón, maestro.
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2: 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Son las 7:01.

0: Bienvenidos, bienvenidas. Hoy es jueves 11 de junio del 2026. Estoy contigo a través de la mejor FM y Claro Música. Y arrancamos con diversión y tengo Oscar. Buenas noches, ¿cómo estás?
1: Pues aquí listo para hacer una bromita a mi cuate.
0: ¿A tu cuate? ¿Cómo se llama tu cuate?
1: Eleazar.
0: Eleazar. Oye, ¿y de dónde me hablas, compadre?
1: De aquí de Toluquita la Bella, del Estado de México.
0: Mándale, ¿y eres oriundo de ahí?
1: Sí, así es, panita.
0: Oye, ¿y qué bromita para Eleazar?
1: Pues fíjate, panita, de que se me va a casar, es mi amigo.
0: Ok.
1: Se va a casar este sábado que viene.
0: Perfecto. ¿A qué horas va a ser el bodorrio?
1: A las 11 de la mañana está programado, panita, la ceremonia.
0: ¿En dónde? ¿En qué? ¿Cómo se llama la iglesia?
1: San Cristóbal, Michoacán.
0: ¿San Cristóbal qué?
1: Michoacán.
0: ¿Michoacán?
1: Ándale.
0: ¿Neta?
1: Michoacán.
0: Bueno, vamos, Huichochitlán, yo creo que es, ¿no?
1: Así es.
0: Vamos a dejarlo en San Bartolo, güey. O San Cristóbal, más bien.
1: San Cristóbal,
0: Huichochitlán.
1: Okay. Así es.
0: Bueno, entonces se casa a las 11 de la mañana. ¿Y de qué se trata la bromita?
1: Pues mira, patita, pues decirle, no sé si se cancelará su boda, porque pues van a ver aquí unas labores, o van a venir a inspeccionar la casa del padre, que es que fue derrumbada. Entonces, no sé, poder decirle que se suspende la boda porque van a venir a supervisar y pues cosas así, pandita.
0: Oye, pero dime una cosa, ¿qué tiene que ver? Digo, porque yo no entiendo, es que a veces me explican las cosas como si yo conociera la iglesia, ¿no? Y al padre, o sea.
1: Sí.
0: Que tú me estás hablando de una iglesia y de repente me hablas de la casa del padre.
1: Mira, pandita, pasa lo siguiente. Que a un ladito de la iglesia, de la mera iglesia, pues se construyó la casa del padre.
0: Interesa. ¿Y por qué no me lo explicas, güey? O sea, es lo que les digo, me platican como si yo conocía. Ah, sí, el pa. Ahí vive al lado, güey. Babosos. Oye, ¿y cómo se llama este padre?
1: Francisco.
0: Oye, ¿y este padre, digamos, es el chichigua de esta iglesia de la San Cristóbal?
1: Así es, pandita.
0: Ok, no, pues ya está hecha la machaca, mi rey. Debido a ciertas cuestiones de remodelación.
1: Ándale, por ahí le vamos a pegar.
0: ¿Este vendría siendo que la iglesia está en dónde? ¿En qué municipio?
1: En el municipio de Toluca, en San Cristóbal, Michoacán.
0: Ah, ok, bueno, pues ahí del municipio de San Cristóbal hay algunas cuestiones, el cual pues, se pone en la... Ya lo tengo el asunto. Va, que va, ¿cómo se llama la esposa?
1: Lidia.
0: Ok. Oye, ¿y quién es quien ha estado moviendo o viendo todo el asunto de la iglesia? ¿Este Eleazar o Lidia?
1: De hecho, pues son los padrinos, ahora sí los padrinos de ambos, que es padrino de velación, en este caso son los que andan ahí encargados de todo ese asunto.
0: Te pregunto esto, yo entiendo perfectamente que la broma es para él, pero si él ha sido ajeno a esta situación y yo hablo directamente con él, pues tengo que tener, o decirle que ya le hablé a Pedro, que fue pues quien lleva la situación y me lo canalizó, porque si no ahí se nos puede caer la broma, ¿sí me entiendes? Si él no es la persona que ha hecho los trámites, que le ha dado seguimiento, el que tiene el contacto, ahí es donde pues obviamente se me puede caer. Por eso es que soy preguntón, papá.
1: Ah, perfecto. Pues es el mismo, pandita, es el que se está haciendo cargo de este asunto.
0: Seguro.
1: Así es.
0: Órale, pues ya está, entonces vamos a echarle la culpa a la casa del padre Vicente. Yo voy a ser el padre Pablo. Llevo la administración y soy capellán de las del rollo.
1: Sí, igual le puede decir, ¿no? O igual puede entrar como el padre Aguacate.
0: ¿Él nos ha escuchado o no?
1: Ah, claro, no. De unas ocasiones, pandita. De hecho, le comenté sobre ustedes. De que, pues así, se escuchaban chidas las bromas y toda la cosa.
0: Ajá.
1: Y le dije una ocasión que le iba a hacer una broma, pero pues nunca supo cuándo.
0: ¿Y hace cuánto tiempo mencionaste esto?

0: Eso tiene como 3 meses, pandita.
1: Ok, bueno, pues vamos a ver si sale el padre aguacate o me voy un poquito más planón para pues no poner en riesgo esta situación.
0: Okay.
1: Vamos a ver cómo resulta esta situación. Muy buenas noches. Las bromas están en Claro Música y Marco en este instante.
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0: Bueno.
1: Hay que verle, revisarlo. Sí, bueno.
0: Bueno.
1: Eliazar, por favor.
0: Sí.
1: Ah, ¿cómo estás, hijo? Habla el padre Pablo. Te estoy hablando de la iglesia de San Cristóbal.
0: Sí, sí.
1: ¿Estás ocupado?
0: Un poquito. Pero dígame.
1: Mira, te hablo de para lo siguiente. Soy el capellán de aquí de San Cristóbal. Tenemos un problema bastante grave, como tú lo sabes. El padre Pablo es la persona encargada de hacer pues la ceremonia de casamiento entre Lidia y tú el próximo sábado. Pero el problema que tengo para esto es, no sé si tú sepas, si no te lo comparto, él en el predio de al lado tiene sus aposentos, su habitación. Y durante un par de semanas están haciendo las gestiones para remodelación de este predio. Y lamentablemente hoy por la tarde vinieron autoridades del municipio en el cual se ve afectado alguna estructura de lo que es el templo y la iglesia, y por revisión y mantenimiento nos estarán cerrando la parroquia a partir de mañana viernes, y esto será aproximadamente de 3 a 4 semanas. Por consiguiente, pues tenemos que dar por cancelada la ceremonia que estaba programada a las 11 de la mañana este sábado, Eliazar, y por eso es mi urgencia y hablarte en este momento.
0: Sí, sí.
1: Yo sé que hay ilusión por parte tuya, por parte de Lidia, y no solamente de ustedes, que están listos para recibir la bendición del Señor en el sagrado matrimonio, sino también es un festejo familiar cuando se consagra este amor a través de la bendición del Señor. Yo quiero platicar contigo y apelar a tu gesto de humildad para que podamos programar para otra fecha esta hermosa ceremonia de casamiento entre Lidia y tú.
0: No, pues es que ya está todo preparado y pues no se va a poder.
1: ¿A qué le llamas que está todo preparado?
0: Bueno, pues es que ya están preparando la comida y todo eso y pues no se va a poder, bueno, ahora sí no.
1: Pero si en realidad para ti es imposible, bendito sea Dios que puedo encontrarte en este momento, en esta, pues ya, en este
0: ahorita,
1: jueves, y puedas tomar alguna decisión y poder ir a alguna iglesia mañana y poder ver la posibilidad de que puedas casarte en otra casa del Señor, Eliazar.
0: Sí, sí. No, pues ahorita está en la iglesia, sí.
1: Bueno, sí, yo estoy en la iglesia ahorita, pero bueno, ya prácticamente ahorita no estoy en disposición porque estoy arreglando esta situación. No solamente tu ceremonia está siendo afectada, Eliazar. Tenemos más bodas, tenemos bautizos, tenemos confirmaciones, y esto me pone en una situación bastante álgida porque principalmente la gente se molesta, ¿verdad? Llevar la capellanía de esto me es muy difícil porque piensan que es una situación personal, que por X o Y razón nosotros no queremos llevar el compromiso, y nosotros somos servidores del Señor, Eliazar. Ese es nuestro compromiso y es nuestra obligación, pero no podemos hacer nada ante las autoridades locales que nos piden que por cuestiones de seguridad tienen que hacer un levantamiento para ver ciertas cuestiones de cimientos y que algo se pone en riesgo y bueno, como es un lugar público, y nosotros tenemos que acatar lo que nos dicen las autoridades. Y por eso, pues a mí me apena mucho, pero ¿en qué crees que te pueda ayudar, hijo?
0: Pues no sé, pues cambiarlo aquí en la capilla, ¿no se puede?
1: No, no se puede, hijo, no se puede. Para mí es imposible.
0: ¿En la capilla de aquí de San Salvador no se puede?
1: Bueno, tendrías que verlo directamente con San Salvador. Nosotros somos San Cristóbal.
0: Sí, sí.
1: Eso lo podrías ver, pues, ahorita creo que es un poco tarde para hacerlo, pero posiblemente mañana. Qué bueno que pude encontrarte para que, pues, puedas moverte el día de al día de mañana, hijo.
0: Pues le digo, si tiene tiempo para ir a platicar en la iglesia con usted, pues sí. Es que como están mi papá y mi mamá aquí, por eso le pregunto si tiene tiempo.
1: No entiendo qué quieres decirme con para tus padres.
0: Para ir a platicar así con ustedes, es que ellos también estaban de acuerdo que dijera en la iglesia.
1: Si me permites ejercer una opinión, yo creo que estás más preocupado por todo el compromiso con la gente que has invitado que realmente recibir el sacramento.
0: ¿Entonces tampoco no hay confesiones ahorita o qué?
1: No, hijo, te digo que estamos cerrados. Hoy por la tarde el municipio cerró.
0: Pero es que a nadie le avisaron, ¿o sí?
1: A ver, se dice nadie, no nadie.
0: A nadie le avisaron.
1: Aprende a hablar.
0: Iban a cerrar la parroquia.
1: Aprende a hablar primero, hijo, y después.
0: No, pues es que es mi forma de hablar, parecito.
1: Yo te hago una pregunta. Dime tres mandamientos.
0: No, pues no me lo sé.
1: ¿Entiendes por qué estoy percibiendo eso?
0: Sí.
1: Que solamente quieres hacer el casamiento por tener tu verbena popular.
0: No, pues...
1: Eso a mí me entristece mucho, déjame decirte. Tú solamente quieres cumplir un compromiso familiar. Si quieres, pásame a tu madre.
0: Sí, yo se lo paso.
1: Si esa es la presión, claro.
5: Bueno.
1: Hija, buenas noches.
5: Buenas noches, padre.
1: Recibe la bendición del Señor, hija mía.
5: Sí, padre.
1: Soy el padre Pablo, soy el capellán de la iglesia de San Cristóbal.
5: Ajá.
1: Quería pedirte un favor, hija. Un favor enorme. He estado hablando con tu hijo Eleazar y le explicaba que el día de hoy por la tarde vinieron autoridades del municipio. No sé si tú sepas que dentro de la propiedad también habita nuestro Pablo Francisco. Y para esto se hicieron unas diligencias para una remodelación del predio. Y lamentablemente encontraron cosas que no son buenas. Como somos un lugar público, necesitan hacer una inspección y nos pidieron cerrar 3 semanas a partir de hoy por la tarde. Me estoy dando a la tarea de hablarle a la gente que... pues tenemos compromisos, casamientos, tenemos bautismos, tenemos confirmaciones, en fin. Pero tu hijo no entiende y es aferrado.
5: Es que mira, padre, es que lo que pasa, la misa se apagó, bueno, y está apagado ahí en la parroquia del centro. Entonces, la fecha pues ya llegó y nada más es el sábado. Entonces, ¿cómo podemos hacer cuando las cosas ya están preparadas, cuando los padrinos ya se avisó? ¿Cómo lo vamos a hacer ahorita?
1: Yo lo sé, hija, pero esta es una cuestión de seguridad. Tú me estás hablando de un pago económico. Eso tiene solución. Estamos hablando que por seguridad el municipio nos pidió cerrar el predio. Sí. Ahora.
5: Mira, padre, ahorita le paso a mi esposo. Y si no, pues vamos ahí en la parroquia para hablar directamente con usted.
1: Pero la parroquia está cerrada, hija, te lo estoy diciendo, tu hijo no me entiende, tú no me entiendes.
5: Entonces la paso a mi esposo, padre.
1: ¿Cómo no?
5: Porque es que no puede ser posible que ya a poco todas las bodas se van a cancelar, padre, que todo ya se están
1: Y preparando. Los bautismos, y las confirmaciones, y las misas, todo está cancelado, hija. Todo. Hazme el favor.
6: ¡Haz carajo!
1: ¿Me estás escuchando? Bueno. Bueno. Bueno. Bueno. ¡Ya me colgaron, hijos de la chilindrina! ¡Oye! Oye, me encanta porque ellos realmente les vale gorro. O sea, realmente la hinche misa. Lo que quieren es que va toda, va toda la banda y lo que quieren es la pacha. Y parte de la cereza, obviamente, es ahí el ¡Arriba los novios! Oye, no sé si... Oye, pero déjame marcarle porque dice que van para la iglesia, güey. ¿Va para la iglesia? ¿Sí crees que se lancen, Oscar, a la iglesia?
7: Creo que ya se fueron, pandita.
1: A ver, pues vamos a marcarles en friega.
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1: Oye, ya me iban a pasar al papá, después que me van a pasar al perro o a quién más.
7: Creo que sí, pandita.
1: Ay, vamos a hablar con ellos para... Es que no entienden, es lo malo que no, de no razonar y ser burros.
7: Sí, pandita, yo creo que ya se fue su papá, pandita.
1: ¿Cómo se llama el papá? ¿Cómo se llama?
7: Alfredo, pandita. Creo que mandaron a su hijo, pandita.
1: ¿A cuál hijo?
7: A uno de sus hijos mandaron ir a ver allá en la iglesia.
1: Oye, dime una cosa. ¿Dónde ellos consideras que están ahorita? ¿Está lejos la iglesia?
7: Pues a 5 minutos, pandita.
1: Puta, llama a Morgan esto. Llama a Morgan.
8: Sí, bueno.
1: Eliazar, habla el padre Pablo.
8: Sí, sí.
1: ¿Me han colgado el teléfono, hijo?
8: ¿Mane?
1: ¿Me han colgado el teléfono? ¿Qué grosería es esa?
8: No, si se colgó.
1: De ninguna manera. Yo estaba hablando con tu madre y me dijo que me iba a comunicar a tu padre y ya no supe nada.
8: No, sí, cuando le pasó a mi papá fue ahí donde se cortó la llamada.
1: Ah, bueno, lamentablemente falló la comunicación. Comunícame a tu padre, por favor.
8: Sí, ahorita se lo paso.
1: Claro.
8: Yo ya dile que yo voy a la iglesia. Es que ya vamos para la iglesia a ver qué pasó.
1: Bueno, está bien, hijo. Vengan al templo, lo único que yo te adelanto que está cerrada. Ya viste, a mí me lamenta mucho porque considero que tú eres un hombre. Eres padre, próximo a ser marido y que aparte tengas papitis y mamitis. ¿Dónde está la seguridad? En lugar de hombre pareces burro, hijo.
8: No, pues ya ves. ¿Cómo usted habla y luego yo, usted se queja de cómo yo hablo?
1: No te sabes ni los mandamientos, hazme el favor, Eliazar. Pero
8: no,
1: bueno.
8: Sí, me lo sé, pero
1: aquí,
8: también...
1: Aquí te espero. Y cuando llegue solamente te voy a preguntar, ¿cómo se oye el Panda Show, que es una broma?
6: ¡A toda máquina!
1: ¡Es una broma de Oscar, no es cierto, güey!
8: No, que no,
1: de
8: no.
1: Oye, ya van para la iglesia, ¿verdad, Eleazar?
8: Sí, ya vamos de chico para allá.
1: Oscar, dile por qué le hiciste la broma, mi rey.
7: Porque es mi buen cuate, el canijo, es mi carnal, es mi gran camarada y es mi amigo. De todo el alma y toda la vida, mis carnales cachetes.
1: Es una bromita de regalo de bodas, Eliazar.
7: Sí, para su regalo, no, para que no se triste, porque lo estoy viendo bien triste, bien preocupado.
1: Es tu regarrote. Oye, Eliazar, a ver, dame 2 mandamientos.
8: No matarás y no robarás.
1: Chale, bueno, pues ahí estuvo la bromita. Oscar, dígame, por favor, en Toluca, ¿cómo se oye el Panda Show?
8: Hasta luego.

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1: 855-2611-804. Y en este miércoles me voy con más diversión. Y tengo a Rodrigo. Rodrigo, buenas noches.
2: ¿Cómo estás?
3: Pues acá, ¿dónde onda?
1: ¿Por qué? ¿Qué te pasa, Rodrigo?
3: Pues mira, ayer terminé ahora sí que con mi novia.
1: ¿Ayer?
3: Sí, ayer mismo.
1: Ya. ¿Y una relación de cuánto tiempo invertido?
3: 3 años.
1: ¿Y en estos 3 años ya han terminado alguna ocasión por alguna desavenencia y regresaron o nunca?
3: Sí, ya hemos terminado y fue por mi culpa.
1: ¿Por qué por tu culpa?
3: Pues haz de cuenta que ella era la que me quería más que yo y le decía pues que le bajara su intensidad y todo ese rollo. Y grosero en ciertas situaciones.
1: Oye, pero qué hipocresía, imagínate demostrándote el cariño, el amor, la pasión. Y tú, bájale 2 rayitas, se va.
3: Sí, pues era bien intensa, imagínate, súper celosa, todo lo plan.
1: Chale, Rodrigo. Oye, ¿cómo se llama la susodicha?
3: Se llama Sara.
1: Sara. Y bueno, ¿y quieres llamarle y decirle qué? Te escucho.
3: Pues mira, te comentaba que yo antes era el que le valía gorro. Ajá. Y ayer ha cambiado mucho en estos días, en estos meses ha cambiado mucho. La desconozco totalmente porque pues se volvió a dar cuenta que le gusta la bebida. Tatuó cuando no me demostraba que era así, o sea, me demostraba una cara totalmente diferente. Y cuando me alejé, porque era farmacodependiente yo, caí en el rollo de las pastillas porque me sentía mal, no sabía qué tenía. Entonces pues no me hacían 3, 4, me metía más. Y luego pues mi estado de ánimo variaba mucho. Caí en una crisis y en esa crisis duré 2 meses desintoxicándome. Y mientras me desintoxicaba, pues ella salió con otras personas, se volvió pues prácticamente borracha.
1: ¡Ay!
3: Y todo eso me lo confesó esta semana.
1: Oye, pero qué relación, tú fármaco dependiente y ella alcohólica. ¡Ah! Oye, ¿qué edad tienes, Rodrigo?
3: 28.
1: ¿Y ella más o menos la misma edad?
3: No, 30, ella tiene 2 hijos aparte.
1: Ah, caray. Oye, ¿y por qué crees que le haya entrado ahorita tanto el gusto por el chupirul si tiene 2 hijos y todo?
3: Exacto, es lo que le decía, es lo que pues, tienes que ser diferente, ¿no? Lo que le estás enseñando a tus hijos, pero pues me dice que le entró todo ese rollo porque pues estaba en una depresión bien cañona.
1: Wow, pero por lo que entiendo ahorita sí están en una situación o en una relación pues destructiva, ¿no? De ambas partes.
3: Pues sí, de hecho quedamos de que pues íbamos a ser ya maduros y que íbamos a intentarlo otra vez, pero ahora sí ya bien, íbamos a poner de nuestra parte, pero pues te digo, me confesó eso, y aparte ya van varios domingos que se desaparece totalmente, no me contesta, y pues le digo, ¿qué quieres que piense, no? O sea,
1: ¿crees que ande con otra persona, esté emocionada, pues a lo mejor de un enamoramiento con alguien que le haya hablado bonito al oído y que le esté propiciando la copita?
3: Sí, ya creo que sí.
1: Pues entonces ya déjala correr, compadre, pues ya mejor búscate otra. ¿Y de qué se trata la bromita para Sara? A ver, platícame.
3: Pues mira, quiero ver si realmente le intereso. Ayer me dijo, es que sí, me interesas mucho, te quiero mucho, si te pasa algo me muero casi. Entonces, ahorita quiero ver si realmente, pues, sus palabras de ayer son verdad, diciéndole que pues estoy en toreo, me estoy como borracho, estoy sacado de onda, no sé, como que he ido. O sea, ella sea, es que mi mamá, diciéndole, oye mamá, estoy perdido, no sé dónde ando, creo que estoy en una plaza, dicen que es toreo, feliz Navidad, o sea, haciéndome loco, ¿me entiendes?
1: O sea, decirle puras incongruencias. Ok, entonces digamos, ¿quieres aprovecharte del pasado que eras farmacodependiente, según citaste? Y debido a la depresión de la tronada y todo el asunto de que estás en la calle, prácticamente no sabes qué onda de ti y le vas a hablar como si fuera tu mamá. ¿Cómo se llama tu mamá?
3: Alma,
1: ok. Y bueno, ¿y quieres ver en realidad cómo, pues
3: cómo reacciona?
1: Ok, ¿vas a necesitar que te apoye en algo, Rodrigo?
3: ¿Qué te parece si tú, no sé, eres comerciante de la zona, y me viste muy mal, y que yo te comentaba que quiero hablar con mi mamá, por favor, márcale, este es su número, no salen las llamadas de mi celular, algo así.
1: Ok, entonces yo soy un comerciante que está por el metro Toreo, ¿te parece? Ahí por estoy en el metro, yo soy un comerciante, es un señor que quiere hablar con su mamá y este me dio el teléfono, ¿no? Y sí, pues lo veo muy mal. Ok, descríbete físicamente para yo, pues obviamente, describirte. Vas a ver cuánto mides, tu piel, tu pelo.
3: Mido unos 70, tengo pelo chino, soy moreno, complexión pues delgada.
1: Ajá.
3: Tengo barba.
1: ¿Barba cómo?
3: Normal, corta.
1: Cerrado. Ah, barba corta, ok. ¿Qué más?
3: Sí, pues ya no sé, ¿qué más? Cachetón.
1: Buena descripción, entonces. Ok, pues empiezo yo ahí como un comerciante, te estoy haciendo, pero pregunto aquí para el match. Pregunto por la señora Alma o por la señora Sara. No, por la señora Sara, ¿verdad? Que la mamá.
3: Exactamente. O la confundo. ¿Entiendes?
1: Sí, como que la confundes. Ok, perfecto, pues.
3: Y aparte no se pueden ni ver, imagínate.
1: Oye, pues tienes que actuarle muy bien, yo voy a hacer mi parte. Yo no sé si en realidad. Cuando algún día te echaste muchos chochos, ¿qué pasaba en ti?
3: Un día me convulsioné ahí en su casa.
1: Ah, caray. Pero sí cambias así como de actitud, que se te va el avión o no.
3: No, soy normal, pero cuando se me baja, digamos, pues el efecto, pues sí, soy así como que muy irritable.
1: Bueno, pues cambias de humor, de repente lloras, niño, mamá, o sea, para que vea que realmente estás mal, yo voy a estar apoyándote ahí en un segundo plano, si está bien, qué te puedo ayudar, etcétera, pero bueno, el enganche lo hago yo. ¿Estás listo?
3: Sí, que necesitan que vayan por mí, no sé, algo así.
1: Órale, pues vamos a intentarlo en directo desde el Panda Go Center. Soy el Panda Zambrano y las bromas están en Azteca, es tu show.
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2: ¿Qué onda, mi pandita? Pues aquí andamos, pues reportando. De aquí, de la mera ciudad de Acapulco, te estamos escuchando de parte del Ángel Evans. Me saludas a tu mamá. Dile que en estos días la iré a ver para hacerla feliz. Saludos, mi panda.
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7: Sí, ahí va. Ahí estate tranquilo. Ahí mantente. David, ahí siéntalo, güey. Siéntalo.
8: ¿Hola?
7: Disculpe, habla Rodrigo. Yo soy comerciante acá del metro.
8: Dígame.
7: Bueno, quiero hablar con la mamá, por favor, del señor Rodrigo.
8: ¿En dónde está?
7: Dice que quiere hablar con ella. A ver, espéreme. A ver, chavo, aquí está tu mamá, güey. El teléfono que diste, a ver.
8: Bueno.
7: Pues tranquilo, güey.
8: ¿Dónde está?
7: Tráyelos, güey.
8: Me siento mal, mamá.
9: ¿En dónde estás?
8: Y le tuve que decir aquí a una persona que me ayudara porque no sé dónde estoy. Dicen que por el correo, pero o sea, no sé dónde es eso. No sé dónde es eso, mamá. Perdóname, en serio, no quería tomarme nada, no quería nada. Pero no pude evitarlo. Perdón,
9: ¿qué te
8: mamá?
9: Tomaste?
8: No sé, mamá, por favor. Oye, ¿pero qué quieres que te dé de Navidad? Ya viene. ¿Qué quieres que te dé por lo menos para, no sé, que me ayude aquí a alguien a comprar regalo? ¿Sí, mamá? Por favor. Pero ayúdame.
9: Mándame tu ubicación.
8: ¿Qué es eso? ¿Qué es eso,
9: Rodrigo,
8: mamá?
9: Rodrigo, soy Sara, no soy tu mamá.
8: Por eso le dije aquí al señor que le hablara de este número, porque mi mamá tiene que saber.
7: Muy amarillo,
8: estoy.
7: Chavo, mejor siéntate, güey, neta. Oye, güey, si le hablamos mejor a una ambulancia, güey, o a una patrulla. Yo te lo digo.
9: Pásame, señor.
8: Yo solo quiero a mi mamá. Estoy muy triste. En serio.
9: Pásame, señor.
8: Señor, quiero hablar con usted.
10: Bienvenido. Sin el acceso.
7: Sí, jefecita, sus órdenes.
9: Oye, ¿de dónde está exactamente?
7: Mire, ¿nosotros sabe dónde está el metro Toreo?
9: Ajá.
7: Estamos en la parte de atrás, yo aquí soy comerciante, vendo de los dulces. Lo que pasa que su hijo, pues quién sabe qué tiene, estaba aquí y de repente empezó a vomitar, ya lleva como una hora más o menos. Y yo estoy aquí con mi pareja viendo y pues quién sabe, es chino y moreno, así delgado con barba.
9: Sí.
7: ¿Está enfermo? ¿Tiene algún tipo de enfermedad su hijo, señora?
9: Sí, está enfermo, pero necesito saber en dónde está. No sé malo, ¿cree que lo puedo mandar este número a la ubicación?
7: ¿Cómo?
9: ¿Me puede mandar en dónde está exactamente para ahorita yo pedí un...?
7: Lo que pasa que la mía es una chacharita, pues yo ahorita mi teléfono, ¿por qué? Porque no trae teléfono.
9: Ok.
7: O sea, no sé ni siquiera dónde lo tiene, porque cuando... Si me tardé como una hora o un paz para que se acordara de un número, señores, me dijo, no, pues mi mamá, y me fue diciendo el número por número, y bendito sea Dios que me contestó, señora. Oiga, pero si su hijo está enfermo, entonces ¿por qué lo deja salir?
9: No, sí, es que de hecho no debería de estar en la calle.
7: O sea, ¿cómo?
9: No debería de estar en la
7: está
9: calle.
7: Está llori, dice que quién sabe qué, que no para de sufrir y que... ¿Quién sabe qué caí con el corazón? Que por qué lo dejó su novia, pero pues yo no sé. Bueno.
9: Sí, dígame. No sé, malo, ahorita déjele hablar a su hermano, a ver si él puede ir por él ahorita rapidísimo. O sea, porque él está más cerca que yo.
7: Su hermano, o sea, si usted es su mamá, ¿o quién es usted?
9: Yo era su novia.
7: ¡Ah, usted es la vieja que lo dejó! ¡Uy, si viera todas las cosas que dice!
9: ¡Ay!
7: ¿Pero por qué lo dejó, señito? Espérame, ahorita hablas con él. No, es que no es tu mamá, chavo.
5: Me siento mal.
7: Es la novia.
5: Sí, mi mamá, perdón, mamá, te callé.
7: No, es que no es tu mamá. Dame el teléfono. A ver, el teléfono de tu mamá, este no es el de tu mamá, chavo. Este es el de la vieja que te dejó.
9: ¿Sara? ¿Tiene su teléfono? ¿Él tiene el teléfono a la mano?
7: No, le digo que no trae ni teléfono, no trae nada, no trae ni cartera, no trae nada.
9: ¿Y venía caminando?
7: ¿O sí, pues aquí llegó, no, aquí llegó y se paró y yo lo estaba viendo y de repente empezó a vomitar, pues yo dije, pues este güey está borracho, ¿verdad? Porque, o sea, pero no se le ve de indigente. Entonces ya fui, entonces le estuve insistiendo, oye, pues ¿quién es tu familia? Y todo, y empezó a decir mi mamá, y le digo, pues dame el número, ¿verdad? Y solamente gritaba, Sara, Sara, sí. Entonces me dijo, llámale a mi mamá, pero se tardó como una hora para darme el número, pero dice que es la mamá.
9: Dígale, por favor, que ahorita yo me comunico, así dígale, que le hablo a Manuel y Manuel va por...
7: ¡Sí, ya se nos desmayó! ¡Ay, la... a ver, Julio,
9: señor,
7: Julio!
9: Por favor.
7: ¡Julio, Julio, Julio! No, llámale allá al poli, al de la esquina. Al de la esquina, llámale.
9: Ya voy para allá, señor.
7: Llámale, allí en la puerta, en la entrada. Allí está un policía, güey, llámale, güey. Porque si no, aquí nos va. Está bien amarillo, está echando espuma, güey. Sí.
9: Señor, voy para allá. No, por favor, no nos dejen ahí, voy para allá.
7: Bueno.
9: No nos dejen ahí, voy para allá.
7: Bueno. Señora,
9: espéreme,
7: ya viene la policía, espéreme, porque yo no quiero meterme en problemas.
9: No,
7: necesito que hable. Oficial, no, mire, aquí está esta señora consciente. No sé si sea la mamá o la novia, pero estoy hablando con esa señora. ¿Quién sabe qué le dijo, oficial? Hable con ella.
6: ¿Qué tal, oficial Melquiades, 7404530? ¿Con quién tengo el gusto?
9: Me llamo Sai.
6: Saraí, buenas noches.
10: 38.
6: Para reportarle.
10: 1.70 de estatura, pelo chino, moreno delgado.
6: Un masculino, 28, 30 años aproximadamente, pelo chino, barba, medio cachetón. Dice querer hablar con su madre. Señora, mucho gusto.
9: Oye.
6: Deme, por favor, los pormenores de esta situación. ¿Qué es lo que tiene que ver este hombre con usted?
9: Él era mi novio.
6: ¿Cómo? A ver, explíquese. ¿Novio o mamá?
9: No.
6: O sea...
9: Pero ahorita voy a mandar a alguien. O sea, ahorita voy para allá yo, pero ni siquiera
6: sé
9: dónde está.
6: Escúcheme, por favor, señor. Ayúdeme, por favor. Ajá. Es un caso de un jovenazo, 28, 30 años. ¿Cuántos tienes?
9: 28.
6: Dígase, 28 años. Pero platíqueme, señora, ¿por qué lo niegan? ¿Por qué no lo quieren en la casa?
7: Yo aquí no tengo nada que ver, yo solamente estaba apoyando, se lo juro.
6: Okay. ¿Quién me vino a ayudar? No se preocupe.
7: Yo no quiero problemas, Poli.
6: No va a tener ningún problema. Estoy hablando con un familiar directo. Señora, ¿cuál es su nombre? Saraí, ¿verdad? Me dijo. ¿Por qué lo niegan en la familia? ¿Por qué no lo quieren? ¿Eh?
9: No, sí, claro que sí.
6: Entonces, ¿por qué? ¿Qué anda haciendo este hombre? Anda caminando, solo. Divaga, la mirada perdida, está pálido.
11: ¿Por qué lo han rechazado del seno familiar?

0: oxiso que quiere hablar con su mamá.
1: No es ningún oxiso, a ver.
0: Por el señor este quiere hablar. Aquí. Aquí a está, ver, dice. Pa. Aquí está.
1: A ver, hijo.
0: A ver, pero tranquilo, chavo. Tranquilo,
1: ¿cómo
0: chavo.
1: Se llama? ¿Cómo te llamas?
2: Rodrigo, creo.
1: Rodrigo, ¿con quién estoy platicando? ¿Con tu madre, tu amante, tu novia, tu hermana? ¿Quién es?
0: A mí me dio este teléfono y dijo que era que de su mamá, pero se tardó como una hora oficial.
1: Pero la señora lo está negando, jefe. La señora lo está negando.
2: Es mi mamá, es el único teléfono que me eché. Es mi mamá.
1: ¿Cómo se llama tu madre? ¿Por dónde vives?
2: Mi mamá se llama Alma.
1: Alma, señora Alma, ¿por qué me dice que es Araí usted?
3: Mire, voy para allá. Ahorita ya voy para allá con su hermano.
1: Señora, por favor.
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1: No, yo te lo advertí, yo te lo dije y tú, si las cosas están de la fregada, compadre, ¿por qué le quieres hacer esta broma? A ver. A ver, vamos a marcarle, pero de una línea diferente. Vamos a marcarle. Si contesta Rodrigo, vas tú, ¿ok? Vas tú. Ya le dices, ay, mi amor, te hice una bromita. No creo que nos conteste, güey. No. ¿Sí?
5: ¿Sí? De otro número, sí.
1: Pues estoy marcando de otro. ¿Puedes hacer llamada de tres?
5: Sí.
1: A ver, pues ojalá te conteste a ti. Porque de este número nada.
6: Cinco.
1: A ver, hazte llamadita de tres, Rodrigo. Pero nos enlazas, ¿eh?
5: Sí, sí, sí.
1: Te vais a quedar
5: llamada.
1: Sí, sí, sí.
5: A ver, déjale.
1: Recuerda que tienes problemas mentales. Capaz que no nos enlaces este güey. Dímelo por Twitter. Contesta o no contesta. Arroba Panda Zambrano. Yo digo que no. Yo digo que realmente Sara no le va a contestar. Pero bueno.
5: No me contesta.
1: Pues, ¿qué te dije, baboso? Está bien enchilada, güey. Ni nos va a contestar. Déjale, intento yo por otro número, ¿ok?
5: Sí, ya hasta me marcó mi hermano. Dije que estaba todo bien, que no se preocupaba.
1: ¿Y le dijiste a tu hermano de la broma que le ibas a hacer a tu exnovia de tres años? No, no le dijiste. Pues
5: no,
1: ahorita,
5: no le dije.
1: Ahorita le explicas bien para que sepa de qué se trata. ¿Estamos marcando? ¿Contesta o no?
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1: Dímelo en Twitter, arroba Panda Zambrano. Le vas a tener que hacer terapia por mensaje de texto y al ratito llamarle porque ahorita está...
6: Cinco.
5: Sí, ya.
1: ¡Fúrica! Rodrigo, dime cómo se oye el Panda Show.
5: A toda máquina.
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1: Vámonos con más en este jueves 11 de junio del 2026. Estoy contigo a través de la cadena más importante del regional mexicano, La Mejor FM, y también por la aplicación de Claro Música, más diversión, y tengo a Alejandro. Hola, Alejandro. Buenas noches.
7: ¿Qué onda, pandita? Buenas noches.
1: ¿Qué haces, mi rey? Buenas las tenga usted. ¿Qué me cuentas, hermanito?
7: Por nada, aquí, pandita, escuchándote como siempre.
1: Eso es, Toño. ¿Y a quién vamos a cotorrear?
7: A mi hermana.
1: ¿Cómo se llama tu hermana?
7: Tere.
1: Tere, ¿es mayor o menor que tú, Tere,
7: Alejandro? Mayor.
1: ¿Cómo cuántos años?
7: Pues creo que cumple el sábado 49 años.
1: Ay, caray, no, pues ya está bien ruca, güey.
7: Ya está algo traqueteada, pandita.
1: Entonces ya tiene viejo, ya separaciones, ya. Hijos, ya está,
7: sí,
1: más aguada que todo.
7: Sí, tengo dos sobrinas.
1: ¿Y qué bromita para tu hermana Tere?
7: Mira, pandita, yo hace como 8 meses tuve problemas con la mamá de mis hijos. Ella sigue viviendo aquí en la casa, pero pues ya prácticamente cada quien su vida, ¿no?

0: Nada más tenemos relación por nuestros hijos y lo que tiene que ver con ellos. Entonces hay una vecina que me gusta.
1: Oye, pero espérate, pero ¿por qué viven en el mismo techo como vecinos?
0: No, pues ya sabes, ¿no? El problema es de que yo no me voy, que esto y que el otro. Entonces, digo, al final de cuentas la casa donde estamos es mía y de mis hermanos, entonces...
1: Ah, ya digamos, entonces es por cuestión territorial y por evitar problemas, ok.
0: Exactamente.
1: Bueno, ok, ¿y luego?
0: Y luego, mira, hay una vecina que me gusta. Uh-huh. O sea, le hablo de buenos días, buenas tardes y buenas noches, y ya, ella tiene viviendo aquí como 8 años, más o menos.
1: Okay.
0: Entonces, la broma que le quiero hacer a mi hermana es decirle, mira, ¿sabes qué? Pues... sabes que Claudia me gusta y pues nos hablamos y todo. Entonces, en las mañanas hemos coincidido varias veces en que sacamos a pasear a nuestros perros. Uh-huh. Entonces, mi intención es decirle, ¿sabes qué, carnala? Pues la bronca está así. Hace rato llegó su marido. Ella en la mañana me pidió el favor si le podía ayudar a mover unos muebles de su cocina. Porque
1: o sea,
0: no podía.
1: Debo entender que Claudia es casada.
0: Sí, es casada.
1: Pues
0: sí.
1: Dímelo, no tengo que estar incluyendo, güey.
0: Perdón, pandita, perdón. Sí, es casada.
1: Ok, ¿y qué más?
0: Ok, entonces mi intención es decirle, mira, hermana, ¿sabes qué? En la tarde Claudia me pidió el favor si le podía ayudar a mover unos muebles, me dio. Le dije que sí, me metí a su cocina, empecé a mover su refri, su estufa. Y pues ya cuando le dije, bueno, pues ya está todo, Claudia, de repente decirle, pues ¿sabes qué? Ella me abrazó y me empezó a besar y en eso llegó su marido y nos cachó en la cocina besando.
1: Toquito, Loki, entonces la broma se trata de...
0: La broma se trata, yo quiero que tú hagas la función del marido.
1: Ajá.
0: Y que llegaste y nos viste, empezamos a discutir. Y pues yo todo lo negué por proteger a Claudia, pero que pues las cosas subieron de nivel y como que nos empezamos a pelear.
1: Ok.
0: Y yo le dije, mira, ¿sabes qué, Tere? Tú sabes cómo soy yo, si a mí me encienden, pues luego agarro fuego. Mejor el señor que está aferrado, que quiere hablar contigo, que quiere hablar con alguien más, que porque pues yo me puse muy altanero, muy grosero, entonces te lo quiero comunicar. Pero te voy a decir, en ese entonces yo le voy a decir, pero ¿sabes qué? No le quiero, yo tengo otro hermano que se llama Manuel. Si yo no le quiero hablar a Manuel porque ahorita es capaz de descolgarse y quién sabe en qué vaya a parar esto. Mejor te hablo a ti para que tú trates de tranquilizarlo y pues a donde tope, yo le voy a decir, pues a donde tope, pues hasta allá nos vamos. A ver qué dice.
1: Pues fíjate que es buena la historia, pero no me gusta tu broma.
0: ¿Por qué, pandita?
1: Pues porque quieres ir directo a la confrontación en algo en el que realmente no va y que le estás involucrando. Pues así como que, si fuera, te digo una cosa, si esto fuera real no le hablarías a tu hermana para esa payasada. Créemelo.
0: Ayúdame, ¿qué puedo hacer?
1: O sea, te piensa cuestiones reales. Podría ser un poquito más la típica de... ¿Qué tan vecinos son ustedes?
0: Yo vivo en el quinto piso y ella en el primer piso.
1: Ah, o sea, son departamentos.
0: Sí, eso es un departamento, sí.
1: Ok. ¿Y tú te dedicas a qué tipo de actividad?
0: Soy chofer de taxi por aplicación.
1: Ok, mira, pues lo más fácil es lo mismo, pero diferente. Resulta, ellos te conocen como vecinos, ¿ok?
0: Sí.
1: Te conocen como vecinos. Aquí el hándicap podría ser que tú te separaste de tu esposa porque tú eres homosexual. Obviamente ellos no lo saben. Tú sí estuviste en una situación difícil con Claudia. Entonces le vas a pedir a Tere que le diga al marido que lo que vio no es lo que vio, porque la separación que tuviste tú con Alejandra es porque tú eres gay. Y tiene que convencerme de que eres gay, porque sí estabas echándote un faje con la vecina. ¿Sí me entiendes o no?
0: Sí, sí, sí.
1: Eso
0: sí,
1: sería, o sea, mucho más real, de donde ella tiene que hacer la labor de convencimiento y a ver si te haría el paro, güey.
0: Sí, o sea, decirle, ¿sabes qué? Tere, tú dile a su esposo que no, que yo a raíz de que tuve los problemas con la mamá de mis hijos, pues soy gay, o sea, hazle entender para que pues, se calmen las aguas, ¿no?
1: Exactamente, y ahí ya redondeamos. Primero, ¿realmente te va a apoyar en la bronca? Segundo, ¿podrá convencer al esposo de Claudia de que si eres gay?
0: Ok.
1: Ahí está más chido y involucramos más, vamos. ¿Cómo se llama tu esposa?
0: Daniela.
1: ¿Qué? ¿Cuántos hijos tienen Daniela y tú?
0: Dos
1: hijos. ¿Tú vives en qué piso, me dijiste?
0: Yo en el quinto piso.
1: ¿Quinto piso? ¿Y Claudia?
0: Ella en el sótano.
1: ¿En el sótano? ¿Nombre del marido o lo inventamos?
0: No, invéntalo, ese sí no lo tengo.
1: Ok, se va a llamar Rafael. Perfecto, ya está. Ahora, ahorita que empieces para hacer el match, le dices, a ver, hermana, tengo una bronca. Necesito que me entiendas porque tengo poco tiempo para explicar. Fíjate que estoy con Claudia. No le avientes el choro que lo de los perritos y todo. Llevo tiempo saliendo con Claudia, la vecina del 2. Vine porque había la oportunidad. Su marido llegar tarde y nos cachó dándonos un beso. O se dio cuenta de que se estaba tocándola o no sé. Yo ya le dije que lo que vio no es lo que vio. Necesito que le hagas convencer a Rafael, a mi vecino, que soy gay, que por eso me separé. ¿Ok? Por eso tengo problemas con... ¿Cómo se llama?
0: ¿Dijiste? Daniela.
1: Por eso tengo problemas con Daniela. Tienes que explicarle así rapidón porque de repente va a traer el efecto de puerta y viene la explicación y la confrontación de Rafael con Tere. ¿Ok?
0: Sí, pero ¿sabes qué, pandita? Se supone que yo los problemas con Daniela, bueno, no se supone. Es un hecho, los tuve desde antes por otros problemas. O sea, de hecho, tuvimos bronca, nos peleamos y todo. Uh-huh. Entonces, no creo que me la crea que por problemas con Daniela, pues empecé a salir con ella.
1: ¿Con Claudia?
0: ¿Cómo ves? Ajá.
1: No te entiendo.
0: Sí, vamos a hacerle así. Ya te entendí. Así le hacemos, panda. Sí.
1: Pues yo no te entendí nada porque creo que si tienes broncas o no tienes broncas. Aquí la situación es que te crea lo del que tuviste que ver con la vecina.
0: Ajá, sí, va.
1: Lo otro es perfecto. Historia. Ay, Dios mío, marcamos.
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0: Bueno, ¿qué onda, carnalita? ¿Cómo estás?
6: Bien, ¿y tú?
0: Pues aquí metida en una medio bronquilla y necesito que me ayudes, güey.
6: ¿Por qué? ¿Qué pasó?
0: Ahí te va. ¿Te acuerdas de Claudia, la chava de hasta abajo? La sí. Que antes cobraba el mantenimiento.
6: Sí.
0: Ajá. Bueno, pues haz de cuenta que, hace rato que llegué yo a trabajar. Y dice, oye, déjame estar muy ocupado. Le digo, no. Le digo, no, dime. Se me hizo raro porque pues, casi no me habla.
6: Ajá.
0: Me dice, oye, necesito ver si me puedes echar la mano a mover dos muebles, es que mi marido no está. Le digo, sí, en un ratito paso. Me dice, sí, por favor. Y ya agarró y pues ya me bajé y todo, le toqué. Le digo, ¿qué pasó, Claudia? ¿Qué necesitas? Me dice, mira, pues es esto, quiero ver si me puedes ayudar a mover mi estufa y mi refrigerador. Le digo, sí. Y en eso empezó a mover la estufa y todo y pues ahora el refri hay que recorrerlo. Le digo, sí. Le digo, sí, ya, te ayudo. Le empiezo a ayudar y todo. Le digo, bueno, pues ya quedó, Claudia, ya es todo. Me dijo, sí. Ya cuando me voy a salir, pues no sé, que agarra y que me agarre, que me abrace y que me da un beso. Pero así, o sea, a mí pues me sacó de onda, güey. Pues obviamente, pues ya sabrás, ¿no?
6: Ajá.
0: Y nos quedamos ahí en la cocina. Ajá. Pues ya, la neta, pues yo también me dejé llevar y todo. Y presta, ¿no? Pues ya estábamos ahí y que llega su marido, güey.
6: No, ma.
0: Neta. Bueno, Tere, pues yo qué hacía, o sea, pero ella me dijo que no estaba, ¿no? Y ya empezamos ahí, no, ¿qué pasó? Le digo, no, nada, le digo, lo que pasa es que tu señora me pidió el favor y todo, que le ayudara a mover unos muebles. No, ¿cómo crees que ya nos empezamos? Le digo, no, de hecho, pues, yo respeto a tu señora y todo, le digo, yo no tengo bronca. Entonces, lo que quiero que le diga...
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0: Son las 8 con un minuto. 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

0: Son las 8 con 25 minutos.
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4: Son las 8:32.

0: Son las 8 con 55 minutos.
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Son las 8 con 58 minutos. 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

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Son las 9:59. 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

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Son las 11 en punto. 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

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Son las 12 con 2 minutos. 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

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Son las 12 con 14 minutos. 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

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Son las 12 con 29 minutos. 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

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Son las 12 con 44 minutos. 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

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Es la una con un minuto. 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

0: 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Es la una con 13 minutos.
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Es la 1:28.

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1: 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Es la una con 43 minutos. 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

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Son las 2 en punto. 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

0: son las 2 con 30 minutos.
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0: Son las 2 con 46 minutos.
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Son las 3 en punto. 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

0: son las 3 con 14 minutos.
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Son las 3 con 29 minutos. 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

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Son las 3 con 45 minutos. 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

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Son las 4 con 2 minutos. 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

0: Son las 4 con 15 minutos.
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1: 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Son las 4 con 28 minutos. 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

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Son las 4 con 44 minutos. 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

Cuadros cuelgan de las paredes como tú los colocaste. Tus sandalias están en su lugar. Y hasta tu bata de baño está donde la pusiste tú. Lo único que ha cambiado es el espejo. Ahora, cada vez que lo veo, me refleja una figura con unas sombras profundas bajo mis ojos y unas arrugas que empiezan a amenazar mi rostro

0: 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Son las 5 en punto.
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0: Muchísimas gracias para todos ustedes. Calibre 50. 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

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Son las 6 en punto. 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

0: Hola, ¿qué tal? Muy buenos días. Bienvenidos a Noticias por la Radio. Terminamos una semana más. Iniciamos con lluvia en esta mañana aquí en la capital nayarita. Hoy viernes 12 de junio del 2026. Un día después del inicio del Mundial del 2026, en donde México se corona como el ganador a 2-0 contra Sudáfrica. Entonces, pues bueno, el día de ayer de mucha fiesta, pero también de bastante información. Qué bueno que estás con nosotros. Bienvenido a toda la zona sur de Sinaloa, todo Nayarit y Puerto Vallarta. Arrancamos con 2 horas de bastante contenido. A nosotros nos encantaría saber tu punto de vista con este inicio de la Copa del Mundo de Fútbol y también de lo que vamos a estar platicando en esta mañana. Ya sabes que el teléfono al WhatsApp que nos puedes mandar tus comentarios, tus saludos, tus reportes es al 311-847-3006. A quienes nos ven en televisión, ahí está apareciendo en pantalla. Quienes nos escuchan, pues es importante que nos escribas ahí para darle seguimiento a cada una de tus denuncias y también algún comentario que nos quieras hacer al respecto. Las noticias comienzan desde que nos levantamos y estas son las primeras para despertar. Tráiler destroza auto estacionado frente a la Fiscalía de Nayarit. Camión sin frenos choca contra otro vehículo y deja 5 lesionados. Autobús Vallarta choca contra una pipa en Jala Compostela. Hay 11 heridos. Hombre ataca con arma de fuego a su hermana en Santiago Ixcuintla. Está prófugo. Localizan en Sinaloa a 6 jóvenes nayaritas reportados como desaparecidos. Fiscalía asegura inmueble de Juan López Salazar. Buscan pasarlos a la administración pública. De esto y más vamos a estar platicando en esta primera hora de información. Y bien, arrancamos. Momentos de tensión se vivieron la tarde de ayer sobre la avenida Tecnológico, luego de que un tráiler se impactara violentamente contra un automóvil estacionado y lo arrastrara varios metros, dejándolo prácticamente convertido pues en chatarra. Los hechos ocurrieron frente a las instalaciones de la propia Fiscalía General del Estado, donde la pesada unidad que transportaba refacciones de autos golpeara un Nissan Sentra que estaba correctamente estacionado. La fuerza del impacto fue tan brutal que el vehículo terminó destrozado sobre la banqueta de un salón de eventos. Usted ya sabrá cuál es, el que está justo a un costado de las oficinas de la Fiscalía. Bueno, pues al respecto de este accidente, testigos señalaron que el operador del tráiler, a pesar de lo aparatoso de este golpe, bueno, pues continuó su camino sin detenerse para responder por los daños. Sin embargo, autoridades lograron interceptarlo y asegurarlo kilómetros más adelante. Elementos de la policía vial acudieron al lugar para realizar las investigaciones correspondientes y cuantificar las pérdidas materiales, que fueron considerables. A pesar de la magnitud del accidente, no se reportaron personas lesionadas, evitando así una tragedia mayor.
1: Híjole, pues bueno. Momentos de pánico se vivieron la noche del jueves en Tepic, cuando un camión de la ruta Mololoa, presuntamente sin frenos, terminó impactándose contra la barda del Spaguán. La unidad circuló fuera de control por la calle 12 de octubre, estuvo a punto de arrollar a un motociclista y chocó contra un automóvil antes de terminar su carrera en la entrada del sindicato universitario. Tras este accidente, el conductor descendió del camión y escapó del lugar. Ahí dejó a los pasajeros. De las 15 personas que viajaban en la unidad, 5 resultaron lesionadas, entre ellas 2 menores de edad. Paramédicos brindaron atención médica en el sitio mientras las autoridades iniciaron la búsqueda del responsable. Pues habría que revisar el camión para ver si hubo una falla mecánica o si fue falta de pericia o se te salió de control o qué fue exactamente lo que pasó.
0: Exactamente, ¿no? Pues ahí las pronto, imágenes, ahí quedó. Incluso ahí estuvo Sergio Robles transmitiendo en vivo cuando ocurrió esto, a través de Antonio Tello NTV en Facebook. También lo que ocurrió en momentos de tensión el día de ayer se vivieron sobre la autopista Jala Compostela, luego de que un autobús de pasajeros de la línea Vallarta Plus se impactara contra una pipa de tráiler, dejando como saldo 11 personas lesionadas. El accidente ocurrió a la altura del kilómetro 29 más 600 cuando la unidad que viajaba rumbo a Puerto Vallarta chocó por alcance contra un vehículo pesado. En el autobús viajaban 27 pasajeros. 11 fueron trasladados a hospitales para recibir atención médica por ambulancias de la autopista y Protección Civil de Compostela. El resto de los pasajeros continuó su camino en otra unidad. Autoridades señalaron que algunos lesionados presentaban heridas que requerían valoración, aunque ninguno se reporta en estado grave. Las causas del accidente ya son investigadas, aunque se presume que pudo haber sido la falta de precaución y distancia entre ambos vehículos.
1: Bueno, y una mujer identificada como Emilia fue trasladada de urgencia al IMSS Bienestar en Santiago Ixcuintla, luego de ser agredida a balazos, presuntamente por su hermano. Figúrese nada más. Esto fue en San Isidro, municipio de Santiago Ixcuintla. De acuerdo con la información preliminar, el presunto agresor fue identificado como Rogelio, tiene aproximadamente 55 años de edad. Habría llegado en estado de ebriedad a una propiedad donde tanto él como su hermana pues tienen sus viviendas. Según los primeros reportes, el hombre comenzó a gritar y a discutir con Emilia, quien se encontraba acompañada por una persona que había llegado desde Tepic, ciudad donde la víctima radica, aunque en algunas ocasiones pues visita la localidad de San Isidro. Durante la agresión, Rogelio pues resulta que habría sacado un arma de fuego y le habría disparado en dos ocasiones a su hermana. Al ver caer a la víctima, la persona que la acompañaba corrió del lugar, mientras el presunto agresor también habría disparado en su dirección. O sea, agredió presuntamente sí. A la otra persona. No la lesionó. Posteriormente, este sujeto se dio a la fuga a bordo de una motocicleta. Al sitio acudieron elementos de la Fiscalía y de la Policía Municipal, acordonaron el área, hicieron las primeras investigaciones y bueno, pues se trasladó por parte de Protección Civil pues de urgencia a la víctima para recibir atención médica. Su estado de salud fue reportado como grave. Las autoridades municipales y ministeriales pues mantienen la búsqueda del agresor, quien hasta el momento está prófugo. Oye, y esto que vas a platicar ahora se convirtió en noticia nacional.
0: Claro.
1: O sea, en noticia nacional.
0: Desde antier.
1: Sí, ayer les dijimos ya de que habían aparecido, nos enviaste la información para actualizarla, pero pues estuvo tremendo, ¿eh?
0: Sí, y es que desde la tarde-noche del miércoles se daba a conocer esta situación que habría ocurrido con al menos 6 jóvenes originarios de Nayarit. Bueno, pues el día de ayer se dio ya la confirmación que habían sido reportados como desaparecidos al inicio, pero fueron localizados por autoridades de seguridad en el sur de Sinaloa. Así lo informó la Coordinación Interinstitucional de Sinaloa mediante un comunicado emitido pues el día de ayer, 11 de junio del 2026. De acuerdo con la información oficial, la localización ocurrió durante labores de seguridad y prevención realizadas como parte del despliegue operativo Mazatlán, en un punto de control preventivo ubicado a la altura del kilómetro 261 más 800 de la carretera federal México 15. En ese sitio fue ubicada una camioneta color blanca cuyas características coincidían con las de la unidad en la que viajaban los 6 hombres originarios de Nayarit, con quienes se había perdido comunicación cuando se dirigían al municipio de Mazatlán. Tras marcarles el alto a la unidad, los ocupantes fueron identificados. Según el comunicado, los jóvenes refirieron haber sido privados de la libertad a la altura de la localidad de Tablón Viejo, perteneciente al municipio de Rosario, Sinaloa. Luego de verificar su identidad y constatar su estado de salud, los 6 civiles fueron escoltados por personal de la Secretaría de Seguridad y Protección Ciudadana hacia la ciudad de Mazatlán, donde quedaron bajo resguardo de las autoridades correspondientes. En el operativo participaron autoridades federales y estatales, entre ellas la Secretaría de Seguridad y Protección Ciudadana, el Ejército Mexicano, la Guardia Nacional, la Secretaría de Marina, la Fiscalía General de la República, la Fiscalía General del Estado de Sinaloa y la Secretaría de Seguridad Pública Estatal a través de la Policía Preventiva. Las autoridades reiteraron el llamado a la ciudadanía para utilizar el 911 caso de emergencias o el 089 para denuncias anónimas.
1: El asunto es que habrían sido, entiendo, habrían sido privados de la libertad junto a otras personas. Ajá. También. O sea, habría más personas además de ellos. Parece que todos fueron liberados en algún punto. Y bueno, pues al parecer están con bien.
0: Cosa que imagínate la angustia de sus familias.
1: Pues de sus familias que lo estuvieron buscando y ellos mismos, quién sabe por qué habrán pasado.
0: Sí.
1: En este sentido. Mira, ya el hecho de que pues alguien pues te incomunique, mira, ya olvídate que te hagan algo, ¿no? El asunto es pues que te impiden llegar a tu destino, sí. Hacer lo que vas a hacer, no tienes certeza de quién te está deteniendo, si es una autoridad, si es un grupo delincuencial, o sea, sí, debe ser verdaderamente tremendo. Qué bueno que están con bien y con sus familias de regreso. 13 después de la hora, pues Juan López Salazar, oiga, sigue siendo noticia. Cada determinado tiempo y a 10 años de haber concluido su cargo como rector de la Universidad Autónoma de Nayarit, Juan López Salazar continúa en proceso de defensa de su patrimonio, mientras la Fiscalía General del Estado busca que sus bienes pasen a la administración pública. La autoridad notificó mediante dictos el aseguramiento de 2 inmuebles relacionados con una investigación, uno ubicado en el ejido La Cantera en Tepic, otro en San Blas. Juan López Salazar y un familiar han recurrido a la justicia federal para evitar perder sus propiedades mientras continúa el proceso por presuntos delitos como ejercicio indebido de funciones, peculado, enriquecimiento ilícito y operaciones con recursos de procedencia ilícita. Así que, pues ahí andan con este asunto de las propiedades y demás de quien fuera rector de la Universidad Autónoma de Nayarit.
0: Y que todavía no se sabe de nada de él.
1: No sabe nada de él, sí. Nada no se sabe, pues, qué ha pasado con él. Uh-huh. Entonces, pues, ahí lo tiene usted. 14 minutos después de la hora. Oye, ¿hoy no va a haber suspensión de labores?
0: Hoy no va a haber suspensión ¿cómo? De labores. Pero más adelante tenemos la información de lo del mundial.
1: Sí, pues es que debería, ¿no?
0: Claro, yo, porque es una fiesta nacional. Yo esto, estamos todos contentos.
1: Sí, yo digo que Mario Delgado tenía razón y debieron suspenderse un mes, es más, todo el ciclo escolar.
0: Desde el, sí, no, yo pero pues ya se va a terminar.
1: Pues sí, pero pues es que así no se puede, así no se puede. ¿Hoy no hay juegos? Sí, ¿no? Ya desde
0: claro,
1: aquí todo el mes.
0: México,
1: no. No, pues ya sé que no, pues estamos... Ah, bueno,
0: entonces no.
1: Estamos cansaditos de ayer, entonces hoy jugaría, ¿quién juega hoy? Pues es que no encuentro ningún calendario, pero...
0: ¿Mes? Y así quieres descanso y no sé.
1: No, pero estaba viendo qué país va a jugar, pues qué tal que juegue... Hoy juega mi segunda casa,
0: Estados Unidos,
1: entonces nos deberían de dar el día. ¿Contra bueno. quién juega? ¿No sabes? Ok, pero sí, yo digo que sí, lo voy a gestionar.
0: Peor ustedes y eso que se supone que deben estar al tiro.
1: Estados Unidos contra Paraguay, mi hermana República de Paraguay. Oye, ¿cómo no vamos a estar ahí presentes?
0: ¿A qué hora?
1: No, bueno, pues es que oye, le van a decir, ¿y quién va a alinear? ¿No? A ver, ¿quién va a porterear?
0: ¿A qué hora va?
1: Bueno, ni hablar.
0: Permiso.
1: Vámonos a la pausa, sí. ¿Te parece? Vámonos a la pausa y pues mandaos una carta ahora mismo con la presidenta antes de que salga en la mañanera y decirle, oiga, nuestras hermanas repúblicas de Paraguay, uh-huh. o como dicen, del Paraguay, y nuestros hermanos de Estados Unidos contenderán hoy en el Mundial y tenemos que estar presentes. Por favor,
0: ahí se lo encargamos.
1: Suspensión de labores. ¿Sale? Pausa, volvemos.
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0: Bueno, ya estamos de regreso 21 minutos después de la hora. Don Raúl Ortiz Bupunari ya está con nosotros. Mi estimadísimo, yo a veces creo que el señor Bupunari no es un mexicano auténtico.
1: No.
0: Porque ayer le hablé, ajá, después de la victoria fulminante de México, nuestro representativo nacional.
1: Ajá.
0: Y yo pues festejando en el Ángel, evidentemente, le dije, ¿qué onda? ¿Qué hora llegas? Y me dijo, no, la verdad es que no mostraron contundencia. Sudáfrica es un equipo menor. Y yo le dije, ¿pero qué te pasa? Si estamos para campeones del mundo.
1: O sea, si estuviera campeones vivo del... Mandela, se vuelve a morir.
0: Exacto, no, imagínate, qué humillación tan grande. Y yo no vi al Bupu festejando como un buen mexicano.
1: No.
0: ¿Qué será? ¿Panameño, acaso? ¿O qué? ¿Qué pasó ahí, señor? O sea, todos vimos a nuestra selección.
1: ¿A quién estás esperando? ¿Al Salvador? ¿Eh? ¿A Cuba?
0: ¿Cómo anda, señor?
2: Hola, ¿qué tal, Ariana, José Luis, la gente que nos ve, que nos escucha, que nos lee? Viernesuco, papá, el cuerpo y la selección mexicana lo saben. Fíjate que es muy cierto lo que me platicaste por teléfono, incluso te lo decía, uh-huh, que sí faltó contundencia, creatividad de tres cuartos de terreno para adelante. La llegada de los mediocampistas no se dio. Fidalgo estaba eclipsado, realmente no fue el Fidalgo de otros partidos.
0: Sí.
2: Eric Lira, como siempre, un partidazo. Quiñones, Raúl Jiménez botándose por la pelota, etcétera. Yo creo que si Wiki hubiera sido el entrenador de México, hubiéramos ganado 7-0.
0: ¡Ay, lo más! ¡Qué cosa! Sí, digo, qué bueno por la victoria, pero no está para echar campanas al vuelo, ¿verdad?
2: No, el ritmo semilento, los toques de pelota sin fuerza, siempre abriéndose los costados, nunca siendo directo hacia la portería. De veras parecía que estábamos viendo un juego del Mundial del 86. Realmente un ritmo muy muy muy muy lento.
0: Oye, y la ceremonia de inauguración medio, ¿no? O sea, nada particular ni nada memorable.
2: Mira, yo hubo cosas que destaqué. Por ejemplo, hubo una participación de un artista donde le acompañó el ballet a Mali Hernández,
0: sí,
2: de la Ciudad de México. Y el traje de Nayarit Mestizo de Mujeres, que es el traje de Cora o de Nayeri, apareció ahí en pantalla posmundial. Este traje típico del pueblo original Nayeri, de acá de nuestra región, la verdad eso me dio mucho gusto. Pocas gentes detectaron eso, yo es algo que me fijé muy bien. Y también el otro dato, la otra Shakira. Qué chulada con otra Shakira, ¿no?
0: A mí me pareció muy, o sea, estuvo bien, digo, en aspectos generales, pero sí me pareció poco memorable. Normalmente hay algo que recuerdas, ¿no? De una inauguración, algo que además estás hablando de un país que ha pues inaugurado tres mundiales, esperarías algo que verdaderamente te marcara. Creo que esta ceremonia no pasó, es completamente olvidable, bien, pero olvidable al fin, ¿no?
2: En San Blas no les gustó que participara Maná.
0: Pues sí, ya ves qué cosa. Cuéntanos, ¿qué pasó un día como hoy, señor?
2: Un día como hoy, 12 de junio, Día Internacional del Doblaje. Pero el doblaje cinematográfico.
0: Ah, el doblaje de ropa.
2: Este doblaje donde la voz original está en un idioma y es doblada a otro idioma. A ese doblaje nos referimos, José.
0: Venga,
2: Luis,
0: venga.
2: 12 de junio de 1928, muere en el puerto de Veracruz Salvador Díaz Mirón, escritor, periodista y poeta precursor del modernismo. Trabajó como periodista y profesor, como político fue diputado de oposición en la época de Porfirio Díaz y autor de Lascas, considerada su obra principal. 12 de junio de 2002, entra en vigor la Ley Federal de Transparencia y Acceso a la Información Pública Gubernamental, que da origen al Instituto Federal de Acceso a la Información Pública. 12 de junio de 1972, se constituyó la Asociación Civil Pro Arte y Cultura Tepic, con el objeto de apoyar y consolidar el Museo Regional de Antropología e Historia como espacio para preservar la cultura y tradiciones nayaritas. 12 de junio, Día Mundial del Trabajo Infantil. La Organización del Internacional del Trabajo, OIT, lo instituyó para el 12 de junio para poner de relieve la situación de los niños y niñas que realizan trabajos que vulneran sus derechos a la educación, la salud, el juego y recreación. 12 de junio de 1953 nace en Amatlán de Cañas, Nayarit, la lideresa del sector campesino, Hilaria Domínguez Arvizu. Desde muy joven incursionó en la política. En 1976 fue regidora del municipio de Tepic, ha sido diputada local y federal, senadora de la República, secretaria general del CEN de la CNC, delegada federal de la Procuraduría Agraria en Nayarit y otros cargos más de Hilaria Domínguez Arvizu, que hoy es su cumpleaños. Le mandamos un fuerte abrazo. 12 de junio de 1929 nace en Frankfurt, Alemania, Annelies Mary Frank, mejor conocida como Anna Frank, niña alemana con ascendencia judía, mundialmente conocida por el diario de Anna Frank, donde dejó constancia de casi 2 años y medio que pasó ocultándose al lado de su familia y otras 4 personas de los nazis en Ámsterdam, Holanda, durante la Segunda Guerra Mundial. 12 de junio de 2014, en Sao Paulo, Brasil, comienza la Copa Mundial de la FIFA Brasil 2014, con el enfrentamiento entre las selecciones de Brasil y Croacia, con un resultado favorecedor a los amazónicos por 3-1. La Copa del Mundo la ganó Alemania al imponerse a su similar de Argentina por marcador de 1-0. Y también fue aquel mundial donde Alemania le ganó la semifinal a Brasil 7-0, que fue algo humillante para la canariña y sus seguidores. 12 de junio de 1924 nace George H.W. Bush. Ya no se sabe, son un montón de Bush, político, militar, diplomático y aviador, y estadista estadounidense. Fue el 41º presidente de los Estados Unidos entre 1989 y 1993. 12 de junio de 1941 nace el gran pianista, tecladista y compositor estadounidense de jazz, Chick Corea, ganador de 20 premios Grammy. 12 de junio de 2023, muere en Milán, Italia, Silvio Berlusconi, político, empresario, inversor, magnate de los medios italianos, dueño del Milán de Italia mucho tiempo y de la televisora más importante del país de la bota. Es la información, Ariana, José Luis.
0: Muy bien, señor. Hoy felicitamos a Inocencio Martín Estanislao, además de Miguel Esteban Antonio Gregorio Luis Casimiro y José, muchas felicidades. ¿Algo más?
2: Muchas felicidades a Mario Mora, que es su cumpleaños, a mi gran amigo Natanael Muro Medina, de los güeros, estos de los mariscos de Bravo y Querétaro. ¿Te acuerdas de estos güeros que ya después se dispersaron por otras partes de la ciudad, pero empezaron ahí? Uno de ellos, mi amigo Natanael Muro Medina, a quien le mando un fuerte abrazo. Cael Ceniceros, hasta Bellavista, un fuerte abrazo, es su cumpleaños. A Leonardo Sousa Pérez, que es su cumpleaños, hasta Guadalajara, un abrazo. También Roberto Ramírez García, que es su cumpleaños. A doña Hilaria Domínguez, ya le dijimos. Y a Jorge Casillas, todos ellos, es su cumpleaños. Un fuerte abrazo para todos.
0: Ya dijo. Ya está, señor. Pasa un buen fin de semana.
2: Igualmente, pásenla bien, nos escuchamos el próximo lunes. Hoy juega Canadá contra Bosnia Herzegovina y Estados Unidos contra Paraguay. Debieron de habernos dado el día.
0: Sí,
2: hoy
0: sí.
2: No debemos de trabajar.
0: Yo llevo sangre bosnia entre mis venas. Entonces,
1: claro.
0: voy a pedir el día, y pues soy canadiense también, sí, porque
2: hoy eres maníaco, no bosniaco.
0: Soy canadiense porque le pongo miel de maple a mis hotcakes.
1: Ay,
2: entonces,
1: así lo verás.
0: Bueno, ya está, señor. Abrazo, cuídate.
2: Ánimo, pásenla bonito. Bye.
0: 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Celebra Tepic, triunfo de México en el Ángel de la Independencia. Es que andamos ávidos de victorias, oiga. Hoy escribe Heriberto Murrieta sobre el Mundial. La historia también es noticia del fútbol amateur. Nayarita, la primera división, la hazaña de Arturo García Monroy, aquí se escribe. Además participa Nayarit en sesión de ONU Turismo en España. ¡Wow! Preparan siembra de 4.500 hectáreas de maíz. Complican indigencia y adicciones la repatriación de mexicanos. Y bueno, pues hoy también hay breverías de Jorge Enrique González. Aquí lo puede leer. Meridiano de Nayarit. Bueno,
1: bastante información.
0: Así es. Oiga, cuando se reporta la desaparición de una persona mexicana en Estados Unidos, el Instituto de Atención a Migrantes activa los protocolos de búsqueda. ¿En qué consisten? Vamos a descubrirlo.
3: Cuando se reporta la desaparición de una persona mexicana en Estados Unidos, el Instituto de Atención a Migrantes activa protocolos de búsqueda y coordinación con la red consular para tratar de localizarla. Sin embargo, una vez que la persona es ubicada, el proceso para lograr su retorno a México puede enfrentar diversos obstáculos.
4: No son tan comunes, y en este año fueron 2, el año pasado fueron 3, y son muy similares las situaciones. Las personas desafortunadamente han caído en las drogas y después de eso caen en indigencia y se vuelve más complicado hacer un proceso de repatriación porque las personas no aceptan la ayuda y el retorno.
3: Además de la voluntad de la persona para regresar al país, es necesario acreditar su nacionalidad mexicana para que las autoridades consulares puedan intervenir formalmente en el proceso. La falta de documentos de identidad y la movilidad constante de quienes viven en situación de calle suelen retrasar o dificultar estos procedimientos.
4: Al final de cuentas, primero se tiene que comprobar que la persona sí es mexicana. Y la mayoría de ellos no cuentan con la documentación en su poder. Por eso les digo, se vuelve todo un tema complejo si la persona no quiere o no acepta la ayuda, porque para empezar, si no trae una documentación, el consulado no puede comprobar que es mexicano, se tiene que hacer un proceso más largo y en ese inter la persona ya se movió a otro punto.
3: De acuerdo con el Instituto de Atención a Migrantes, durante este año se han atendido 2 casos de este tipo. Aunque no son situaciones frecuentes, las autoridades reconocen que requieren un acompañamiento prolongado y la coordinación entre familiares, consulados y distintas instancias para lograr que las personas puedan regresar de manera segura a México.
1: Bueno, pues ese es el proceso, es lo que pasa cuando un mexicano pues tiene una ficha de búsqueda en Estados Unidos. Bueno, pues se siguen moviendo cosas, oiga, con este próximo proceso electoral. Parece ser que unos quienes veíamos perfilados para un partido, podría darse que los pudiéramos ver en otro. Ya hubo un movimiento previo por ahí en el municipio de Compostela y lo mismo podría ocurrir en el municipio de Bahía de Banderas. Si es que la versión de que el alcalde de Bahía de Banderas, Héctor Santana, podría dejar Morena si no obtiene la candidatura al gobierno de Nayarit ha generado expectativa en Movimiento Ciudadano. Aunque Movimiento Ciudadano ya contempla a Gustavo Ayón como posible candidato, el partido ve en Santana un perfil con mayor posicionamiento estatal que podría fortalecer su proyecto. Hasta el momento, el presidente Santana no ha confirmado ni descartado una salida de Morena y mantiene su confianza en el proceso interno de su partido. Es decir, Movimiento Ciudadano le dice, por aquí tienes las puertas abiertas, y el mismo presidente no ha comentado nada al respecto, pero pues lo contemplan. Eso sí.
0: Bueno, ¿qué tal que nos hablen de Movimiento Ciudadano? Uh-huh. ¿Eh? Para cantar la canción esa de...
1: pudiera ser el
0: para
1: caso.
0: Para conocer al Yagüi, uh-huh. No, sería padre. Pero ¿sí, bueno, sí? Pues ya veremos. Mire, ya se acercan los tiempos. Ya, por ejemplo, quienes aspiran a ser... no me aprendo cómo se llaman, representantes de sí. Defensores. No sé cómo se llamen. Tienen que dejar el cargo el próximo 22. Entonces ya de ahí empezaremos a ver cómo se... desgrana la mazorca.
1: Así,
0: ¿no?
1: Es.
0: Y quién va para dónde y cómo se van a acomodar. En la comunidad de Santa Cruz de Acaponeta, el gobernador del estado, Miguel Ángel Navarro, encabezó la Mesa Estatal de Construcción de la Paz y la Seguridad, junto con autoridades de los 3 órdenes de gobierno, presidentes municipales de la zona, estuvieron los presidentes de Acaponeta, Rosa Morada y Guajicori, e integrantes de los poderes legislativo y judicial, esto como parte de los acuerdos establecidos de la comunidad informó que se va a instalar una base permanente de operaciones y confirmó que a partir del viernes elementos del ejército mexicano van a permanecer en la localidad para reforzar las labores de vigilancia y brindar mayor tranquilidad a la población. Vamos a escuchar al gobernador del estado.
5: Las necesidades es muchas, pero el deseo de servir a la gente es más. Por eso nos sentimos tan orgullosos nosotros. Entonces, a partir de mañana se tendrá la base, se tendrá los elementos. Vamos a fortalecer eso. Cuando se quiere como la presidenta de la República y se tiene el cariño por México y las instituciones, no hay nada imposible. Lo que no podemos aceptar es que vengan de otro lugar a decirnos a México lo que tenemos que hacer. Aquí en México tenemos mucha presidenta y tenemos muchas instituciones de la República y del Estado.
6: Bien, pues en materia educativa informó que en las próximas semanas iniciará la construcción del telebachillerato y realizará gestiones ante el Gobierno de México para obtener la clave oficial del plantel. En salud señaló que continuarán las acciones para garantizar personal suficiente y mejorar la atención médica en las localidades serranas. También promoverá ante la Federación un proyecto para mejorar los caminos y carreteras que conectan a Santa Cruz de Caponeta con Saicota, Mesa de la Laguna y San Diego de Alcalá.
0: Bien, vamos a la pausa. Al regreso seguimos en el norte del estado con más información de lo que sucede por allá. Comuníquese con nosotros en el 311-847-3006. Hacemos una pausa.
6: Y volvemos.
0: Volvemos.

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0: Estoy de regreso con más.
1: Así es, vamos, como le comentábamos antes de la pausa, al norte del estado. Vamos a hablarle sobre el ICATEN, que está convocando a figuras públicas a que financien cursos de capacitación. Esto expresa el coordinador en el norte de Nayarit, Humberto Rodríguez.
2: Que paguen, nos sale más barato pagarles un curso de capacitación que estarles dando dinero a la gente que puede trabajar. Hay mucha gente con necesidad, enfermos, señores de la tercera edad, sí, de acuerdo, sí, pero a los que pueden, hay que acercarlos al ICATEN, hay que trabajar en equipo, es la instrucción de nuestro gobernador. Sí, es cierto, se están acercando a otros procesos, pero ahorita vamos trabajando juntos por la población, a todos nos conviene eso, vivir en un mundo en donde la gente tenga más oportunidades, ¿verdad?
0: Más de 400 actas de nacimiento fueron expedidas con motivo de los trámites de la beca Rita Cetina, lo dijo el director de Registro Civil de Acaponeta, Roberto García.
3: Hace poco, la semana pasada, estuvimos trabajando de manera intensa por instrucciones de nuestro presidente municipal, el licenciado Manuel Ramón Salcedo Zuna. Estuvimos dando el servicio para las personas que venían a solicitar actas de nacimiento, la CURP, por la entrega de la beca Rita Cetina en el nivel de primaria. Ahí sí tuvimos una semana intensa, pero afortunadamente cumplimos con el objetivo, que era dar el servicio de una forma inmediata a la ciudadanía, y pues aquí estamos, seguimos a sus órdenes.
4: ¿Cuántos trámites se llevaron a cabo?
3: Alrededor de 400 actas más o menos fueron las que imprimimos hace poco.
1: Bueno, hay vacunas para niños desde el primer año en adelante. Esto dice la encargada de los programas de vacunación de la Coordinación de Salud de Tecuala, Manuelita Arciniega.
5: Tenemos ahorita las vacunas disponibles del esquema de los niños menores de un año, completas, gracias a Dios. Tenemos también para los niños de 6 años la vacuna de triple viral. Hay niños que se han quedado sin esta vacuna, esperando a cumplir la edad, ya que hubo un cambio en el esquema de vacunación de estas dosis, y a todos los niños que no hayan todavía cumplido sus 6 años, que no se hayan aplicado su vacuna de sarampión, rubiola y parotiditis, pueden acudir a cualquiera de las unidades de salud, al hospital o aquí a la coordinación con su cartilla nacional de salud. También tenemos ahorita disponible la vacuna BPH para todas las niñas que hayan quedado pendientes de quinto grado, o también niños que estén niñas de rezago de 12 a 16 años de edad. Tenemos también vacuna para adultos, que viene siendo la vacuna TD contra tétanos y difteria. Todavía tenemos disponible mucha vacuna contra sarampión y rubeola, ya que recientemente ya ve que tuvimos brote. Entonces, pues invito a la población para que acuda con su cartilla.
0: Bueno, aunque ya comenzaron las lluvias en Nayarit, las altas temperaturas van a continuar generando condiciones que puedan afectar la salud de la población, por lo que recomiendan reforzar las medidas de higiene y cuidado en el consumo de alimento y agua. Al respecto habla José Javier Rosas, coordinador de Vigilancia Epidemiológica del IMSS en Nayarit.
6: Y esto propicia, pues, la descomposición temprana de los alimentos. Es por eso que es importante refrigerar los alimentos, lavarlos adecuadamente antes de consumirlos, y sobre todo una adecuada conservación. Usar agua purificada, y si no es posible hay que hervirla, ¿verdad? Recordemos en aquellos entonces que no era tan accesible el tener agua purificada, antes la teníamos que hervir para poder tener agua segura.
1: Oiga, y ante el incremento del riesgo de dengue en esta temporada de lluvias, especialistas del IMSS en Nayarit están exhortando a la población a eliminar criaderos de mosquitos en patios y hogares, además de acudir de inmediato a una unidad médica ante cualquier síntoma para evitar complicaciones. Vamos a escuchar a Jesús Gómez Almaraz, es epidemiólogo del IMSS en Nayarit.
7: Nayarit es una zona endémica, es decir, tenemos dengue prácticamente todos los meses del año, y se incrementa la incidencia de esta enfermedad, pues obviamente durante la temporada de lluvias, ya que hay una proliferación del mosquito Aedes aegypti, que es el que transmite esta enfermedad. En ese sentido, pues invita a toda la población a que descacharricemos lo que son nuestros patios para evitar la acumulación de agua limpia, que es donde se reproduce este mosquito, y en ese sentido puede disminuir el número de casos en Nayarit. El IMSS está listo en primer nivel y en segundo nivel para atender los casos de dengue, y sobre todo aquí aprovecho para invitar a la población que tenga seguro o sin seguro social, pues que acuda a su unidad médica más cercana en caso de que tenga síntomas de dengue, ya que esta enfermedad se puede complicar de manera rápida y tener desenlaces fatales.
0: Y mire, con respecto a los síntomas de dengue, hay que tener muchísimo cuidado, saberlos identificar, sobre todo fiebre alta, dolor de cabeza, molestia detrás de los ojos y dolor muscular. Son algunos de los principales síntomas de este padecimiento. Especialistas del IMSS advierten que la enfermedad puede agravarse a partir del cuarto o quinto día, por lo que recomiendan acudir de inmediato al médico y evitar la automedicación.
7: Principalmente el dengue es una enfermedad viral. Este se transmite después de la picadura del mosquito y suelen presentar los pacientes fiebre de hasta 40 grados centígrados. Hay un dolor de cabeza de predominio frontal. Hay también dolor en la parte de los ojos o en la parte detrás de los ojos, que decimos dolor retroocular. Y bueno, dolor de articulaciones y de los músculos. Esos son los síntomas clásicos del dengue. En la fase inicial se van a presentar entre los primeros 3 y 5 días aproximadamente. Clasificamos la enfermedad como dengue no grave, y dengue grave y dengue con signos de alarma. Lo que anteriormente decíamos como dengue clásico y dengue hemorrágico. Y bien, se pueden complicar durante el cuarto o quinto día de avanzada la enfermedad debido a un descenso en las plaquetas que pueden complicar el cuadro clínico. Es importante estar atendido de manera inicial y seguir las indicaciones de los médicos para evitar las complicaciones de esta enfermedad, que algunas de ellas pueden ser hemorragias en algunas partes del cuerpo.

0: solo invitar a la población que Nayarit es un estado que tiene dengue, que no lo tomen a la ligera. Si tienen síntomas de dengue, que acudan con su médico para recibir atención médica especializada.
1: Pues sí, no a la no automedicación. Con el objetivo de fortalecer la seguridad y la eficiencia de los brigadistas que participan en el combate de incendios forestales y otras emergencias, la Dirección de Protección Ciudadana y Bomberos de Nayarit llevó a cabo una capacitación especializada sobre el uso y manejo de motosierras dirigida a personal de distintas corporaciones e instituciones del Estado. Lo habló Héctor Pedro Núñez, director de Protección Ciudadana y Bomberos de Nayarit.
2: Todavía tenemos plenamente identificados que los tenemos ya literalmente marcados para efecto de poder derribarlos. Desafortunadamente las condiciones y los tiempos no nos han permitido el poder de la continuidad como deberíamos hacerlo, pero reitero, ya ahorita que bajaron los incendios forestales, con todos estos compañeros que de alguna manera coadyuvan con nosotros, bueno, pues haremos lo propio y trabajaremos de manera coordinada para empezar a derribar los árboles que de alguna manera pudieran representar un riesgo a la ciudadanía. Sí, reitero, ya tenemos plenamente identificados algunos del periférico, en la loma, en algunas vialidades, precisamente en ese sentido. Bueno, pues el tema es que no pudimos hacerlo porque traíamos los incendios forestales muy arduos. Ya ahorita con esta lluvia que se presenta, ya podemos coordinarnos y ponernos de acuerdo para poder trabajar lo más pronto posible. Y bueno, pues la recomendación a la ciudadanía es que cuando detecte un árbol que está en riesgo, que de alguna manera ya represente las ramas un riesgo hacia las viviendas, pues reportarlo al 911 para que de alguna manera se valore y determine ya sea que el municipio pueda hacer el trabajo o el Estado, y en ese sentido, bueno, pues asegurar y no poner en riesgo nuestros bienes.
3: Bueno, pues ahí lo tiene usted, 51 minutos después de la hora. Gracias por todos sus mensajes. Nos llegan al 311-847-3006. Les agradecemos que se den el tiempo de hacernos llegar sus comentarios, sugerencias, denuncias, saludos. Buenos días, nos dicen por acá José Luis Naranjo y Ariana. Un fuerte abrazo. Fuerte abrazo, cómo no. Nos dicen que hay un problema de drenaje que no han podido solucionar en la colonia Morelos, Pino Suárez y San Pedro Lagunillas. Pasamos su reporte, muchas
1: Muy
3: gracias.
1: bien,
3: Buenos
1: muchas gracias.
3: días, chavalones, nos dice.
1: Muy bien.
3: Dice, oigan, pues ya nadie se acuerda de los Rochas Moyas ni de los
1: No,
3: Adanes.
1: sí, nada más que todavía sigue todo en proceso con el todo.
3: Ah, yo creo que ya está viendo el mundial, me da
1: ¿Crees?
3: gusto.
1: Todos están
3: Sí,
1: viendo el mundial.
3: sí. Dice, ni del país está pa'l nabo ahora. Lo que importa a la mayoría de las personas es que México pase a la siguiente ronda. Bueno, chavalones, que pasen buen día. Saludos a mi Chalis. Amo la chambear. Es que es lo más importante
1: Sí.
3: del mundo. O sea, en este momento no hay problemas en México. ¿Sí? Es nuestro único problema y preocupación es que la selección juegue. Es que ya no tendría que jugar el quinto, tendría que jugar el sexto partido, ¿no? Para. Sí, porque ya son como 722 selecciones, ¿no? Y entonces
1: Sí.
3: así se van eliminando. Y sí. Ayer la presidenta se fue al Deportivo Hermanos Galeana.
1: Sí,
3: a
1: tenemos
3: ver.
1: las imágenes más adelante de todo lo que se
3: Sí.
1: vivió. Aquí los que se fueron a bueno, ahí estabas tú en el Ángel de la Independencia.
3: Sí.
1: Sí.
3: Porque a mí, por ejemplo, si me hubieran invitado al estadio, yo hubiera dicho, no, no, pues como mejor
1: Aquí
3: vámonos al
1: yo
3: Deportivo
1: no
3: Hermanos Galeana a
1: sabía.
3: verlo en una pantalla.
1: Yo no sabía, por ejemplo, yo me enteré por videos de la gente que estuvo subiendo en redes sociales que aquí en El Coloso estaban transmitiendo el
3: Sí,
1: partido
3: sí, sí.
1: para la gente que
3: Sí, sí,
1: ahí se
3: sí.
1: pudo aglomerar.
3: Oye, y luego la presidenta, ¿te acuerdas que le dio su boleto, se suponía, a una niña? Y entonces uno esperaba que la niña estuviera pues en representación de la presidenta, pero no estaba ahí la niña. Bueno, no la vi aún, o sea, en el asiento. A mí se me hace que la presidenta no tenía boleto. Le ha de haber comprado un boleto aparte. No, se dio este asunto de que no veían a la niña, futbolista, pues, que la presidenta le había dado su boleto. La verdad es que la presidenta no, o sea, no es que tuviera un boleto, oiga, ella iba como jefa de Estado, pues, invitada, y tiene su lugar, y ese lugar yo me imagino que es intransferible, o sea, tú no puedes decir, va a ir Ariana, ahí,
1: Sí.
3: a no ser que vaya en tu representación, pero en este caso, pues, seguramente esta niña. Pues le dieron un boleto, ¿no? O sea, para que estuviera,

0: ahí en el Mundial, pero no el asiento de que tendría que ocupar la presidenta. Pero estuvo Salma Hayek.
1: No, bueno, mucho artista, Salma. Sí, Belinda.
0: También, Maná, también fueron amigos,
1: Alejandro Fernández.
0: Alejandro Fernández cantó el himno nacional. También fueron amigos, vi a varios amigos allá. Uh-huh. Deben la tanda y andan en. No pagan la ¿cómo le dicen a las tandas? Tiene otro nombre. La cundina. No pagan la cundina. Ah, sí, pero en el Mundial.
1: Hay un creador de contenido en TikTok que estuvo, se fue a estar haciendo como un sondeo y hubo cuatro personas jóvenes, muy jóvenes, que ayer mismo por la mañana compraron el boleto a estos revendedores y Dios mío santo, yo no sé cómo le hicieron, de dónde sacaron ese dinero, pero
0: ¿cuánto pagaron?
1: Entre 30 y 35 mil. Por pesos. Ser, ajá, por ser el chas y
0: pues
1: en comprado, ese mismo día.
0: Pues compraron de los baratos, sí.
1: ¿Barato 35?
0: Sí. Sí, sí, sí, o sea, hay gente que pagó ciento y tantos mil.
1: Yo traía
0: mil.
1: Unos 1,500.
0: Sí, se arma, traía 750.
1: ¿Se arma o no?
0: A mí me ofrecieron unos de 35,000 pesos en Guadalajara, pero también era ya en donde, así, donde alguien te tiene que platicar qué es lo que está pasando allá.
1: Entonces también dije, pues yo hubiera estado ya así como aquí en la feria, ¿no? A ver quién tiene el edificio más grande y que me deje ir a verlo
0: sí,
1: desde
0: la azotea. Pero para la inauguración, sí, e incluso si compras boletos de estos que son de hospitality, le llaman, o sea, que hay todo este glamour que te dan carnita y tal, o sea, andan en los 700,000 pesos, más
1: palco?
0: O menos. En palco, bueno, es que los palcos no se pueden vender porque son de los propietarios de los palcos. Uy. Sí, o sea, ellos.
1: O sea, el Canelinguis ahí que estaba echando porritas, a gusto.
0: Sí, pues pagó su billete. No lo sé, es que no sé si está. ¿Estaba en un palco?
1: Sí.
0: Ah, bueno, pues seguramente alguien se lo prestó, rentó, vendió o lo que sea, ¿no?
1: Qué padre.
0: Pero bueno.
1: ¿Qué ganas de tener ese influyentismo?
0: Pues sí, ya vi usted, ¿no? Pero no, vámonos al Hermanos Galeana, ahí con nuestra gente, a ver el Mundial como tiene que ser. ¿Qué va a andar uno ahí haciéndole el caldo gordo a la derecha internacional? Uh-huh. Ultraderecha internacional, perdón. Suena uno muy mamilas, ¿verdad? Cuando dice esas cosas, pero bueno. Vamos a la pausa y regresamos con más. Recuerde que hoy juega Estados Unidos contra Paraguay y estamos pidiendo el día porque...
1: Ya viste, ya estás aquí.
0: Porque somos paraguayos, oiga, ¿no? Venga Paraguay, ¿no? Y Estados Unidos también. Pausa, volvemos.

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0: 7:01, ya de regreso, instalados en la segunda de Noticias por la Radio. Qué bueno que está con nosotros, de quienes se van agregando. Bienvenidos, buenos días, viernes 12 de junio del 2026. Gracias a toda la gente que nos acompaña desde muy temprano y ya prendió su tele, ya prendió su radio, ya agarró su celular y ya se fue directamente en Antonio Tello en el TV. Uh-huh. Estamos leyendo sus comentarios a través del en vivo o al 311-847-3006.
1: Es correcto, aquí estamos, oiga, al pie del cañón. Tuvimos que traernos a Ariana Olvera, todavía andaba dando vueltas en el Ángel. Eran las 5:40.
0: Por la lluvia, ¡ey, vente!
1: 5:45 de la mañana y no llegaba. Y pues ya encendimos las cámaras, ahí andaba, dando vueltas. Ahí en el. ¡No! ¡Vente al Noti!
0: ¡Oye, la lluvia!
1: Y luego sigues festejando. Nos preguntaron que cuándo es el próximo partido de México. Es el jueves, oiga. Es el jueves a las 6 de la tarde, sería 5 de la tarde de hora local. Y va a ser en el Akron. Es correcto, van a jugar en Guadalajara, ahí en el estadio Akron, el estadio de las Chivas. Entonces, pues, bien. A Corea también le vamos a poner un baile. Uh-huh. O sea, pero fácil, fácil. O sea, ya de aquí, ya deberíamos de pasar directo a la final con uh-huh. quien nos pongan. Oiga, ¿quién le gusta? España, Argentina, quien sea. O sea, nosotros ya estamos en otro nivel.
0: Ya.
1: Ya, es más, ninguno de los que compiten son dignos rivales, o sea, ya somos una cosa maravillosa.
0: Yo estaba checando los partidos y estoy como ese TikTok de el niño que le hace, cuando juega Turquía, oye, para ir afuera de cuando pasen los jugadores y
1: exacto. Bueno, pues no sé, pero ahora le preguntamos acá.
0: Y ojalá que sea Guadalajara para que me quede
1: que te agarre en corto. Me parece muy bien.
0: Para dejarme ir y quien quite y al rato cosas, ya les digo bye, me voy a Turquía.
1: Cosas que hay que hacer como buen anfitrión, porque somos anfitriones de esta Copa del Mundo y eso es importantísimo, porque sí me parece, o sea, son recomendaciones que sí tenemos que hacer para que se lleven un buen recuerdo nuestros visitantes de México. Punto número uno, si usted va a ver a alguien que vino al Mundial, a México, un extranjero, sobre todo si no habla español, y si lo habla también porque son diferentes las palabras,
0: sí,
1: enséñele a decir groserías. Eso es fundamental.
0: Claro.
1: ¿Sí? O sea, que venga alguien y enséñele a decir groserías, eso es básico. Si no lo hace, usted no es un buen anfitrión. Dos, decirle que no pica la salsa. Sí. No, no,
0: yo
1: no pica.
0: Yo siento que todos los europeos van a regresar, pero
1: tú échale eso, verlo.
0: Con una gastroenteritis.
1: Ver a alguien que nunca en la vida se ha enchilado, enchilarse por primera vez,
0: sí,
1: es maravilloso. Hágalo, sí, hágalo, eso es muy bien. Tercera recomendación para ser un anfitrión. Ajá. Le preguntan a usted por una calle, algún lugar, mándelos al lugar completamente opuesto. ¿Dónde queda tal? Para el otro lado.
0: Para el otro,
1: ¿sí?,
0: lado.
1: Eso nos permitirá convertirnos en excelentes anfitriones, ¿no? Entonces, son solamente tres recomendaciones que le doy. Téngalas muy en cuenta, bueno, por favor. Esta es la síntesis. Son algunas de las noticias que le estaremos compartiendo en esta segunda hora de noticias. Crece el abandono de adultos mayores. DIF Tepic analiza a 3 de cada 10 al asilo Juan de Celayeta.
0: Aficionados celebran en Tepic el triunfo de México 2-0 sobre Sudáfrica en su debut.
1: Protección Ciudadana va a retirar árboles en riesgo ante el inicio de la temporada de lluvias.
0: Aumenta la demanda de trámites tras el regreso del registro civil a su sede habitual.
1: Crece en Nayarit la solicitud de constancias del Registro Nacional de Deudores Alimentarios.
0: ¡Ándale!
1: De esto le vamos a estar platicando. 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
0: Súper bien.
1: Comuníquese al 311-847-3006. Nos dicen, ¿saben algo de? Nos dicen de una institución que al parecer no está entregando títulos. Okay. ¿Sí? Que sí, que sabemos al respecto, déjenos consultarlo con quien corresponde, porque dice, en este verano concluyo mi licenciatura y quiero saber, pues, qué va a pasar. Usted también, digo, vamos a hacer nuestra tarea, pero también usted se puede acercar a las autoridades en la Secretaría de Educación, en donde le pueden decir cuál es, en qué estado está esta escuela, ¿no? Buenos días, dice... Ay, Dios, ¿qué dice aquí? Buenos días, en un conocido motel, donde dice justo cuando vienes, de Jalisco, es que tienes que pasar por ahí. Ah, okay. Sí, cuando vienes de Jalisco y ahí hay un motel, vienes de Jalisco para incorporarte al libramiento y pues parece que dice que está muy mal. Sí, es cierto, tiene razón, se hacen ahí unos baches tremendísimos justo a la entrada del... En la entrada del hotel, o sea, vienes de Jalisco, vas a incorporarte al libramiento y tienes que bajar por ahí. Ahí está este conocido hotel.
0: Está, pero tiene años.
1: Años, esa zona es horrible y el problema es que llueve, se encharca y no ves. ¿Sí? Y son cráteres, es impresionante.
0: Ya tiene mucho tiempo cuando sí bajas.
1: Sí,
0: y te
1: está,
0: quieres
1: está muy, muy cañón. Lo vamos a reportar, ya lo hemos reportado porque no es la primera vez que nos lo dicen. Oiga, pues con esta historia de este. Señor de 90 años que estuvo, pues no sabemos, esperando familiares o llegó ahí a la central camionera, estuvo tres días. así, pone a la luz algo que es, pues no sé si una constante, pero cuando menos parece que más casos hay como estos, ¿no? Una tercera parte de personas adultas mayores que actualmente residen en el asilo Juan de Celayeta fueron canalizados por el sistema DIF-TEPIC. ¿Por qué? Pues porque en algún momento fueron abandonados por sus familiares. Vamos a conocer esto.
2: Una tercera parte de las personas adultas mayores que actualmente residen en el asilo Juan de Celayeta fueron canalizadas por el sistema DIF-TEPIC como parte del trabajo de atención a reportes relacionados con posibles casos de abandono o vulnerabilidad. La institución mantiene un convenio con este espacio para brindar resguardo y cuidados a quienes requieren protección mientras se analiza cada situación en particular.
3: En promedio, la semana pasada recibimos 5 reportes, pero varios de esos eran personas que estaban en situación de calle, que no son adultos mayores y que no estaban en situación de vulnerabilidad. A veces son personas que se la pasan en la calle pidiendo, pero tienen familia, tienen hogar, tienen un domicilio donde pernotan, pero no hay una garantía, pues, de decir que esas personas que estaban en la calle efectivamente son personas de la calle.
2: Sin embargo, no todos los reportes concluyen con el ingreso de una persona adulta mayor al asilo. De acuerdo con el DIF-TEPIC, cada caso es analizado de manera individual para determinar si existe una situación real de abandono o de vulnerabilidad. Tan solo, la semana pasada se atendió al señor Cristino, quien se fue de su casa, pero su familia continúa a su cuidado.
3: Tenemos el registro de la semana pasada, tuvimos otro también en la colonia magisterial. Ya llevaba semanas ahí el adulto mayor. Al principio se nos decía que era un joven que por estar tantos días en el sol estaba pues ya teniendo de alguna manera alguna distorsión cognitiva, pero al checar pues no, la persona no estaba bajo la influencia de ninguna droga, no estaba enfermo, los mismos familiares estaban atendiendo con alimento y agua, pero la persona no quería regresarse.
2: Cuando reciben un reporte relacionado con una persona adulta mayor, lo primero es garantizar su resguardo y verificar sus condiciones de salud, redes de apoyo y entorno familiar. Es en aquellos casos donde existe riesgo o ausencia de cuidados adecuados que las personas pueden ser canalizadas temporalmente al asilo Juan de Celayeta.
0: Pues sí, qué triste, ¿no? Este tipo de situaciones con los adultos mayores. Y más esta situación en la cual, pues, una dependencia que se dedica a dar un apoyo para el adulto mayor, pues también se ha percatado de que sus propios hijos, sus propios familiares únicamente los buscan por el tema del cobro de esta pensión y los dejan y los abandonan. Entonces es muy lamentable que esto se esté sucediendo.
1: Mira, ¿tú crees que te levantas temprano? Ajá. Para hacer guiones, bajar información y todo ese rollo.
0: Hay alguien más temprano.
1: Apréndele a nuestros amigos que tienen una pizzería. Sí. Dice, aquí andamos en la pura friega desde las 2:30 de la mañana.
0: No, mam.
1: Para que veas, Saludos Blanca, para Blanca Estela Burrola Jaimes, que se levantó temprano.
0: Que nos mande una pizza, a ver si es cierto, si sabe a 2 de la mañana.
1: Oye, exacto, oye, como hace días, es que de verdad, o sea, de repente uno ignora que hay una vida cuando tú duermes, ¿no? Sí. Hace días fui, hace tiempo ya.
0: Los panaderos.
1: Fui, por ejemplo, ¿no? Pero fui al mercado de abastos y llegó un joven, muy joven. Yo creo que tendría a lo mucho 20 años, ¿no? Y llegó con el señor con el que compro, tiene una bodega, y le dice, oiga, ¿no tendrá chamba para mí? Y le dice, sí, vente mañana. No, iba muy contento el chavo, pero cuando escucho que le dice, vente mañana a las 2 de la mañana, ¿no? O sea, pues son chambas, ya sabes, hay que descargar el tráiler, hay que hacer todo y estar ahí gran parte de la mañana y hasta ves prácticamente todo el día. Pero sí, o sea, hay trabajos de estos que uno de repente desconoce porque no está en tu rubro, no está en tu ámbito, tú te mueves en otro ambiente, ¿no? Pero hay gente que trabaja toda la... barrenderos, de repente, trabajan desde muy, muy temprano, ¿no? Entonces, ¿quién, perdón? Los que andan, pescadores, son de toda la noche, ellos se van toda la
0: incluso
1: noche.
0: Incluso creo que el mercado del mar, súper temprano, sí, es en cuanto llega. Sí. Y se empiezan a instalar.
1: Sí, entonces, pues también nuestro reconocimiento a todas esas personas que, pues hay un mundo, ¿no? Más allá del que nosotros, pues conocemos de entrar a las 9, salir a tal hora.
0: Como te acuerdas, hace mucho platicábamos de local, antes del nodo vial, justo aquí cerquita, una menudería que eran 24 horas y a cualquier hora de la madrugada que tú llegaras, ahí estaban.
1: ¿Qué tal?
0: Y había alimento todo el tiempo, o sea, te estoy hablando que podías llegar tú a las 2 de la mañana, llegaban mucho porque está muy corta la distancia también a la central camionera,
1: claro.
0: Llegaban mucho con sus maletas, yo me acuerdo ir de niña con mis papás, llegaban mucho con sus maletas y a cualquier hora ahí te atendí.
1: Sí, de niña.
0: Oaxaca, menudería Oaxaca.
1: Y ya de grande también, yo pasaba a veces ahí,
0: no,
1: y ahí
0: yo
1: estaba.
0: No, yo en mi casita nunca entendí.
1: Ahí estaba ella, así.
0: Pero oye, sí, mis respetos, cualquier hora ahí ya te...
1: Siempre hay gente trabajando a todas horas y bueno, pues nuestro reconocimiento evidentemente. Oiga, aficionados de la selección mexicana se reunieron en el Ángel de la Independencia de Tepic, sí, México ganó de manera contundente.
0: Míralos
1: nada más, le ganamos a Sudáfrica con goles de Julián Quiñones y Raúl Jiménez. Sí, y bueno, pues así arrancó la selección con el pie derecho. Y algunos aficionados, no fueron tantísimos, pues se fueron a celebrar, a festejar ahí al Ángel de la Independencia, que se tuvo que cerrar la circulación un ratito. Y pues ahí estamos, mire, festejando a lo grande. En la calle,
0: mira,
1: el de las papas dijo, el de las papas dijo, aquí la armo.
0: Bailongo.
1: Bailongo y todo.
0: Como que se les permitió por esta ocasión, creo yo, las bebidas, ¿no?
1: Pero, ay, bueno, sí hay bebidas ahí, ¿sí? Alcohólicas, ¿verdad? Sí, oiga, no, pues no.
0: Pero de preferencia no lo haga. Si vuelve a ganar México, no hay que hacerlo. Le voy a decir por qué. Porque no deja de ser una vialidad muy transitada. Estamos hablando de carriles en todos los sentidos, norte, sur, este, oeste. Entonces, evitar, ¿por qué? Porque, miren, ahorita estamos viendo imágenes que hay niños.
1: Sí.
0: Hay mascotas. Hay personas de la tercera edad. Sí, sí, había unas patrullas cuidando. Independientemente de eso, la cordura debe de venir de nosotros, ciudadanos responsables, pues es una fiesta, sí, tómeselas en su casa.
1: Sí, además no se deben consumir bebidas alcohólicas en la vía pública, eso es importante, entonces hay que acatar estas reglas, pues para que... pues convivamos todos bien. Mire el papero. Se me hace que el papero no andaba esos cinco sentidos.
0: Se me hace que la gente tomó y a él le hizo.
1: Para quienes nos escuchan en radio, pues es que anda un papero ahí, un señor que vende papas
0: baile
1: muy alegre.
0: Baile.
1: A baile y baile. No vendió, pero cómo se divirtió. ¿Eh? ¡Qué barbaridad!
0: No, yo creo que sí vendió, pero lo padre es eso, ¿no? Eso es lo que caracteriza a un mexicano, que la fiesta, el alboroto que se hace.
1: Sí, mira, aquí ironizamos mucho con el asunto de la selección y demás. Banda yo y vi todo. Yo vi ayer que muchas personas pues estaban criticando a estas personas que fueron ahí al Ángel, que si descacerados, que si no sé qué. A ver, los festejos, la fiesta, es algo muy nuestro, pues está bien, celebremos. Digo, si usted no quiere ir, pues no vaya, ¿verdad? Uh-huh. O sea, el asunto es, qué bueno que tengamos cosas que celebrar. Oiga, vivimos en un mundo y en un momento, en un tiempo tan complicado, que aunque sea un asunto menor, si nos da auténticamente el asunto de celebrar estas cosas, qué bueno, ¿sí? Intégrese en una de esas, si usted es amargoso, así como Ariana Olvera, intégrese en una de esas, le gusta, ¿no? ¿Sí? En una de esas dices, sí, oye, sí, esto está padre. Digo, a lo que voy es ese asunto, ¿no? Hay a quienes les gusta festejar, no nos afecten a absolutamente nada. Entonces, pues qué padre que podamos hacer este tipo de situaciones. Yo no soy necesariamente la persona que iría a los festejos y demás, pero me da gusto que haya gente que quiera hacerlo. O sea, la verdad es que qué padre. Y me parece que también es un asunto de respeto y de vivir en sociedad. Hay así a quienes es, les gustan algunas cosas y otras no. ¿Qué es que se afectó la vialidad? No había ni clases, oiga. Sí, ahora tampoco es un asunto como que, oh, qué dolor de cabeza voy a tener que irme completamente por otro lado. No, o sea, se puede hacer todo. Hagámoslo con responsabilidad. Lo que vimos ahí de la gente con sus botes y demás, pues no es lo mejor.
0: Sí, no es lo mejor. Evitemos accidente, porque de verdad, seguramente usted llevó a sus hijos, a sus sobrinos. Evitemos.
1: Sí,
0: que esta fiesta no termine en saldo rojo.
1: ¿Y sabe quién también anduvo por allá? O sea, no ahí. Ella se fue al Deportivo Hermanos Galeana y así festejó la presidenta Claudia Sheinbaum el primer gol de la selección mexicana. Véala, ¿eh? Qué entusiasmo, qué enjundia, qué cosa, ¿eh? Así como si hubiéramos pagado la deuda externa completa, así, ¡ay! ¿No? Pero bueno, Clara Brugada allá, Miss Ajolote también, ahí por un lado todo mundo festejando el gol de México. Me encanta la idea de ver a nuestros políticas, un aviso nada más. Dejen que las celebraciones sean espontáneas, ¿sí? O sea, ayer vi ahí como que a muchas personas que están aspirando a algún cargo, como que manipulando un poquito de vámonos al festejo. Y dejen que sea esto un asunto de la gente realmente.
0: Así es.
1: No metamos en estas situaciones deportivas o festejos auténticos cosas de política. La verdad, se los digo por su bien, no se ven bien.
0: Sí.
1: No se ven bien. Entonces, por favor, sería bastante padre, ¿sí? Buenos días, nos dicen, para reportar a un vecino incómodo que todas las madrugadas pone música desde las 4 de la mañana. Dice, hay que... Me imagino que no va a querer hablar usted con él, ¿verdad? Hay que hacer su... pues denuncia en juzgados cívicos. Creo que si hay la posibilidad de hablarlo con él... y llegar a un acuerdo, pues estaría padre, pero si esto no va a suceder, juzgados cívicos es la opción que usted tiene, no le quita mucho tiempo y se solucionan rápidamente este tipo de situaciones, ¿sale? Buenos días, nos dicen que amaneció nubladito en Tepic y lloviendito también, oiga, muy buenos días, dice José Luis y Ariana, los troqueros también... No tenemos horarios, dice, se trabaja día y noche. Sí, quienes son camioneros, transportistas y demás, pues también tienen horarios así como que bien raros, ¿no?
0: Sí.
1: Ándale, ¿en dónde te ubicas? Que para traerte tu pizza.
0: Aquí en las instalaciones.
1: Todas de
0: mejor.
1: Jamón, salchicha y pepperoni.
0: Ay,
1: dice,
0: qué rico.
1: Desde las 2:30 las están haciendo, son... mini pizzas, mira, y cuestan solamente 10 pesos.
0: ¿10 pesos?
1: Sí, me imagino. Vamos
0: aquí
1: a ir,
0: estamos en
1: vamos
0: la radio.
1: Vamos a ir a probarlas, vamos a ir a probarlas. Suena interesante este asunto, me gusta, y además se levanta
0: temprano.
1: Y mire,
0: una pizzita con mi cafecito calientito y con este clima, sí quiero.
1: Ay, todo quieres. Ya,
0: ay,
1: luego,
0: bueno.
1: Luego, le van a traer la mini pizza y luego va a decir, ¿y el pancito dulce? ¡Ja! Bueno. Oiga, Protección Ciudadana y Bomberos de...
0: Bueno, vámonos al corte.
1: Vámonos al corte. Ay, no, y luego seguimos con Protección Ciudadana y Bomberos. Es que como me levanté temprano hoy, ya ve, pausa.
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0: Oye, son 7,25 ya de manera general y oficial a nivel México Nacional. En estos momentos se está detectando una falla en plataformas como WhatsApp, Instagram y Facebook.
1: No me
0: Se cae
1: digas.
0: hoy, 12 de junio, reportan fallas en las apps de Meta. Para aquellas personas que están queriendo hacer una publicación, que están queriendo tratar de mandar un material a través de WhatsApp o Instagram, pues sí, lo confirman en estos momentos ya medios oficiales nacionales que desde muy temprano de este viernes 12 de junio las redes sociales pues han detectado una falla. La caída de Facebook, WhatsApp e Instagram no solo está afectando a usuarios individuales, sino también a empresas y organizaciones que utilizan plataformas para comunicarse internamente. No ha dado una posición, obviamente, hasta el momento, pues quien coordina estas aplicaciones, pero sí está fallando. Así que no ande reiniciando y reiniciando su celular, sí es una falla
1: Generalizada.
0: generalizada.
1: No ha salido mi compa Mark. Ahorita le voy
0: No,
1: a
0: se
1: hablar.
0: me hace que está terminándose su sándwich de caviar y ya
1: Le voy a hablar. ¿Qué onda, mi
0: regresa.
1: Mark? ¿Qué pasó
0: ¿Qué
1: ahí?
0: pasa?
1: Desenchufa el módem y vuélvelo a enchufar, por favor. Ah, por fortuna, ahí está X jalando muy bien, oiga. Entonces, pues todo perfecto, ¿no? Todo perfecto en este asunto. Oiga, pues vamos a seguir con información, ¿le parece? 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Y hoy con nosotros. Fíjese que Protección Ciudadana y Bomberos de Nayarit van a iniciar el retiro de árboles en riesgo en distintos puntos de la entidad, aprovechando la disminución de incendios forestales y el inicio de la temporada de lluvias para prevenir accidentes. Escuchamos a Héctor Pedro Núñez, el director de Protección Ciudadana y Bomberos de Nayarit.
2: Parte del compromiso y la capacitación hacia los brigadistas, tanto forestales como brigadistas de otros municipios y el personal de la propia institución, el día de hoy se va a dar una capacitación por parte de una empresa para el uso y manejo de las herramientas, en este caso de las motosierras de la marca Steel, donde bueno, pues el personal técnico de esa empresa van a hacer lo correspondiente y formarles al personal sobre el uso, manejo, cómo darle el filo a la misma, cómo hacer los cortes correspondientes y cómo tener mayor seguridad al momento que ellos realizan este tipo de actividades de manera muy ordinaria. Se está invitando, aquí se invitó a Protección Civil de Jalisco, se invitó a Cofonay, se invitó a CONAFOR, se invitó a SDS, a personal también del propio municipio de Tepic para que acudieran y bueno, pues recibieran esa capacitación en beneficio de todos ellos que participamos de manera muy conjunta.
0: Sí, muy importante también saber dónde dejar nuestro vehículo en esta temporada de lluvias, porque siempre, cuando se viene lluvia fuerte, no siempre es la mejor opción dejar nuestro vehículo abajo de árboles muy grandes. Eso puede representar un peligro. Bien, el regreso de las oficinas del Registro Civil a su sede habitual ha facilitado el acceso a diversos trámites para la ciudadanía. A una semana del cambio, las autoridades reportan un incremento en la demanda de servicios, especialmente por parte de personas que requieren documentos expedidos en otras entidades del país. Lo dice Grecia Villegas, directora estatal del Registro Civil.
3: En esta primera semana aumentó en un 25% la atención al público y en el hablar de la gente, pues sí nos comentaban que se estaban esperando a que regresáramos porque es más práctico acudir a las oficinas que se encuentran dentro del cuadro central de nuestra ciudad, sobre todo aquellas personas que quieren adquirir actas de otros estados que solo se expiden en la Dirección Estatal del Registro Civil. Y bueno, estamos muy contentos porque además, pese a que ha aumentado la prestación del servicio, pues se ha notado menos en cuanto a densidad dentro de la oficina, de que ha fluido más el número de la fila y también el tiempo de espera se ha reducido. Entonces, estamos viendo que hasta ahora todo va funcionando como se tenía proyectado.
1: Oiga, el número de personas que solicitan constancias relacionadas con el Registro Nacional de Obligaciones Alimentarias ha ido en aumento en Nayarit, de acuerdo con autoridades del Registro Civil. Este incremento responde a que el documento es requerido cada vez con mayor frecuencia para distintos trámites y procesos administrativos. Es Grecia Villegas, directora estatal del Registro Civil.
3: Y sí ha incrementado en un 30%. Esto nos indica que ahora este es un requisito que no nada más se pide para contraer matrimonio o para diversas actividades que se venían desempeñando, sino que ahora también lo piden para adquirir un trabajo, para ocupar cargos públicos. Lo vimos en el proceso electoral para aspirar a un puesto de elección popular. Y bueno, esto nos da a nosotros un reflejo de lo que significa, porque recordemos que la naturaleza del padrón de deudores alimentarios pues es garantizar el interés superior del menor y de que todas estas personas que tienen obligaciones alimentarias cumplan. Ahorita contamos con un número de 162 personas inscritas, de las cuales 6 son mujeres.
0: Bien, ella misma nos dice que el número de personas que solicitan constancias relacionadas con el Registro Nacional de Obligaciones Alimentarias ha ido en un aumento en Nayarit. De acuerdo con autoridades del Registro Civil, este incremento responde a que el documento es requerido cada vez con mayor frecuencia. Y bueno, pues esto obviamente es algo que se veía venir. La Dirección de Protección Civil de Tepic reforzó la supervisión de inmuebles históricos en la capital nayarita. Si usted vive cerca de este inmueble, es importante que lo reporte ante las oficinas de Protección Civil para que ellos también hagan el trámite correspondiente y las acciones que se requieren para evitar un accidente.
4: La Dirección de Protección Civil de Tepic reforzó la supervisión de inmuebles históricos en la capital nayarita para prevenir riesgos a la población. Como parte de un operativo anual, se revisaron más de 150 edificios catalogados por el Instituto Nacional de Antropología e Historia, detectando al menos 10 casos que requieren atención inmediata.
5: Es parte de un operativo anual que tenemos aquí en el Ayuntamiento de Tepic, sobre todo la parte de Protección Civil. Son más de 150 inmuebles catalogados como inmuebles históricos por el Instituto Nacional de Antropología e Historia, en el cual este censo, bueno, pues todos los años lo revisamos previo a las lluvias. Ya hicimos este censo, ya hicimos esta revisión, esta actualización de dictámenes, y bueno, seguimos entregando esto tanto al Instituto Nacional como a juzgados cívicos en el caso de que algún propietario tuviera que hacer las adecuaciones o las obras de mitigación para evitar riesgos. Por el momento, bueno, hay por lo menos 10 recomendaciones ya para que se intervenga de manera inmediata. Algunas ya se han canalizado con los dueños y se están llevando a cabo.
4: Las autoridades reconocieron que uno de los principales desafíos es localizar a los propietarios de edificios abandonados, ya que en muchos casos no residen en la ciudad o incluso se desconoce su ubicación. Sin embargo, advirtieron que actuarán de manera inmediata cuando existe un peligro inminente para quienes transitan por estas zonas.
5: La verdad es que es difícil porque son inmuebles que están abandonados hace mucho tiempo y ya los descendientes o los dueños, la verdad es que a veces ya ni viven aquí o ya no viven. Entonces, sí es importante. De todos modos, nosotros como Protección Civil, si vemos un riesgo inminente, nosotros vamos a actuar, claro, con apegados a derecho y sobre todo salvaguardando la integridad de la gente que por ahí camina. Pues precisamente por eso se ingresa primero a juzgados cívicos para que de manera primaria ellos tomen cartas en el asunto y en el caso de escalar pues a la responsabilidad legal, pues ellos llevan la vía jurídica correspondiente. Nosotros como área técnica pues lo ponemos sobre el escritorio de juzgados y ellos determinarán qué situación legal manejan.
4: Protección Civil reiteró que el objetivo de estas acciones es reducir riesgos para la población durante la temporada de lluvias y garantizar que los inmuebles históricos que presentan daños reciban la atención necesaria, ya sea por parte de sus propietarios o mediante los procedimientos legales correspondientes.
1: Bien, las autoridades de salud están invitando a la población a que tome precauciones ante la intensidad del calor, porque la exposición prolongada puede generar afectaciones en la piel y en el organismo. Están recomendando adoptar hábitos de cuidado durante las actividades al aire libre para reducir riesgos, pues todo lo que sea asociado a exposición del sol. De esto habla José Javier Rosas, el coordinador de vigilancia epidemiológica del IMSS Nayarit.
6: En este caso, lo recomendable es utilizar ropa que proteja el cuerpo en la mayor medida, manga larga, utilizar pantalón, a lo mejor ropa de algodón, ropa fresca, pero que nos proteja el cuerpo. El uso de bloqueadores solares sí se recomienda, se aconseja que sea alrededor del 50% de factor de protección solar y aplicarlo 30 minutos antes de que vayas a exponerte. Muchas veces nos aplicamos el bloqueador e inmediatamente salimos al sol y pensamos que ya está expuesto. Necesitamos que nuestra piel absorba el bloqueador para que empiece a hacer su función. Y cada 2 horas necesitamos reaplicarnos de nuevo.
1: Bueno, muy bien. Toca hacer una pausa, son 36 minutos después de la hora y regresamos con más.

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0: Muy bien, las 7:40, ya de regreso con más.
1: 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Vámonos a información. Bueno, vámonos también a leer nuestros mensajes que nos están llegando. Hay unos reportes. ¿Sabes qué pasa? Que algunos drenajes están colapsando,
0: sí,
1: con estas lluvias.
0: Por estas lluvias.
1: Y bueno, nos están reportando lugares sin agua también. Pero bueno, vamos a pasar sus reportes, obviamente. Apóyenos siempre. Qué bueno que lo hagan con nosotros, que tengan la confianza de hacerlo con nosotros, pero también hay que hacer su reporte. ¿Por qué? Pues porque así presionamos un poquito más, ¿no? En este asunto. La exposición prolongada a las radiaciones solares puede generar daños en la piel, que con el tiempo pueden derivar en lesiones que requieren atención médica especializada, nos dice José Javier Rosas, coordinador de Vigilancia Epidemiológica, del IMSS Nayarit.
2: ¿Cómo identificar el cáncer en la piel? Muchas veces es a través de manchas en la piel anormales. Por lo general no están bien delimitadas y puede haber cambios de coloración dentro de la misma lesión. En dado caso de que ustedes presenten alguna mancha en la piel que no tenían o algo que vean ustedes que es anormal, es importante acudir al médico, ¿verdad? Para que sea un especialista en el tema quien determine si puede ser algún tipo de cáncer, una displasia, o puede ser algún lunar ordinario.
0: Ya está casi todo listo para que este próximo 20 de junio pues se lleve a cabo aquí en la capital nayarita esta marcha que conmemora a todos los que integran a la comunidad LGBT+.
3: Casi todo está listo para que este próximo 20 de junio se lleve a cabo en Tepic la Marcha del Orgullo LGBT+, la cual recorrerá una de las principales avenidas de la capital como parte de las actividades conmemorativas en favor de la diversidad.
4: Hicimos invitación también a los comités de los municipios están invitados también, esperamos contar con su presencia. De momento no tenemos instituciones que se hayan integrado, así que ahí está de ver, regístrense, participen, intégrense.
3: El comité organizador informó que el contingente avanzará desde el asta bandera de la UAN hasta Ciudad de las Artes Indígenas, homenajeando a su paso a figuras representativas del movimiento como Mara Rojo, Hermilo Márquez, Ricardo Hernández, entre otros, que se han adelantado en el camino.
4: Esperamos la presencia de Naila Downs, que es la ganadora de la 7ª edición de La Más Draga, pero también de muchos talentos nayaritas, no solamente de drag o de cosa LGBTiense, también esperamos baile, música, para que no se lo pierdan.
3: Esta movilización, que se hace año con año, busca fortalecer la visibilidad, la inclusión y el reconocimiento de la comunidad LGBT+, en Nayarit, en un ambiente de participación social y expresión cultural.
1: El 20 de junio, entonces, es la Marcha del Orgullo, ¿sí? Que, bueno, normalmente estamos cubriendo e invitando, seguramente nos van a visitar en algún momento. Además de la marcha, también van a realizar la tradicional pinta del paseo peatonal en el centro de la capital nayarita. Habla Daniel González, tesorero del Comité de la Marcha del Orgullo Nayarit.
4: Tradicional que se ha hecho cada año en Avenida México, esquina con Lerdo, el día 19, viernes 19 a las 10 de la noche, lleven su brocha. Es la tradicional que se ha hecho cada año en Avenida México.
0: ¿Qué tal?
1: Pues ahí lo tiene.
0: Está la información. Reportábamos, sigue todavía estas fallas en internet, las plataformas.
1: Yo sí pude publicar algo, pero sí, no actualiza lo suficiente, pues. Entonces, no actualiza lo suficiente, pero pues sí, se cayó a nivel mundial. Hay problemas con Meta, hay problemas, problemas con Meta significa que hay problemas en Facebook, en Instagram y en WhatsApp. Uh-huh. Puede también obtener ahí por algunos retrasos, aunque yo sí he estado pudiendo comunicarme a través de WhatsApp, pero nada más para que lo tenga en cuenta y que no esté, ay, es que no se actualiza, debe ser mi teléfono, mis datos. No, hay una falla en este momento en Meta. Uh-huh. ¿Sale? Para que lo tenga muy, muy presente. Bueno, oiga, muy temprano le platicábamos sobre algunos accidentes que tuvieron lugar en las últimas horas. Momentos de tensión se vivieron la tarde del jueves sobre la avenida Tecnológico, luego de que un tráiler se impactó violentamente, impactó a un automóvil que estaba estacionado y lo arrastró varios metros. Estuvo pues muy afectado, quedó muy afectado el vehículo. Los hechos ocurrieron frente a las instalaciones de la fiscalía, oiga, donde esta unidad que transportaba refacciones automotrices golpeó a un Nissan Sentra que se encontraba estacionado. La fuerza del impacto fue tan brutal que el vehículo terminó destrozado sobre la banqueta de un conocido salón de eventos. Los testigos señalaron que el operador del tráiler continuó su camino sin detenerse para responder por los daños. Sin embargo, autoridades lograron interceptarlo y asegurarlo kilómetros más adelante. Los elementos de la policía vial acudieron al lugar para realizar las investigaciones y cuantificar las pérdidas, que fueron muy considerables. Afortunadamente, la magnitud del accidente, pues no se reportaron personas lesionadas, así que pues todo bien. Daños materiales muy fuertes para este vehículo, pero bueno, pues no personas afectadas.
0: También momentos de pánico se vivieron ayer por la noche cuando un camión de la ruta Mololoa, presuntamente sin frenos, terminó impactándose contra la barda del Espaguán. La unidad circuló fuera de control por la calle 12 de octubre, estuvo a punto de arrollar a un motociclista y chocó contra un automóvil antes de terminar su carrera en la entrada al sindicato universitario. Tras el fuerte accidente, el conductor descendió del camión y escapó del lugar, dejando abandonados a los pasajeros, oiga. De las 15 personas que viajaban a la unidad, 5 resultaron lesionadas, entre ellas 2 menores de edad. Paramédicos brindaron atención médica en el sitio, mientras autoridades iniciaron la búsqueda del responsable de esta unidad. ¿Qué será? ¿La adrenalina? ¿Por qué huyen los choferes?
1: Pues ya alguna vez estuvo Daniel, el abogado, con nosotros y nos dejaba ver
0: que a veces se los recomiendan, ¿verdad?
1: Que a veces se los recomiendan, que a veces es un beneficio que puedes obtener. Porque de entrada, sí, de buenas a primeras, no le estamos diciendo que lo haga, ¿eh? Aquí el asunto tiene que ver con, pues, uno hacernos responsables y que si hay personas lesionadas, eso nos lo explicaba Daniel, y usted se va, estaría cometiendo un segundo delito.
0: Sí,
1: o
0: sí.
1: Digo, si hay un primer delito en este caso, ¿no? El asunto es a lo que mucha gente pues le saca con esto, que no está bien, es a todos los trámites que tienes que hacer. De entrada te van a detener.
0: De entrada,
1: o sea, te van a detener y te van a esposar. Uh-huh. ¿Sí? En lo que averigüen, o sea, uh-huh, te vas detenido. Entonces hay gente que dice, pues no, o sea, yo me pelo, ¿no? Y ahí luego averiguan a ver qué onda, ¿no? No está bien, no es lo correcto.
0: Sí,
1: y también creo que las autoridades tendrían que, yo no sé si modificar, hay protocolos y son por algo y están establecidos, pero algo tendría que pasar, ¿no? De repente, no sé, uno apela al sentido común de estas personas que evidentemente siguen órdenes y un reglamento, pero dices, pues, ¿cómo pues, no? En ciertas situaciones que son evidentes, ¿no? Yo me pregunto, por ejemplo, tú imagínate una mamá con 2 niños que lleva a la escuela y de repente se te estampa un motociclista. Tú no tuviste responsabilidad.

0: Ese es quizá el problema del por qué la gente se va, y los irresponsables, desde luego, que viendo a alguien tirado y demás no le prestan ayuda. Ahí sí estamos hablando de palabras mayores, ¿no?
1: Sí, y ese al final problema. De cuentas, quien huye, pues, ¿cómo le diré? Se va a dar, o sea, lo van a detener y mejor nos quedemos.
0: Sí, pues.
1: Y hagámonos responsables de lo que
0: es la recomendación que en su momento nos hacía, pero ya hemos también descubierto y viendo a través de muchos actos que hay personas que sí obtienen un beneficio en irse, ¿no? Entonces, ese es el punto, ¿no?
1: Sí, y ojalá este tipo de accidentes y acciones no se estén repitiendo con estos festejos del Mundial.
0: Sí.
1: Y que no, el que usted siga sin entender que no podemos mezclar el alcohol con el volante, pues no sea un pretexto para que existan accidentes de automovilísticos de esta magnitud. Sobre todo quienes tienen a su cargo vidas ajenas como choferes de unidades de transporte público, pues no se vale, oiga.
0: Sí. Sí, sí, sí.
1: No se va.
0: Tenga a tener cuidado con esto. Oiga, ya nos vamos porque son 51 minutos después de la hora. Le agradecemos mucho que haya estado con nosotros. Cuéntenos cómo va a seguir viendo el Mundial. México juega hasta el jueves, dijimos.
1: Jueves a las 6, ¿no?
0: El jueves a las 6, es correcto. ¿Qué? Contra Corea.
1: Ok.
0: Sí, contra la potente selección.
1: ¿Están jugando en Monterrey?
0: En Guadalajara.
1: En Guadalajara.
0: En Guadalajara, en el Akron. Y luego, después de ponerle un baile a Corea, le vamos a poner un baile a Chequia, ¿no? Ahora le dicen Chequia. Okay. Entonces, para que cheque usted ahí. El asunto, no, o sea, sí, no, esto está papita, dirían. Caminando.
1: Nado.
0: Caminando, vamos a llegar a la final en Nueva York para ver otra vez a Shakira. ¿No está un poquito sobreexpuesta Shakira? ¿Que la vemos en todos lados?
1: ¿A qué te refieres?
0: Pues estuvo ayer y va a estar en la final también.
1: Ah, ok.
0: ¿O es el mundial del Shakira? ¿Será accionista Shakira?
1: No, pues sí. ¿Eh? Porque incluso la gira, cuando se estaba dando a conocer lo de la FIFA, pues la traían en la presentación.
0: Y luego esta onda de que, pues, Shakira tiene que hacer como que una canción del Mundial. Cada una es peor que la anterior. ¿Estamos de acuerdo?
1: No, bueno, tenía desde el 2018 que ya nos había dejado descansar. El pasado no hizo.
0: ¿En cada Mundial hace una canción?
1: No,
0: sí, mijo. No es necesariamente la oficial, pero en cada Mundial hace una canción. Sí, claro que sí. Sí,
1: según
0: sí.
1: Yo no.
0: Sí,
1: y el pasado no. Pero bueno. Si ustedes saben más, sí.
0: ¿Te gustó esta última?
1: Es de esas que la escuchas. Ajá. No fue de mi gusto, pero la traes todavía todo el día en la cabeza. Es muy pegajosa, pero que tú digas, la voy a descargar, no.
0: No necesariamente. No. Mira, está. Hizo una versión de Hips Don't Lie. Es que las meten. Esa. Para el Mundial del 2006.
1: Ajá.
0: El Waka Waka.
1: 2010.
0: 2010. Para el 2014 tomaron una canción que se llama La La La.
1: Uh-huh.
0: ¿Sí? Para el 2026 es este, el Die Die. Entonces nos dejó.
1: Bendito
0: sea el Señor. ¡Ah! Qué padre. A mí me encanta Shakira, ¿eh? O sea, se me hace padre, pero sí se me hace como que. ¡Ay, otra vez Shakira! ¿No? Así como que, ¿qué onda? No.
1: Luego, aparte, se ha consolidado, hace poco salió que se ha consolidado la artista mujer latina más reproducida en Spotify.
0: Sí, seguramente. Y
1: con
0: es
1: más de 90 millones de reproducciones.
0: Creo que es la artista latina, la o sea, hombre, mujer, ¿eh? O sea, el artista latino más destacado,
1: sí,
0: importante,
1: sí.
0: E influyente es Shakira.
1: No lo ponemos en discusión.
0: Eso no hay discusión. Uh-huh. O sea, ayer decían que si no era Shakira que se veía diferente. Bueno, pues es que
1: lo que pasa es que llama la atención que cuando se le vio en los ensayos en días anteriores y durante la presentación no se quitó unas gafas de sol. Y que incluso ella misma, cuando hace una presentación en sus redes sociales, se deja ver completa y se deja ver que ella misma se arregla. Y esta vez no. Incluso antes de subir al escenario, con todo y gafas, se estaba arreglando. Entonces,
0: Jesús bendito,
1: ahora, ¿tú
0: nos
1: sabes?
0: Dieron una Shakira.
1: No,
0: de
1: y deja tú de eso. En redes sociales también está filtrada videos en donde muestran un error mínimo en la coreografía.
0: Y eso no le hubiera pasado a la Shakira.
1: No, porque es muy perfeccionista.
0: Híjole, si no era.
1: Entonces, ahí, por eso yo no es era. Lo que he visto.
0: Vamos a ir a fondo con esta información.
1: Y otros dicen

0: a lo mejor son muy conocedores del baile haitiano, ya ves que es muy característico de ella, que no movió las caderas igual.
1: Híjole, no. No, Shakira, tú no nos vas a venir a engañar a nuestra casa.
0: Fer de Maná se parecía más a lo que...
1: Fer de Maná tampoco era. Tampoco era Fer de Maná.
0: Tampoco Belinda.
1: Y nos dimos cuenta porque no se cayó en el escenario. Ajá. Sí, Fer se cae normalmente. Sí, entonces se tuvo que haber caído. Es más, Paco Memo no era Paco Memo tampoco. Ya nos vamos, páselo
0: todo
1: bien.
0: Todo fue un engaño.
1: Todo fue un engaño. Es más, nosotros no somos.
0: Ya nos vamos.
1: Adiós.
0: Cuídense, bonito fin.

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0: ¡Buenos días! ¡Buenos días! ¡Buenos días! ¡Buenos días! ¡Buenos días! Soy Esaú Ortega, el niño locutor. Me da mucho gusto saludarlos en esta mañana a través de Doña Lencha Morning Show. Y saludo a mi abuela Lencha. Abuelita, ¡buenos días!
1: Buenos días, niño. Buenos días para todos. ¿Cómo están? Qué gusto saludarlos en esta mañana de viernes 12 de junio 2026. Saludamos a todos ustedes. Iniciamos. Dingiriringi.

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1: Se puede comunicar con nosotros 311-150-80-68. 311-150-80-68, niño. ¡Iniciamos, abuela!
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1: El día de ayer nuestra selección ganó 2-0 contra Sudáfrica, abuelita. La verdad es que fue pues un partido que pues para muchos no, que nos quedaron a deber. Triunfo es triunfo. Aunque sí hubieran, sí pudieron haber metido un poquito más goles, porque pues nada más dos expulsados del equipo de Sudáfrica. Un seleccionado también mexicano fue expulsado, porque pues sí hubo varias jugadas ahí de peligro. Pero bueno, eso es lo que pasó el día de ayer. La selección mexicana jugará el próximo jueves en el Estadio Guadalajara, o en el Estadio Akron, o en el estadio que usted conozca, como el nombre que lo conozca. Y bueno, esperemos que contra Corea pues también tenga un triunfo y se lleve los puntos.
3: Muy bien, bueno, pues esperemos que sí, niño.
1: Así es, y bueno, repórtese con nosotros si nos quiere llamar el día de hoy. Es el 311-133-2304, 311-133-2304. Y además pues nos puede mandar su mensaje de WhatsApp al 311-150-80-68. Abuelita, vamos a iniciar ahorita ya de embolada antes de que venga Don Peter a quitar la programación musical, porque hoy es viernes de hacer enojar al programador. Y ya saben que Don Peter viene a mover todo su relajo. Mande su mensaje de WhatsApp, quiere algún saludo, alguna felicitación, comentario, sugerencia, a opinar sobre el tema que les traigo el día de hoy. En un momento se lo pasamos, regresamos.
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1: Y esto es la banda MS, mi razón de ser. 6 minutos después de la hora. Buenos días, Ixtlán. Buenos días, Tepic. Buenos días, Santiago, Acaponeta, Escuinapa. Buenos días, Puerto Vallarta, Bahía de Banderas. ¿Cómo están en Compostela? San Blas, Jalisco, la ciudad de la X, Tecuala la Orgullosa, Guajicori, Ruiz, Tuxpan. ¿Dónde más nos escuchan? Díganos. Doña Lencha Morning Show. Buenos días.
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1: Llega Doña Lencha Morning Show el día de hoy en su caballo pura sangre lleno de caporales. Llega en esta mañana Don Peter.
2: ¡Ay, ay, ay, ay! ¡Échale! ¡Pura sangre! ¡Échale pura sangre! ¡Vámonos! ¡Ánimo, caporales! ¡No se me atrasen!

0: Buenos días, don Peter.
1: Buenos días, abuelita. México, México, México ganó el día de ayer a la selección de Sudáfrica porque los sudafricanos, abuelita, no traían nada, nada, nada. Lindo y
0: querido. Ya lo dije.
1: No, pero no celebraste como debe ser, niño. ¡Échale, México!
2: Yo sé bien que estoy afuera.
1: México, México, México.
2: Ay, ay, ay, ay.
1: Canta y no llores.
0: Siento como que ya se acabó la tele en Canal 5.
1: Niño, por favor. Público, ¿cómo están? Desvelados del festejo que se aventaron de México.
0: Mejor esta, don Pita, mire.
3: Soy mexicano, esa es mi bandera.
1: No, niño, mejor amigazos, recuerden que hoy quitamos la música, música bonita le ponemos el día de hoy.
4: Contaré la historia de una famosa persona.
0: Ah, ya se adelantó.
1: No, pues luego se me olvida. Yo

0: A la Macarena.
1: Música, música.

0: Anita.
1: Salgas con tus niño.
0: ¿También le gustan a los niños esa?
1: No, no, esa fue donde ayer, porque ayer no tuvieron clases. Hoy sí, abuela, hoy sí.
0: Bueno, ya vámonos con música, don Peter. El tema del día de hoy. El tema del día de hoy. Ayer me compartían pues unos memes, ¿verdad?, que estaban circulando sobre el mundial, sobre que había gente que pues había puesto pretextos, don Peter, para no ir a trabajar. Y supuestamente que lo habían visto en las pantallas, ¿no? Que lo habían visto en la televisión. Que mira, esta persona trabaja en tal lugar y pues no vino a chambear. Y pues ya lo vimos que en el minuto no sé qué salió ahí. Y pues ahí quemando supuestamente. Pero esto es un meme. Esto no salió con muchos negocios. Decía, Kevin, nos dijiste que tenías un asunto personal urgente y como equipo comprensivo confiamos en ti. Lo que no esperábamos era verte en el minuto 9-10 en plena transmisión del partido inaugural, gritando un gol de México con más energía que en horario pico. Hasta ahí podría debatirlo, pero llevarte puesta la gorra del café, dice, mientras supuestamente estaba resolviendo tu emergencia, ya fue un nivel de cinismo que merece ser analizado, una junta extraordinaria y quizá hasta capacitación interna. Agradecemos la exposición de la marca no solicitada, aunque preferimos que la gorra estuviera en sucursal, no en la televisión mundial, dicen por acá. Pero es un meme.
1: Pero sí pasa, niño, eso, que la gente de nomás se avienta echando unas mentirillas para poder ir a los partidos.
0: Esa es la pregunta. Usted ha mentido. No le vamos a decir a su jefe. Su jefe no va a escuchar. Porque sus jefes están contando dinero en vez de escuchar la radio. Díganos, abuelita, ¿usted ha mentido en algún momento de su vida? ¿O ha fingido una emergencia por no trabajar e irse a algún lugar de entretenimiento?
1: ¡Ay, ay, ay! ¡Hoy van a sacar la sopa!
2: No, yo la verdad es que no, nunca he mentido para eso. Siempre que pues es un asunto a lo mejor personal, pues sí lo expreso en la empresa. Y gracias a Dios sí me han dado oportunidad.
1: Y el día que no le den, abuela, es que es eso. A lo mejor porque le han dado. Pero el día que no le den, ¿a poco no se va a echar una mentirilla?
2: No, siempre hay que decir la verdad. Aunque, pues, si no te dejan, bueno, pues ni modo. Por algo nos pagan aquí o en la empresa en la que usted trabaje. Entonces, pues no creo que sea un motivo para mentir.
1: Bueno, usted que sí es mentiroso, no como la abuela, díganos. ¿Usted ha mentido para no ir al trabajo?

0: súbele al volumen, que ya estamos en el programa familiar número uno de la radio. Doña Lencha Morning Show.
1: ¿Qué nos dicen los mensajes, niño?
2: Primero, Don Peter, esa canción que nos la pidió ayer.
3: Creo que nos la pidió la señora Ana de San Juan de Abajo, que ella dice que viene a Estados Unidos, que muchos años trabajó allá y que pues esas canciones son las que le gustan a su mamá, que en paz descanse. Pero ella recuerda a su mamá, a sus padres, y eso nos da mucho gusto. Por eso el viernes es pues bonito, abuelita, porque recordamos esas canciones de antaño tan bonitas que ya no se pierdan, no se pierdan. Buenos días, Ruso.
4: Buenos días a Doña Lencha, al niño, el doctor y mi abuelito, Don Peter.
3: ¿Qué pasó, Ruso? Todo? Bien, aquí andamos, gracias a Dios.
4: Hoy es viernes.
3: Hoy es viernes, Ruso.
4: De agüitar al niño programador y viernes, viernes.
3: ¿Cuál quieres, Ruso?
4: De poner música, música, música.
3: ¡Música bonita!
4: Don Peter, y a ver si nos puede complacer con una canción. Hola, por niño. Favor, pónganla al penal de la Loma. O póngase una de vaquero ya, si no pone la de...
2: ¿El penal de la loma? ¿De quién? Y
4: mándenos un saludito.
3: ¿De la de la sierra?
4: Ruso de Caimaco. ¡Y échale pura sangre!
2: ¿El penal de la loma de quién es ese?
3: De las de la sierra.
2: No, narcocorrido no podemos poner.
3: No, narcocorrido, mira, ponlo. También lo toca a vaqueros, niño.
2: Además que sí es narcocorrido.
3: No es narcocorrido. Dice que se celebran, dice... ¿Qué celebran? Eran mínimo 4 goles. Ay, ahora resulta que ya salieron muchos directores técnicos aquí en la radio.
2: ¿Por qué dicen que tenían que ser 4 goles? Pues es que, abuelita, la verdad que Sudáfrica no traía nada. Se veían muy débiles. Fueron muy poquitas entradas a la cancha de o a la área peligrosa de México. Entonces, yo creo también, Don Peter, que deberían ser más goles. O sea, se vieron muy lentos. Hubo momentos donde sí medio aburrido el juego. Entonces, yo creo que sí coincido también con esa persona. Mínimo tuvieron que hacer 4 goles. Y incluso Aguirre ya lo dijo.
3: Bueno, también comentó Aguirre que estaban nerviosos, pues. Dice, imagínense jugar con Argentina. Bueno, pues se tienen que preparar más, obviamente. Pero bueno, vamos a ver qué nos dice la gente. Buenos días.
5: Buenos días. No celebre tanto, Peter.
3: ¿Por qué?
5: Era de ley y de cajón que iba a ganar la selección.
3: No, ¿y qué tiene?
5: En tu primer partido.
3: ¿Y qué tiene?
5: En casa. Si no lo dejaban ganar, van para afuera esos de Sudáfrica. Los extraditamos. Vamos a la canción de Miguel y Miguel, el hijo del palenque.
3: El hijo del palenque, niño.
5: Don Peter, muy buenos días, Doña Lencha.
2: Buenos días, hola.
5: Buenos días, niño locutor.
2: Buenos días, amigo.
3: Gracias, el hijo de Palenque, búscalo. Hola, familia hermosa, excelente mañana. Me podrían complacer con la canción El Tucanazo de los Tucanes de Tijuana. Por favor, niño, busca la canción El Tucanazo, la tengo aquí en el sistema. Si no la pongo yo, tú me dices, tú la pones, yo la pongo, lo que quieras. Fíjense qué bonito, acá me encontré un video, abuelita. Ya las señoras con la tecnología ya ni siquiera se esfuerzan para andar buscando cassette. Ya no ponen cassette las señoras.
2: A ver, ¿cuál, qué video va a poner?
3: Mire, aquí tengo un video. Bueno, voy a ponerles el audio público. Mire. Ponlo, niño.
2: No se oye. Espérame. Mira, mira. Mira.
6: Alexa, pone de las jilguerillas, hija. Fuerte.
3: Pone las jilguerillas, hija.
7: Aquí tienes una estación basada en las jilguerillas.
3: ¡Hoy, niño!
6: ¡Ay, ay, ay!
2: ¡Qué hermosa!
3: Mira, niño, cómo baila la señora.
2: A ver, póngalo otra vez. A ver, póngalo otra vez.
6: Alexa.
2: Alexa.
6: ¿Cuál quieres, pues?
7: Alexa,
6: ponle
7: de las jilguerillas,
6: hija. Fuerte.
3: Hija, dice.
7: Aquí tienes una estación basada en las jilguerillas.
3: ¡Ay, niño! ¡Ay, esas son canciones, no fregaderas! ¡Buenos días! ¿Quién nos habla?
8: Don Peter, buenos días.
3: Buenos días, señora.
8: Esas son canciones.
2: No pedacera, dice Don Peter.
8: En el penal de la Loma la canta el Charro Avitia.
2: El Charro Avitia.
8: Buenos días, niño.
2: Pero no es narcocorrido, oiga.
3: ¡Que no!
2: ¿No es narcocorrido eso?
8: No.
2: Pues a mí me suena como que el penal de la Loma.
8: El penal de la Loma lo metieron a la cárcel por una injusticia y lo sacó de la cárcel un hijo que se hizo licenciado.
3: No le explique al niño, señor, no va a entender nunca de esa música.
8: No, ni
3: el As de la Sierra, Vaqueros Musical, el Charro Avitia, todos ellos han grabado esas canciones.
8: El Charro Avitia la hizo famosa.
2: A ver.
8: Oiga, niño, lo
2: que dígame.
8: Pusieron a México con los más malitos. Yo creí que mínimo se iban a coronar con unos 7 goles.
1: ¿Sí vio el encuentro, el partido?
8: En ratitos, porque mi nieto, no sabía yo que le gustaba el fútbol, pero estaba emocionado.
3: Emocionado el niño.
8: Ey, tiene 12 añitos, 13 añitos.
3: Ah, no,
8: y
3: pues
8: estaba,
3: sí,
8: estaba ahí pegado en su tablet y en hombre el grito cuando metió el gol México. Ciertamente, metió uno en el primer tiempo y en el segundo tiempo, pero lo nada más lo vi así como dijera mi madre de reojo.
3: Ajá.
8: No, niño, era como para que metieran unos 7. A ver, los quiero ver jugando con Brasil y que les metan 2 goles.
3: Ándele, sí. No, pues obviamente, no, obviamente sí. Yo también coincido. Claro. Sí, o sea, yo creo que tuvieron que haber metido más, o sea, ya al final se vieron lentos, pero bueno, pues al final ganaron, que fue lo importante también, ¿no?
8: Sí, sí, sí, definitivamente, viva México, ¿verdad, don Peter?
3: ¡Claro, viva México! Así ganen o pierdan.
8: Ponte la guitarra mía, ni modo.
1: Pues sí, vámonos con música hermosa, muchas gracias.
8: Lindo día.
3: ¡Vámonos con esto!

0: Vamos, una pausa y regresamos. ¿Usted ha puesto algún pretexto o ha fingido una emergencia para no ir a trabajar? Díganos el día de hoy. Pues no sé si lo vayan a decir, niño, porque pues si está escuchando el patrón. ¡Hoy, patrón! ¿Cómo dicen en el Facebook, niño?
1: Escucho, pero no despido.
0: Pausa y volvemos.
2: 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No, son las 8 con 27 minutos.
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0: 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Regresamos con el tema, el niño locutor. ¿Has echado alguna mentirilla para el trabajo? Cuéntenos, regresamos.
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1: Gracias por seguir con nosotros. 36 minutos después de la hora. En un momento llega la diva de México con su pregunta filosa en este viernes. Y niño, ¿qué nos dicen?
2: Don Peter, mande. Ayer quedaron unos mensajes de los que últimos que no leímos y dice una persona, aprovechando que usted andaba ahí mendigando seguidores, dice, ya le dije cómo ganar seguidores. ¿Quiere ganar seguidores, don Peter?
3: Por supuesto, claro que sí. Se siente bonito, no sé para qué. No sé para qué. Dinero no me cae de ahí.
2: Pero puede caerle, don Peter.
3: Pues enséñame, pues.
2: Dice, fíjense nada más el mensaje. Dice, ya le dije cómo ganar seguidores, don Peter. Ponga una foto de perfil real de usted y no la botarga, dice. Dice, ¿qué tiene? Dice, así van a traer más seguidores porque con la botarga que tiene hace pensar que es un holograma y que es falso.
3: O sea, ¿creen que soy falso porque ponen? Es que mi... No, ¿para qué?
2: Pero eso puede pasar, o sea, don Peter, que la gente sí lo vea con quién es usted, que vea su cara, su rostro. Y pues a lo mejor eso le da más seguidores.
3: No. Ustedes saben que a mí no me gusta que hay que selfies. Ay, ya me viera yo así. Ay, como el niño aquí que anda grabando videos en la radio. Ay, qué valía. Y que el tema del día de hoy, amigazos. Ay, sí, ay, tú pa' allá y pa' acá.
1: Bueno, a mí tampoco no me gusta que me anden tomando fotos, pero sí sería una buena idea, don Peter. Que suba una foto de usted, que lo conozcan sin la botarga.
3: No, abuelita, al rato ya los de redes van a querer andarme tomando videos a cada rato, porque eso es lo que hacen los de redes nomás. Don Peter, una foto, sáquense con sus fotos para allá.
2: Pero bueno, eso es lo que le está diciendo acá la persona, porque yo el otro día fui a una activación. Don Peter fue a la activación, obviamente pues no habló ni nada, pero yo grabé un video de usted, don Peter.
3: No empieza a sacar tus videos ni nada, por favor. Y aparte tus videos falsos.
2: De espalda, es más, se ve de espaldas. No voy a subirles de su cara si no quiere.
3: No, ¿y para qué quieren verme la espalda tú? Este niño de verdad. Vámonos con música mejor, abuelita. Con los mensajes de la gente.
1: ¿Y grabaste a don Peter?
3: Oh, le están siguiendo el juego, pues.
2: Grabé a Don Peter de espalda. Nomás subo el video, es un pedacito, mire. Es más, se lo voy a enseñar así rápido, antes de... porque se nos va el tiempo. A ver, ¿dónde está el video? A ver, déjeme sacarlo aquí en mi teléfono. Se ve usted de espalda y no pasa nada.
3: No me tengo... Ya te he dicho que no me andes a mí grabando cosas. ¿Dónde estoy? A ver,
2: espérame, rapidísimo, porque se nos va el tiempo. A ver, ¿dónde...? Ah, no lo veo. ¿Dónde está? No lo veo, ahorita saco el video. Bueno, por acá nos dicen, buenos días, sobre el tema, abuelita. Dice, buenos días. A ver, ¿dónde está por aquí todo el tema? Dice, yo niño, sobre el tema del día de hoy es si usted ha puesto un pretexto para no ir a trabajar, a lo mejor fingió una emergencia. Dice, yo niño, sí sabes cuando una vez que mi suegro nos invitó a las albercas a su casa, a San Pancho, pedí permiso y por ahí nos escapamos. Y pues no fue así a la gran cosa, pero sí eso fue un motivo también bueno. Pero ese día fui a un mandado también cuando fui a conocerlos a ustedes a la cabina. Fui a hacer un mandado y de paso pasé a conocerlos y así como dos o tres permisos. O sea, ibas un mandado y te fuiste para otro. Y a veces dice, de repente uno quiere escaparse por ahí y pues es justo porque no recibe uno vacaciones. Bueno, pues ahí también no manches, ¿cómo quieren?
3: Dice, buenos días, yo le dije a mi patrón que me ponché, dice, típica, y que no iba a poder trabajar, dice, porque no estaba el llantero a la hora que estábamos comiendo en el mismo restaurante. ¿Cómo? Dice, y a la hora estábamos comiendo en el mismo restaurante, él con una muchacha de unos 20 años, y yo... eso ya es cura, como que usted con su esposa. O sea, tú con tu esposa, no con la esposa del patrón.
2: Sí, pues con su esposa debe ser, ¿no?
3: Bueno, pues ahí está, que nos digan.
1: Bueno, vámonos con música o qué más.
2: Por acá dice abuelita, dice, buenos días. Buenos días, abuela Lencha, don Peter, hoy es viernes, se enoja el programador. ¿Me puede mandar la canción de mi juventud a los 40? Por favor, saludos a la cabina y para la Tenchona, saludos para Tenchona. Dice, buenos días a todos en cabina de Santiago Escuintla, don Peter, hoy es viernes, se enoja el programador. Y para celebrar hoy a México, que México ganó, dice, y que apostamos ayer, ¿quién ganaría? Hoy nos vamos a pichar, dice, nos van a pichar unas chelas. Póngase una de los de Caminos de Michoacán con las jilguerillas, por favor, para sentirme mexicano, ahora que el niño locutor no tiene pretextos para ponernos, porque hoy es viernes, Dios dice, bendito mi Dios.
3: Hoy es viernes de celebrar la selección mexicana.

0: quitar ese mugrero y poner música bonita. Ya, pues ya.
1: ¿Ya encontraste el video, niño? Ya, aquí lo tengo, abuelita. ¿Lo subo? Usted dice. A ver, enséñalo.
0: ¡Anana, ¿por qué me estás grabando espaldas?
1: Mire, qué bonito video, don Peter.
0: No, qué bonito. No, suba, no suba. No te doy autorización.

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1: Hola, Diva, buenos días. Buenos días.
2: Hola. Hola. Si alguien que no es tu pareja te pide una foto del pack, ¿se la mandarías? Claro, en ese momento a lo mejor estás enojado con tu pareja, disgustada, disgustado, y dices, bueno, pues se la voy a mandar, al cabo andamos
1: enojados. No, no hagan eso.
2: Si lo han hecho, chicos, díganme.
1: Sas, ¿a qué culebra?
2: Número? Al piso, tras, tras, tras. ¿Es algo
1: al guapísimo? 311-150-80-68. 311-150-80-68. Si una persona, una amiga puede ser, o un amigo, les pide una foto íntima, íntima, y no es su pareja, ¿ustedes lo hacen o qué hacen? Y además, añadiendo a todo esto, Diva, para meterle más drama, pues está peleado usted con su pareja, entonces pues...
2: Es que ese es el drama.
1: El drama
2: en ese momento estás disgustado, pero, claro, pero, yo tengo que meterle carnita.
1: Ah, pero entonces nada más porque se enoje ya tiene que andar de infiel, claro, con otro lado. No, Diva,
2: coraje,
1: no.
2: Por despecho, para que se le quite.
1: Por rencor.
2: Y como el Raúl me anda tirando los perros, pues ahí te va, Raúl.
1: Muy bien, que lo den enviando su mensaje, 311-150-80-68. ¿Usted lo haría? O sea, ¿le mandaría una foto íntima a alguna amiga?
2: ¿Tú sí
1: o
2: lo ha hecho?
1: No, Diva, no, luego al rato andan ahí divulgando. No. Y al rato me voy a andar, ahí me andan divulgando por todas, mira, las redes sociales.
2: Me está escribiendo Emanuel y dice, yo sí la mando, Diva, pero no cabe en una foto, tiene que ser en partes.
1: Pues sí, pues la panzota no le cabe.
2: Emanuel, no sea Diva, grosero.
1: Emanuel,
2: a ver, mándamela a mí en partes.
1: Diva, mándale la panza, dijo. Mándale la panzota. No sé.
2: El Emanuel, mira, dice que sí la va a mandar ahí desde su carro donde hace historias escuchando canciones.
1: Ándele, que nomás sube.
2: Ahí sentado en tu carro, así como te tomas esas fotos.
1: No, Diva,
2: así,
1: no.
2: Así, pero
1: no,
2: sin pantalones.
1: No hagan eso, por
2: imagínate,
1: favor.
2: Imagínate, Emanuel. Ahí encueradote tomándose fotos así, escuchando canciones de Grupo Firme. Cada que suba una foto, te lo imaginas sin pantalones, Esaú.
1: No, Diva. No, al sí. Rato ya no voy a ver sus videos como los ve uno normal.
2: Pues ni modo. Así, ya me dijo que me la va a mandar.
1: Muy bien, que vayan enviando su mensaje. La verdad es que, Diva de México, miren, yo sé que a lo mejor usted dirá, ¿sí? No, pues por rencor y todo. Pero esa foto,
2: sí,
1: esa foto a lo mejor quedas mal con esa chica y al rato la va a andar divulgando.
2: Pues cuando alguien te dice vamos a tomar un café, casi nunca se trata del café.
1: ¡Sas, culebra!
2: ¡Sas, culebra!
1: O sea, se van por una cerveza, se van por una cerveza.
2: Ah, sí, ándale, sí, vamos a chupar una cerveza.
1: Bueno, ya nos están enviando mensajes, Diva de México. ¿Qué nos dicen el día de hoy en este tema? Tema filoso y erótico.
2: Buenos días.
1: Buenos días.
2: Claro que no, Diva. Y menos por estar molesta con la pareja, novio y lo que sea.
1: Qué bueno, no.
2: Pero no sabes si aquella persona le va a dar mal uso. Eso está muy mal. Yo definitivamente no lo haría. Que no lo haría, dice.
1: Qué
2: es
1: bueno.
2: Que todavía no te enojas. Todavía no te enojas. Diva hermosa, linda mañana. Yo no mandaría nada, aunque estuviera molesta con mi pareja, porque me respeto y respeto a mi pareja, aunque estemos enojados.
1: Qué bueno, mire qué bien, qué bueno que piensen así.
3: Abuelita, pero seguramente más de uno no lo dice, pero sí lo hace, Diva. La verdad, porque anda enojado y dice, para que se le quite y para que vea que otro me desea, otra me desea. Porque ya es bien común eso, Diva, que se andan ahí grabando y tomando cosas.
2: ¿Clavando?
3: No, tomando y grabando, dije.
2: Entendí, clavando,
3: no,
2: dije, ¿qué?
3: ¿Cómo? Tomando y grabando, pues, tomando la foto y grabando, pues.
2: Bueno,
1: dice, buenos días, buenos días, niño, Diva, don Peter, abuela Lencha, Dios los bendiga. Yo, cuando me piden una foto, les mando la de mi tarjeta. ¿Para qué? ¿Para que te depositen o qué? Dice por acá, Diva, buenos días, yo no lo haría. Ah, yo lo hice. Ah, caray.
2: ¿Qué te dije?
1: Yo no lo haría, yo lo hice y no fue foto, fue llamada.
2: Jesucristo.
1: Después de esa, ya no.
3: O sea, le llamó y usted estaba encueradillo.
1: Ay, no, qué vergüenza.
2: ¡Qué delicia! ¿Cómo no hice yo la videollamada?
1: Diva, qué vergüenza eso. Que te hablen y que esté, sin ropa.
3: O sea, usted ya estaba encueradillo.
2: A raíz.
1: Oye, Diva, no le vaya a pasar lo que le pasó a un ¿A conocido. ¿Quién? A un conocido.
2: Dime.
1: Que lo contactaron por redes sociales, según aparentemente una chica. Y él, pues, se supone que estaba bien con su pareja. Uh-huh, y pues le mandó, ya sabe, todo acá, toda la foto íntima. Y la mujer esta supuesta le mandó las fotos a la esposa.
2: ¡Qué fuerte!
1: Y ahí se acabó el matrimonio, Diva.
2: ¡Ay, enamorada y herida!
1: ¡Qué feo! Mire nada más, imagínese. Ahí se acabó.
2: ¿Qué harían, chicos?
1: Y lo peor del caso, Diva, lo peor del caso es que la esposa lo subió a redes.
2: Anda, vete, no tendrás ahí la foto.
1: Dice por acá, buenos días, don Peter, me puede mandar un saludo para la Carpintería Robles de Bucerías y para mi esposa Laura, saludos para ella.
3: Saludos, amigazo, ahí, Carpintería Robles.
2: Bucerías.

0: en Facebook. No, abuelita, no sea tan, tan mal pensada. Dice, anónimo. Para nada, diva. Eso no puede ser posible. Bueno, si hay gente maníaca, entonces yo no compartiría ese tipo de cosas con alguien amigo. Dice, con alguien, con algún amigo. Te paso o lo que haría, ¿qué? Que los dos estaremos solteros y allá un, dos, tres. Uno, dos, ya no te entendí al final. Dice por acá, buenos días. Aparte, yo creo que cuando mandas fotos íntimas, diva, es porque realmente no amas a tu pareja. Y pues dice, y pues de respeto, ya ni hablamos, dice. Sas, culebra al piso.
1: Tras, tras, tras.
0: Pues sí, tiene toda la razón. ¿Por qué tendría que estar mandando fotos íntimas? Y además es lo que siempre hemos dicho, diva. Hoy en día, actualmente, pues sí hay una ley que protege a esas personas. Pero ¿cuántas cosas no han pasado con políticos, con actores, con actrices, con gente conocida que de pronto pues mandan ese tipo de fotografías o se graban o lo que sea?
1: Con gente conocida.
0: Sí, y al rato andan ahí circulando en redes sociales. Y eso pues creo que yo sí afecta mucho. Como el video de Michelle Viet, diva, que muchos años la torturó.
1: Qué
0: eso, ¿no?
1: ¡Qué fuerte!
0: Muchos años.
1: La ha torturado.
0: La ha torturado la pobre mujer con ese video y pues sí, tiene razón. Pero pues también, diva de México, ya ahorita ya también una vista y vámonos. Bueno, aunque te pueden...
1: Lo que sigue.
0: Aunque pueden tomarle foto también con otro celular, ¿verdad? Bueno, ¿qué nos dicen? Dice por acá, diva de México, yo jamás mandaría ese tipo de imágenes, porque como dice la persona anterior, eso es solamente ofender a tu pareja. Independientemente que estemos o no, que estemos o no peleados, las cosas no deben ser así. Es lo que opino, es mi humilde opinión, dice. Ay, ay, ay, una vez. No, diva, yo, ¿qué ando? Imagínese que ando grabándose uno. No, no, qué vergüenza, diva, que te anden ahí viendo.
1: Ay, no, qué vergüenza.
0: Y luego, aparte, diva, no, digo... Ya me imagino que esas mujeres, pues también se lo han de enseñar a otras mujeres. Y esos hombres, pues seguramente se lo enseñan a otros hombres, porque así es esto, la verdad. Ahí nomás les paso el dato.
1: Sí.
0: Si tú se lo vas a mandar a alguien, esa persona ya se lo reenvió a 10. Al rato te va a llegar reenviado muchas veces, ya ves que sale arriba. No, tengan mucho cuidado con
1: eso. Reenviado muchas veces.
0: Reenviado muchas veces. Diva de México, usted que es tan inteligente, ¿usted lo haría?
1: Mire, por coraje, porque estoy enojada con mi pareja, no. Yo, como dijo el chico hace rato, nos ponemos de acuerdo en un mensaje y nos citamos en algún sitio.
0: Diva, pero usted está con alguien.
1: Pero estoy enojada.
0: Pero está enojada, abuelita. Oiga, diva, ¿y cuándo se va a enojar para que me hable?
1: Mira, qué bribón. A ver,
0: cállese.
1: Y aunque me enoje, no puede.
0: Lo mató. No, no, como que no, diva. No, no, sí. No,
1: sas culebra.
0: Sas culebra al piso y tras, tras, tras. Me mató, tras, diva. Tras. Me mató, diva. Ay, no, diva de México. Pues la verdad es que, diva, es un tema delicado, ¿eh? Es un tema delicado. No es tan fácil así nomás que vámonos. Además, tienes que confiar muy bien en esa persona, yo creo, ¿no? O sea, no es como que... No es una amiga que acabas de conocer. No es una persona... Que nos estamos conociendo, porque es como prestarle dinero a alguien. Dice, no, no la conozco, no confío, ¿y por qué le voy a prestar dinero? Es lo mismo, ¿por qué le vas a mandar una foto? ¿No?
1: Porque andas enojada. Y aparte, te voy a decir por qué. Porque si ya te pidieron foto, es porque ya te llegó una y ya viste el racimo.
0: ¿Qué? Ya vio el racimo que tiene atrás, así, el florero, abuelita. Ya vio el racimo y se apoyó también, ¿verdad? ¿Eh? No, diva, no hagan eso, por favor. Hoy en la tarde estaremos al pendiente del Diva Show, diva. Y la verdad es que yo les digo, no lo hagan, no hagan eso. No manden las fotografías, que si la ven una vez, que si no... No lo hagan, porque al final van a andar ahí circulando en redes sociales. Y al rato les va a pasar como a los famosos. Llorando ahí en un video de me sacaron ahí. Porque ha habido gente muy famosa, diva, que ha salido en esas cosas,
1: ¿Quién?
0: Pues presidentes, pues ahí está también Jorge Medina de Juntos.
1: Ay, sí, ¿te acuerdas?
0: Sí, o sea, él que también el actor Cepeda, ¿o cómo se llama?
1: David Cepeda.
0: David Cepeda.

0: Varias personas han salido en ese tipo de cosas.
1: Ay, dices, qué fuerte.
0: Bueno, qué fuerte tema, Diva.
1: Pero dejando de bromas, imagínate una señora de allá de unos 50 años, mazorcona, y que le diga al de 35, ahí te va, ¿qué hubo le?
0: No, qué vergüenza.
1: Qué vergüenza.
0: Ok, mándemela. Páseme el número.
1: Ay. Imagínate que así como de la edad de Tencha.
0: La Tencha no es que se ha mandado, ¿cómo no? No, Tencha no manda esas cosas. ¿Tú crees que no? No, Diva, nomás abre uno su teléfono y puro chain, ahí ve uno. Puro chain, comprando chain. Ah, pero llega la quincena y présteme, porque ya no alcanza.
1: Ellos no tienen malicia.
0: Diva de México, hoy en la tarde estaremos escuchando el Diva Show, no se lo pierda, de 5 a 6 de la tarde. Nos están hablando aquí al WhatsApp, ahorita contestamos, de 6 a 7 en Puerto Vallarta. Dígame.
1: Cuando alguien te dice, vamos a tomar un café, casi nunca se trata del café.
0: Ah, muy bien, ok.
1: Gracias, no gracias. Te voy a invitar a otra parte.
0: Gracias, Diva.
1: Gracias.
0: Adiós, bye.
1: Adiós, bye.
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0: Esta diva de México más filosa que nunca dice, buenos días, niño. Esta es una foto de Don Peter y nos manda Don Cheto.
3: Ah, no, Don Cheto, peso como 200 kilos. ¿Qué voy a hacer yo ese?
0: Ay, no sea grosero.
3: Menos mala carota.

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1: Nos enlazamos hasta Compostela. ¿Quién se encuentra allá, don Peter?
2: Tengo a mi corresponsal de noticieros. No. Tenemos a nuestro corresponsal de Compostela, nuestro buen amigo Junior, que andan. Junior, ¿qué van a dar hoy? Cuéntanos.
3: Buenos días, don Peter, abuelita, Saúl, ¿cómo están? Pues fíjense que el día de hoy vamos a estar acá en la Plaza de los Tabachines porque, ¿qué cree?
2: ¿Qué vas a regalar?
3: Tenemos la gran activación con nuestros amigos de la Coca-Cola y vamos a estar regalando productos de la Coca-Cola. Tenemos producto también de la patrona, souvenirs oficiales de la patrona de aquí de Compostela.
1: Maravilloso, para que no pierdan la oportunidad, Junior, estarán en los Tabachines, o sea, la pura entradita, la gente de Compostela ya sabe dónde es, en la pura entrada donde están las letras, ahí se va a encontrar pues obviamente el equipo de la patrona de Compostela, que traen producto Coca-Cola, souvenirs de la radio. ¿Y qué tienen que hacer, Junior? 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
3: Ah, bueno. 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
2: Pero si no le hacen, no les des, ¿eh? Si no le hacen, no les des.
3: Ya. El gerente don Peter ya dijo y ya, yo sigo sus órdenes.
1: El gerente general don Peter ya lo dijo.
2: Digo, niño, te lo sugiero, por si quieres, ¿verdad? Si quieres.
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2: Ay, qué chulada. 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
2: Y una Fanta de color para los caporales, por favor.
1: Muy bien. Muy bien, Junior, pues ahí estará llegando la gente. Acuérdense, a las 10 de la mañana, o sea, son las 9 en Nayarit, 9:14, en unos 40 minutos, ahí pueden llegar directamente con Junior, con el equipo de la patrona, para que les digan, si no traes la calca, pégamela, pégamela, pégamela, se la pueden pegar en el auto, en la bicicleta, en la motocicleta,
3: en el celular,
1: o si ya no trae nada, don Peter,
2: en la cara. Ah, no es cierto, no. Pero ahí está, Junior. Muy bien, ahí esperamos que la gente llegue. Pégamela, pégamela, pégamela, ¿eh? Si no, no. Y grábalos.
3: 3 veces.
2: 3 veces. Pégamela, pégamela, pégamela.
1: Muy bien. Muchas gracias, Junior.
3: Hasta luego, abuelita. Hasta luego a todos.
1: Gracias. Vámonos. Muchas gracias ahí a Junior Medina de Compostela. Por acá, ¿qué nos dicen, don Peter?
2: Mucho mensaje, abuelita, el día de hoy. Buenos días. México no sirve para nada. Hijo de la... ¿A poco así, tan de plano? En lo personal, a mí no me gusta ese deporte, solo los tocan tantito y al suelo se tiran. Eso sí, la verdad es que sí me da coraje eso. El fútbol americano, si hay golpes de verdad, no payasadas. Eso sí, la verdad coincido con usted. Nomás los tocan poquito y ya al suelo. No, échenle ganas, muchachos. Ah, ¿qué les digo, pues?
1: Bueno, vamos con música y ahorita regresamos con más a través de Doña Lencha Morning Show en este viernes de hacer enojar al programador. ¿Y qué canción nos tiene preparada el día de hoy, don Peter?
2: Algo que me estuvieron solicitando, abuelita Lencha, si usted me lo permite, vean nomás qué canciones de los amigos de Banda Brava, que les mandamos un fuerte abrazo. Recuérdame bien a mí y ahorita volvemos con más. En Doña Lencha Morning Show, recuerden, en los Tabachines, hoy en Compostela, a las 10 de la mañana. Pégamela, pégamela, pégamela, pégamela, pégamela, pégamela, Junior. La calca oficial, la calca oficial.

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1: Subiré, no subiré el video, abuela. Está bonito, don Peter, súbelo. Ahí estoy, mire, ahí. Lo voy a subir una historia, don Peter.
2: Ya, y mira, abuelita, no me hagan enojar, por favor. Ya saben que a mí no me gusta eso.
1: Don Peter, se ve de espaldas. Está en el parque de jardines. Se ve muy bonito. Mire, el parque funeral de jardines de San Juan. Un lugar muy bonito. Mire, qué hermoso video. Súbelo, niño.
2: Abuelita, no estoy dando autorización para que suba mi video a las redes sociales. No lo autorizo. Y si lo suben... ¿Dónde está mi contrato? Si lo suben, ahorita lo rompo, abuelita.
1: No se enojó.
2: No lo suban. No quiero que me suban.
1: Pero, a ver, sale de espalda. Ni siquiera le estoy grabando la cara, nada.
2: No le hace, no me suben. ¿Para qué me sube si no me veo, pues? ¿Para qué me sube si no me veo, pues?
1: Ay, no, qué enojón, qué bárbaro. Por acá nos dicen, buenos días, no me ignoren, por favor. No los ignoramos. Buenos días a todos, por favor, me pueden poner la canción de Con Todos Menos Conmigo. No recuerdo si es de Timbiriche. Búscala, niño.
3: Ahorita se la buscamos. Mientras, ahorita voy a subir una historia que... para que vean ahí.
2: ¿Qué van a ver?
3: Nada, nomás una historia.
2: Sí, una historia. ¿Qué nos dicen los mensajes? Ya enfócate en eso en vez de que estamos perdiendo puro tiempo.
3: Dice, buenos días. Por acá nos mandan mensajes de audio. ¿Qué nos dicen? Hola.
4: Buenos días. A todos ahí en la radio.
1: Hola.
4: Don Peter.
2: Dígame.
4: Me hace el favor de ponerme la canción Recuérdame de Banda Brava para recordarme cuando andaba allá.
2: Ya la pusimos,
4: en Vallarta.
2: Ya la pusimos.
4: En mis viejos tiempos. Y también para recordar de cuando iba a la feria. Lo de deme una, deme dos, lo de la barata. Si por ahí se la avienta.
2: ¿Cuál barata, oiga?
4: Gracias y que tenga un buen día a todos. ¿Cómo? Y aquí estamos al 100.
2: ¿Cómo de la feria más barata?
4: Con la patrona de Puerto Vallarta.
2: Gracias, señora hermosa.
5: Hola, hola, buenos días.
3: Buenos días.
5: Niño gigante, don Peter.
2: Ey, hola.
5: Ay, no, de veras. ¿Quién los entiende?
2: ¿Por qué?
5: Ya no.
2: Ey.
5: Y querían más goles. Hubiera perdido, no, pobre, nos hubieran hecho.
2: Ándale, es lo que yo
5: no,
2: digo.
5: No, que pues. Ya me estreñí de estar escuchando que. ¡Ey! Esperábamos más. Bueno, pues.
2: Si gana, ¿por qué gana? Si pierde, ¿por qué pierde? Es lo que no entiende uno, pues. A la gente de pronto, ¿eh? Amigazos.
3: Y le estamos invitando para que se venga, se acerque, señora, señora, acérquese. Aquí nos encontramos en la feria, así es, aquí estamos en la feria. 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
2: Ay, hijo de la fregada. Lo que anda haciendo uno para tragar.
1: Ay, a eso se refería con las promociones de la feria.
3: Bueno, vamos con música, ahorita regresamos. Viernes, Secretos de mi Memoria, la arrolladora Banda Limón. Recuerden, a las 10 en los Tabachines, en Compostela, lleguen y peguen la calca.

0: que subiste a las redes, niño.
1: Acabo de subir la imagen de don... Bueno, de una promoción que hice hace algunos días.
2: No vayas a subir ese video.
1: Métanse rápido las historias de Doña Lencha. ¡Rápido!
2: Niño, no, es broma. No ten, abuelita, no, por favor.
0: A ver, ¿sí lo subiste?
1: Sí, abuela, ahí está.
0: Sí.
3: Hoy tenemos una inauguración. Ahí va don Peter allá.
0: Niño, yo pensé que...
2: No, abuelita, por favor, quita ese video de ahí. Quita ese video de ahí, por favor.
1: Rápido, métase a Doña Lencha en Facebook. Ahí está don Peter, ahí sale ahí en el fondo. Ahí va, y ándale, vayas, vámonos. Vámonos a corte y regresamos, don Peter.
2: Quítame de ahí, por favor.
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5: 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Son las 9 con 27 minutos.
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1: 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Regresamos, Doña Lencha Morning Show. Métase ahí al Face. Ahí está don Peter.
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1: Sigan enviando sus mensajes que tenemos, niño.
2: Por acá nos dicen, buenos días, abuelita. Dice, ¿por qué suben si no ve? Dice, ¿por qué me suben si no me veo? Entonces lo que quiere decir don Peter es que quiere verse. Grábale un video ahí mismo en la cabina y lo suben a las historias para que se le quite. Don Peter.
3: No voy a hacer ningún comentario. Ya sube, grábame si quieres aquí, exponme pues.
1: No sé, no, que vámonos con música, ahorita regresamos. ¿Qué canción nos tiene lista?
3: Abuelita, pues no sé, la verdad. Tenemos por acá una de Los Acosta si quieres, si no, pues no, no lo pongan y ya.
1: ¿Cuál tiene de Los Acosta?
3: La que tú quieras, ponla, la que tú quieras.
1: Por acá nos pidieron una canción de Timbiriche, ¿podemos poner esa canción?
3: Si quieres, de Timbiriche, si no, no, no pasa nada. Buenos días, China, ¿cómo está, China?
4: Hola, hola.
3: ¿Cómo está, buenos China? Días. ¿Qué estás haciendo, China? ¿Estás trabajando?
4: Claro.
3: ¿No estamos en Vallarta, China?
4: No.
3: ¿Y luego qué pasó? Pues se fue ahí la señal de satélite.
4: El internet.
3: Ay, maldito internet, ¿para qué? Hay que pagarlo, China.
4: Es lo mismo que yo digo, hay que pagar.
3: Hay que pagar el internet, pues.
4: También se paga, no es gratis.
3: Sí, no, pues no lo regala nada.
4: No, pues no.
1: Sí está pagado, nomás que se fue la señal. Vamos con música,
4: sí,
1: don Peter.
4: Sí, arreglando por aquí.
1: Esos arreglos que hacen, China. Ahorita te contesto. Vámonos con música, ahorita regresamos, don Peter.

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1: ¿Qué nos dicen los mensajes, niño?
2: Dice, buenos días, Doña Lencha, niño locutor, Don Peter. ¿Me pueden poner la canción de Los Temerarios? Dice, no sé el nombre, pero dice, sabes bien que yo vivo enamorado de ti. Saludos a mis hermanos Hugo, a Jenny, de parte del Güero Malaquian, dice por acá. Dice, sobre el tema de la diva de México. Dice, una vez conocí a una chica, la cual se me hizo muy guapa y me mandaba una foto de sus, pues ya saben, de dónde. Y noté algo que no cuadraba. Y me pide una de mí. Dice, sutilmente, que decía, ¿ya viste mi estado? ¿Y qué creen? Que aparte de ser estilista, era hombre, Don Peter.
1: ¡Ay! O sea, era muchacho, ¿no? Era estilisto.
2: Dice, y la foto estuvo circulando en redes sociales, obvio, jamás salió mi rostro. No manches, si la mandaste. Pero un amigo me mostró la foto y dijo, ¿eres tú? Y, a ver. ¿Cómo tu amigo sabía que eras tú?
1: O sea, ya le habías enseñado el... Don Peter... ¿Ya le habías enseñado el rostro?
2: Dice, y pues eres tú, porque se ve medio, dice, tu descripción física tuya. No manches, güero, no andes haciendo eso. Dice, saludos, me tienen risa y risa, Don Peter.
1: A mí no me tienen risa y risa, ¿eh? Mira, pero sí, bien que son, bien mitoteros, ya están viendo ahí el video. ¿Por qué? Ya, quítalo, niño, ya me vieron, ya, quítalo, ya.
2: No, nomás ahorita lo quito. Dice por acá, buenos días, Doña Lencha, niño locutor, ¿me pueden poner la canción de Los Temerarios? Ah, esa es la de ahorita, la que estaba diciendo. Buenos días, hola.
3: Buenos días a todos los radioescuchas de la patrona regalona de Puerto Vallarta, Jalisco. Aquí su amigo El Coco les envía un cordial saludo. Saludos. También para los locutores.
1: Saludos, Coco.
3: Para Doña Lencha, para Don Peter, para el niño locutor.
2: Gracias, vamos, Coco.
3: Vamos a poner la votación, niño locutor.
2: ¿De qué?
3: De que si pones a Don Pete en las redes sociales o no lo pones, a ver.
2: Ya lo subí.
3: A contar los votos, a ver quién vota porque lo pongan o quién vota porque no pongan a Don Peter en las redes sociales. Buenos días, El Coco de Jardines del Sol.
1: Cuando tengas tu radio, produces, Coco. Ahorita no te sugiriendo esas cosas.
2: No sea grosero.
1: Cuando compres tu radio, Coco, ahí sí, propon lo que quieras. Vamos a una pausa y regresamos rapidísimo. Ya quítala, niño, por favor. Ya fue mucho.
2: No manches, o sea, un montonal de gente ya la vio.
1: Ya pues, ya me conocieron, ya. Ya están a gusto, ya están en paz, ya están contentos, ya.
2: Dice, el viejillo más precioso.
1: Gracias.
2: Ah, eso sí le gusta. Dice por acá en los mensajes, se ve cansado, Don Peter.
1: Pues méndiga lomota que me hiciste caminar tú. Vámonos ya.

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8: 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Regresamos, Doña Lencha, Morning Show.
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0: Hoy a las 10, o sea, en 10 minutos, en los Tabachines de Compostela estará Junior, el equipo de La Patrona, entregando producto Coca-Cola. ¿Qué tienen que hacer, don Peter?
1: Llegar y pégame la calca. 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

0: ¿Quién nos habla el día de hoy? ¡Hola! Mira qué hermoso video. Se ve un tractor que va en una línea así de como sembradillo. Y ahí va, mira, hasta las gaviotas se ven ahí de fondo, abuela. Qué hermoso video, muchas gracias. ¿Qué nos dicen?
1: Hola, hola, buenos días.
0: Karina,
1: niño.
0: ¿Qué onda?
1: Abuelita. Hola. Don Peter, muy buenos y excelentes días.
0: Excelente.
1: Escuchándolos en Luciana.
0: Así de Luciana.
1: Voy a hacer una canción de José Alfredo Jiménez, se llama Me Equivoqué Contigo, por favor. Soy Gil, de Santiago. Acá escuchándonos en Luciana.
0: Gracias.
1: Que tengan un excelente día y Dios me los bendiga.
0: Gracias, Gil.
1: Hoy y siempre.
0: Igualmente, amigazo. Gracias, Gil. Y por acá nos manda, dice, qué chulada de partido, dice Nayarit, presente en el estadio Ciudad de México, y nos manda una foto del patrón, del mero mero, del jefesazo, del chido de la película, del dueño de acá, de las canicas, del dueño de los tazos, niño, del dueño de la coca. Sí, demanda de señor Antonio Echevarría, muchas gracias, mire qué bonita foto, ¿eh? Y muchos envidiosos, ay sí, se van para allá, pues sí, pues uno no puede, pero ellos sí, ellos sí. No, la verdad es que sí, muy muy chido, y el don Antonio cada mundial ahí está presente, y obviamente orgulloso ahí de pertenecer. Nosotros también nos dieron oportunidad de ver el partido el día de ayer, y la verdad es que qué chido, ¿no? Que hay gente que puede y que pues que se nota con queso, que haya con queso, dicen. Bueno, ahí está, nos manda la foto de don Antonio Echevarría y de Antonio Echevarría García. Por acá dice, qué chulada de partido. Por acá dice, gol. Dice, buenos días, doña Lencha, niño locutor, don Peter. ¿Me pueden poner la canción de Los Temerarios? Ah, es la que pusimos ahorita. Buenos días, hola.
2: ¿Qué tal, don Peter? Buenas tardes. Buenos días.
0: Buenos días, amigazo. Buenas tardes. ¿Qué pasó? ¿Cómo que buenas tardes?
2: Quiero terminar el viernes.
0: Ay, no.
2: Abuelita, niño.
0: Mande.
2: Charlie.
0: ¿Qué onda?
2: Charlie. Sí, tomamos una selfie con la abuelita.
0: No.
2: Y levanta la trompita así como queriendo dar un beso. ¿Se acuerdan de esas selfies?
0: Hay selfies.
2: Cuando las muchachas y así trompita parada.
0: Allá y para acá.
2: Así está mencionado, Peter, para verlo. Saludos, buen día.
0: Yo, por cierto, también tengo una de usted, abuela. ¡Ándele! Ahí sí no le gustó. ¿De dónde? De que una vez hicimos una carne asada en la casa. Y le tomé una foto de atrás. No, ¿cómo que de atrás? O sea, de espaldas, perdón. No, ya tomó foto de atrás. Dice, súbele también, súbela. Dice por acá, sí, don Peter, suban la foto suya. Dice, porque con solo escucharlo pienso que es don Cheto. No, empiezo. ¿Cuál don Cheto? Pues si fuera don Cheto yo estaría cantando canciones, que ¿por qué te tatuates? Y pues eso no.
3: ¿Tatuatis?
0: Pues no más. ¿Por qué te rayatis? Pues no más.
3: ¿Por qué te rayatis?
0: Pues no más.
3: Ya te desgraciatis, yo estupe fuera.
0: Y aparte, si yo fuera don Cheto, fíjese, aquí se nota si soy don Cheto o no soy don Cheto, niño. Mira, cuento yo. 15, 16, 17, 18. ¿Y eso qué tiene que ver? Don Cheto dice 15, 16, 17. 17 dice, y 18. Ah, bueno, por acá nos dicen, buenos días a todos, por favor, me pueden poner la canción Con Todo Menos Contigo, ahí está, ya se la pusimos. Buenos días al Morning Show, me pueden poner la canción de Pancho Barraza, de Pancho Barra, Barraza de ser, ¿verdad? Que me maten las penas y coleccionando heridas de Marco Antonio, por favor. Ya no alcanzamos, ya nos tenemos que ir. Dice, buenos días, claro que no, y menos por estar molestando a la pareja. Dice, sobre el tema de la diva, por acá nos mandaban. Y nos dicen, buenos días, hola.
4: Don Peter, revele su identidad.
0: ¿Para qué?
4: O revele su secreto. Lo
0: qué?
4: Voy a revelar.
0: A ver, ¿qué?
4: Su secreto, don Peter, es que usted es la misma persona que don Cheto. Y que aparte está bien feo.
0: Quisiera, Peter. Quisieras tener el rostro Por acá dice, buenos días, saludos desde la metrópolis del Mango, La Libertad, San Blas, Nayarit, México, con su, dice, soy el Guaco, el soltero más codiciado del municipio de San Blas. Vámonos, recio. Dice, sobre el tema de la diva, una vez, dice por acá, una vez yo conocí a una chica, es que era el que era chico, ya lo pasamos. Buenos días, hola. Buenos días.
5: Niño, buenos días. ¿Cómo puedo conseguir una camisa que diga yo sigo a don Peter? Y aquí la imagen de don Peter ahí en la camisa.
0: A 500.
5: Llorando por seguidores.
0: Ay, sí, llorando. ¿Cuál llorando tú?
6: Buenos días, niño locutor. Buenos días, abuelita Lencha.
0: Buenos días, hola.
6: Don Peter, necesitas subir una foto pues para conocerlo, para darle ahí seguimiento para seguirlo, pues si no, ¿cómo? Hay que

0: La raza dice que no quiere subir una foto, que porque a lo mejor ha de estar bien federal de camino. Y no, no, pues cómo puede. Subo algo para que vean que el viejo está guapetón y trae con quesos. Vámonos. Y échale pura sangre.
1: Sí, don Peter, porque la gente debe pensar que está bien feo. No, pues que piensen lo que quieran, dice. La foto dice por acá, buenos días, doña Lencha, don Peter, niño locutor Charlie, nunca mandan un saludo para los laureles. Señor, todos los días nos acordamos de los laureles, pero no le mandamos saludos. Y dice, póngame el escapulario, temprano hubiera mandado, señora. Dice, ¿para qué me suben? Dice por acá, buenos días, ya nos vamos, niño, ya se acabó. Dice, buenos días, sobre el tema de la diva, ya lo pasamos eso. Dice, buenos días, un saludo, quiero compartirles que es la primera vez que tengo una perrita y tuvo sus crías, me dio 9 nietos, 6 machos, 3 hembras, y me puede pasar la de Joan Sebastián. Miren nomás, qué bonitos perritos, abuelita. Ay, mira, qué bárbaro. Dice, don Peter, con todo respeto y discúlpeme, dice, pero ya estaba mirando los terrenos. Pues sí, la verdad, sí, ya compré un terreno ahí en Jardines. Es que estaban de oportunidad porque como lo iban a inaugurar, ¿cómo se llama el terreno que compré, niño? Jordán. Terreno Jordán en Jardines San Juan, baratos, oigan, me lo dieron. Y luego, aparte, pues la influencia, ya sabe. Le hablé a mi compadre Toño, le dije, compadre Toño, pues hay una rebajita o algo. Dijo, Pedro, que te lo den. Dije, no, yo quiero pagar. Que te lo den, Pedro, me dijo mi compadre Toño. Dije, no, compadre, no va a ser que al rato no alcance para el mundial. No, pagado, pero pues me lo dieron en semanas, niño. Sí, puedes pagar semana, quincena o mes. Bien barato, porque estaba de previsión y ya tengo mi terreno, abuelita. Así que ya saben, el día que me maten, ni un coraje y me van a echar.
2: No diga eso, toco madera. ¿Cómo se llama la canción, doña Lencha, Enamorado de ti? Por acá, buenos días, hola.
3: Hola, buenos días.
2: Buenos días.
3: Locutores consentidos.
2: Hola, buenos días.
3: Yo no me pierdo el programa.
2: Gracias, hermosa.
3: Niño locutor, no hagas enojar tanto a don Peter. No le vaya a dar algo.
1: No, ese que se me adelante, Jardines.
3: Si me podías complacer con la canción Flor Hermosa con Vaqueros.
2: La debemos,
3: por favor,
2: oiga.
3: Gracias.
2: Gracias. Buen día. Que se la debemos. Que tengan excelente semana. Gracias. Por acá nos mandan que está lloviendo en algunas partes y está nublado. Excelente viernes, bendecido día. Aquí escuchándolos. Saludos para mi esposo Matías de Iris. Gracias. Nos vamos, abuelita. Que tengan lindo día. Los dejamos en el podcast. Y ahí está la imagen de don Peter. Por si quiere verlo ahí, doña Lencha en Facebook, antes de que se borre.
4: Gracias, los queremos, que tenga lindo fin de semana. Niño, había una llamada con un problema que pasa en Ixtlán.
2: La gente que sabe, yo vivo en Ixtlán del Río. Bueno, mi familia vive en Ixtlán del Río. Yo me crié en el barrio que se llama El Llano, donde está una alameda enfrente del Panteón Viejo. Hay un problema que quieren poner una guardería del IMSS. ¡Ay, el IMSS otra vez! El IMSS quiere hacer una guardería, lo cual está excelente. El tema aquí es que la gente ahí en la colonia se está oponiendo a este asunto porque pues es tumbadero de árboles, abuelita. Es quitar las canchas de fútbol y moverlas para otro lado. O sea, no queremos que afecten la Alameda. Es un lugar de esparcimiento familiar, es un lugar sano. Es un lugar donde pues, las familias se divierten. Ahí me la pasé toda mi infancia. Oiga, ¿usted cree que me va a dar gusto que tumben árboles para hacer una guardería? Que digo, la guardería está excelente, pero sí les pedimos que analicen el proyecto. Hoy va a haber una reunión a las 4 de la tarde ahí en el mismo La Alameda, enfrente del Panteón Viejo. Si tienen oportunidad de ir a apoyar a que se platique el tema, sí queremos la guardería, es algo importante para las familias y las mamás que tienen a sus hijos que trabajan, que son trabajadoras, sí es muy importante, pero en ese lugar creo que no es el adecuado. Entonces, eso es lo que está pasando. Íbamos a tener una llamada con alguien, ya no me respondieron, pero sí apoyamos esta causa porque pues si van a afectar árboles, si van a afectar un lugar donde la gente y la familia se divierte, pues eso creo que no está chido. Ya nos vamos, abuela.
4: Gracias, bye.

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0: 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Son las 10:03.
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2: La noche de este jueves se registró un accidente en la colonia Menchaca de Tepic, luego de que un camión de transporte urbano presuntamente se quedara sin freno sobre la calle 12 de octubre. Antes de llegar a José María Mercado, el conductor logró desviar la unidad e impactarla contra la estructura de una cochera, pero tres pasajeros que viajaban en la parte posterior resultaron lesionados. Tras el accidente, el operador abandonó el lugar al percatarse de los daños y las personas heridas. Paramédicos atendieron a los afectados, dos fueron valoradas en el lugar y más fueron trasladadas a un hospital para recibir atención médica. Otro accidente se registró sobre la avenida Tecnológico a la altura de un salón de eventos donde una pesada unidad ocasionó daños de consideración a un vehículo que se encontraba estacionado. De acuerdo con los reportes, el conductor de la unidad circulaba por el carril lateral cuando impactó con uno de los neumáticos del automóvil, provocando daños en la parte de un costado izquierdo y dejándolo sobre la banqueta. Tras los hechos, el operador continuó su camino sin detenerse. Sin embargo, elementos de la policía municipal lograron ubicarlo metros más adelante y asegurarlo. Personal de vialidad acudió al lugar para tomar conocimiento de los hechos. Se registró un accidente sobre la avenida Insurgentes a la altura del fraccionamiento Las Brisas en Tepic, donde un motociclista resultó lesionado. De acuerdo con los primeros reportes, una camioneta intentó ingresar a un estacionamiento desde otro carril, cortándole la circulación al motociclista, quien no logró evitar el impacto contra la unidad. Tras el choque, el conductor de la motocicleta presentó una posible fractura expuesta en una de sus piernas, por lo que fue atendido por paramédicos y trasladado a un hospital para recibir atención médica. La Fiscalía General del Estado de Nayarit informó la localización de Zulet Arandari Mejía Rodríguez, quien había sido reportada como desaparecida en la colonia Lázaro Cárdenas de Tepic. La joven ya fue ubicada y actualmente se realizan los protocolos correspondientes para la entrega de sus familiares. Reportó para Noticias por la Radio, Ariana Olvera.
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0: Apreciables hermanos, hoy como todos los días, por esta misma estación y a esta misma hora, les damos la bienvenida a este programa titulado Salud y Vida, conducido, dirigido y bajo la responsabilidad del Maestro Cruz.
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0: Amables hermanos, hoy en día la maldad existe cada vez más. Las personas más aburridas, más desilusionadas, más amargadas, que únicamente quieren ofender y hacer daño. Usted que me esté escuchando, que es una persona de bien, que está doblado como el alambre de tanto luchar, trabajar, afanar en la madre tierra sin poder cosechar. Usted que se levanta a las 4 o 5 de la mañana a ordeñar sus animales, a ver cómo están y únicamente fracaso y pérdida tiene. Únicamente se le viven enfermando, se le mueren. Para usted que es empleado, que se mata de sol a sol buscando un sueldo y este dinero no le rinde, no le alcanza para nada. Para usted que se dedica a hacer viaje en busca de mejor vida y todo le sale mal. Usted, ama de casa, que quiere tener la paz y la comunión en su hogar y puros problemas tiene, puras dificultades. Llegó la hora del cambio. Llegó la hora de ser feliz. Llegó la hora de ser una persona próspera. De ser una persona que realmente diga día a día vale la pena. A usted, amigo, amiga, que está tirada en una cama, postrada en una silla de ruedas. Usted que está enfermo de esas dolencias que no le dejan tranquilo. Y dice, Dios mío, ¿por qué tanta dolencia? ¿Por qué tanta maldad? Llegó la hora de alcanzar la salud también. Tenemos una tienda naturista completamente surtida con todos los productos de la Madre Tierra especialmente para usted. Usted que ha visitado otras personas, sinvergüenza charlatana por ahí, que le han quitado su dinero, le han quitado la fe, no somos iguales. Venga para que conozca de mis falsas o firmes palabras. Venga, dígame charlatán, dígame sinvergüenza en la cara, si usted ve que yo no le cumplo, si usted ve que yo soy persona de mal. Pero si no, haga como ya han hecho muchas personas y dan sus testimonios hablando bien de mí, diciendo cosas buenas de mí.
1: Dice otro pequeño mensaje. Maestro, le escribo con el debido respeto que usted merece, porque oigo a través de la radio de que usted es una persona seria y que tiene fundamento en su palabra. De ahí paso a decirle lo siguiente. He tenido mucho problema con mi esposo. No sé qué es lo que está pasando. Ha cambiado mucho con nosotros y hasta con nuestros hijos. Ya él está que casi no trae dinero en la casa y llega puro tomado. En días pasados vino con su camioneta chocada. No sé qué fue lo que pasó, porque ya él no habla conmigo. Dormimos los dos en una misma habitación, pero él agarra y se pone del lado de su cama y se voltea y me da la espalda. Hay veces que yo lo quiero acariciar. Y lo único que se enoja y me dice que lo deje en paz, que tiene sueño. Por favor, dígame qué es lo que sucede. También quiero saber por qué tengo la barriga muy inflada. Me dan muchos cólicos y a veces siento como que me voy a desmayar. Ayúdeme. Dígame qué es lo que pasa en mi hogar y qué es lo que tengo de salud. Bien, querida amiga, después de retornarle su saludo, con el mismo cariño y aprecio paso a decirle lo siguiente. Amiga, usted ha sido víctima de la envidia, la maldad, del embrujo de su concuña. Sí, esa que vive ahí cerca de su casa. Usted vive en un pedacito de terreno que el abuelo de su esposo le dejó y ahí fincaron casa. Pero la demás familia no quiere saber de usted. Es mucha las envidias, mucho el daño que hay ahí. Y no es la primera vez que le dan porquería a comer, ni que le echan porquería ahí en la casa. Amiga, para su salud nosotros le podemos ayudar. Es necesario que usted venga personalmente para nosotros sacar ese daño, esa porquería que le dieron a comer, que es lo que la tiene en esas condiciones. En cuanto que usted me dice, con respecto a lo de su esposo, ese cambio que él tiene, ese alejamiento que él tiene con usted, esa falta de dinero, tiene nombre, apellido y es de falda. Así es, su esposo tiene un amante, anda con otra mujer mucho más joven y esa es la causante de que él nunca tenga dinero, de que llegue a su casa y no quiera ni tocarla. Esa es la persona responsable de todos los cambios que tiene su esposo. Porque esta mujer buscó los servicios de una señora que hace trabajo de amor. Le hizo un trabajo y es por eso que su esposo anda como perrito faldero atrás de esta muchacha. El choque de la camioneta fue por una discusión que tuvo con un joven que era pretendiente de la chamaca y el joven le tiró su troca a la de él y por eso llegó con la camioneta chocada. Amiga, hay muchas cosas más que me gustaría aclararle, pero recuerde que la radio es como una caja de cristal donde todo se ve, pero no todo se puede hablar. Gracias. Muchas gracias por su carta y que Dios le bendiga. 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
0: Dice la siguiente: Maestro, con mucha pena y vergüenza, le escribo esta carta. Ya yo he visitado varias personas y como usted dice, únicamente me han quitado mi dinero y también la fe. Ya yo no creo en nada, pero no me queda otra opción que seguir buscando a esta terrible enfermedad. Yo tengo un dolor en el pecho que no se me ha quitado en muchísimos años. Yo quiero que usted me ayude. Voy con el médico y me dice que es los pulmones. Me da tratamiento, pero no se me quita. Por favor, dígame si me voy a curar. También quiero saber por qué me canso demasiado. Camino unos cuantos metros y ya siento que el aire me falta. Por favor, ayúdenme. Bien, querido amigo, te puede retornarle su saludo con el mismo cariño y aprecio. Paso a decirle lo siguiente. Usted ha sido una víctima más de sinvergüenza charlatanes que únicamente buscan su dinero, porque usted ha pagado mucho dinero para buscar una curación, cosa que con un curandero, un brujo, un hechicero usted no la va a conseguir. No, amigo, lo que usted tiene es un problema en sus pulmones por cocinar tanto en leña. Usted en su casa con su señora, que está en las mismas condiciones que usted, pero ella sí no se queja porque ella dice que pal hoyo va y no le importa nada. Amigo, ustedes tienen su fogón de leña dentro de la casa, en una esquina, y todo ese humo ustedes lo viven respirando día y noche, y es lo que le está haciendo daño, querido amigo. Sus pulmones están muy mal. Necesita usted volver con su médico. Lleve el tratamiento al pie de la letra y saque el fogón dentro de su casa. Sé que hay veces que las condiciones económicas no le dejan tener tanque de gas ni estufa, pero haga la lucha, haga el sacrificio, hable con sus hijos, dígale que le ayude a comprar una estufita, un tanquecito de gas si es necesario, y saque el fogón dentro de su casita, querido amigo, para que usted pueda recuperarse. Lo suyo no es brujería, no es maldad, es ustedes mismos que se están matando poco a poco. Ya el médico se lo dijo, háganle caso, querido amigo, vayan, pero lleven el tratamiento al pie de la letra. Deje su orgullo, amigo, porque usted es la persona que dice que no le pide a nadie, son sus hijos, usted le dio su tamaño, usted lo crió, hoy son lo que son por usted. Que no le pese pedirle ayuda a ellos, dígale que necesita, dígale que se está muriendo, que necesita sacar ese fogón de ahí, que necesita tener una estufa. Y tanto usted como su señora verá que se van a sentir bien, se van a mejorar. Hágalo como le estoy diciendo. 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Gracias. Muchas gracias por su carta y que Dios le bendiga.
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0: No me interesa con cuánta persona usted haya ido. No me interesan su crítica. Lo único que me interesa es su felicidad, de que usted me ponga a prueba, de que venga a conocer con hechos lo que yo puedo hacer por usted. No me presto a charlatanería. Lo que yo le digo a través de la radio, aquí se lo cumplo. No es que usted va a escuchar esta voz y cuando llegue a la oficina va a encontrar otra persona. No. Quien le habla a usted en estos precisos momentos es quien le va a atender.
2: Pues bien, queridos hermanos,
1: No hay tiempo para más. Mañana, Dios mediante, estaremos nuevamente en un programa similar. Que Dios le acompañe siempre.
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¿Qué onda, gente? ¿Cómo están? ¿Qué tal, gente? ¿Cómo están? Bienvenidos una vez más a Las Piedras en Corto. Soy Alexis Ortega, Alexis Chino Ortega. Como usted quiere decirme, ya sé que mi amor no, porque si ilusiono, cedo yo y alguien va a salir perdiendo. Mi gente, ¿cómo le va el día de hoy? Viernes, por fin, viernes 12 de junio. Estamos ready, estamos listos. Dos horitas de Las Piedras en Corto. ¿Qué va a querer escuchar aquí al WhatsApp? 311-847-3006 y número en cabina 311-133-2304. ¿Qué show? ¿Seguimos con la fiesta de ayer o ya le paró la fiesta de ayer? Ayer platicábamos aquí en el programa, bueno, se sabe, pero antes de eso déjame te digo los avisos parroquiales de la mejor, porque estamos a unos días, a una semana más o menos, efectivamente, a menos de una semana de saber quién va a ser el mero mero papá asadero. Y la mejor FM, Jagger Norteño, los chavalones traen para ustedes, papás, ese paquete de carne asada. ¿Cómo puede participar? Bien fácil y bien sencillo. Aquí al WhatsApp 311-847-3006, nombre, número de teléfono y una foto de papá para poder registrarlo y que sepamos quién va a ser el ganador de esos paquetes de carne asada para que sea el mero mero papá asadero. Entonces, está a tiempo todavía registrarse. Uno registrado su papá o usted es papá y no ha registrado, usted regístrese. Y no le dé carne a nadie de sus hijos ese día. No es cierto. Hay que convivir en familia. Pero ahí están los avisos parroquiales de mejor. Aún alcancen a registrarse para el mero mero papá asadero. Entonces, ¿qué esperan, señoras y señores, de registrar a papá? Y pasando a otros temas. Antes de irnos con una rolita. Ayer se platicó, se dijo aquí en el programa que pues inició... la gran fiesta del fútbol, la gran fiesta del balompié, donde la selección mexicana hizo historia. Hizo historia en muchos aspectos porque ganaron por primera vez el partido inaugural. Ganaron en casa, son líderes de grupo. ¿Qué más récords había? Bueno, no fueron récords, pues se rompieron así ayer varias. Se convirtió en la selección con más partidos inaugurales en la historia de este torneo deportivo. Que así quiere que la federación, así le. No podemos decir la palabra con M. Se pasan de veras. Pero bueno, ayer también se jugó otro partido. Por ahí jugó Corea contra República Checa, que son el grupo de México. Tan fuertes. Los monitos de los ojos rasgados, los que parecen BTS, tan fuertes. Remontaron ayer su partido. Entonces, vamos a ver. El siguiente de México es en una semana exactamente. El 18 de julio. Ire Baker, perfecto. Para saber quién va a ser el mero mero papá asadero. Y para que ese fin de semana se arme la carnita asada. ¿Cómo es que no? ¿Cómo no? El día de hoy hay más partidos. Hoy se juega Canadá contra Bosnia. Ahorita a las 12 y a las 6 de la tarde va por usted ver también Estados Unidos contra Uruguay. Esos no son en México, no son aquí. Unos en Canadá, otros en Estados Unidos. Ya que son tres sedes, está medio raro. Pero bueno, aquí lo importante es que ya estamos listos, estamos ready. Que es viernes, que ya quería escuchar aquí al WhatsApp 311-847-3006. Hoy viernes, parece como viernes de flojera. En lugar de ser viernes de activarse, en lugar de... Le tomó prestado a lunes de flojera, hoy viernes de flojera. Porque el clima está como nubladito, no está lloviendo, al menos aquí en el centro no está lloviendo. No sé si para su colonia donde está escuchando usted está lloviendo. Según aquí el pronóstico del tiempo, dice que va a llover como por ahí de las 2 de la tarde en adelante. Y ya no se quita hasta mañana. ¿Quién sabe? Luego esta cosa falla, de repente llueve cuando quiere. Al menos aquí en el centro está nubladón. Entonces yo te aconsejo, si vas a salir, estás en tu casa, vas a salir a la calle, algún mandado, esto, lo otro, carga con un paraguas o un impermeable, porque de repente nos agarra la lluvia donde sea y ya valió. Pero, mientras, ¿qué quería escuchar aquí al WhatsApp 311-847-3006? Vámonos, ¿qué le parece con esto que tenemos listo ya ready por acá para todos ustedes? De Karim León, con el Javi, súbele.

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Continuamos con más de Gamers Pies en Corto a través de la mejor de Tepic 99.3 de FM. Aquí nomás, gente, número en cabina 311-133-2304 y WhatsApp 311-847-3006. Continuamos con más por acá. 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Pero mientras, continuamos con más por acá, me las pides en corto. Usted fue de los que fue, usted fue uno de los involucrados, de los que fue ayer a celebrar aquí el Ángel. Yo pensé que esto no iba a pasar aquí, y menos con un partido inaugural de México ayer, de la selección. Pero ándale que pues ayer sí se sintió medio solo aquí el centro. A la mera hora del partido salías a la calle y muy pocos carros. Después del partido ya se empezó a ver machín carros y todo. Pero yo no me esperaba que Tepic protagonizara un momento así de bonito, le podemos llamar. Hasta el de las papas andaba ahí bailando. Pues ya ve que es muy común, ¿no? Cuando gana algún equipo que se va al Ángel a celebrar. En Ciudad de México se hizo, allá les valió. Estaba la lluvia, el tormentón, todo lo que da, y andaban ahí celebrando en el Ángel. Pero aquí también lo hicieron. Yo pensé que no iba a pasar, y sí, se ganó la inaugural y ahí va la raza. Hasta banda hubo. No sé si... Quiero pensar que obviamente ya estaban preparados, no jalaron la banda en ese rato, o quién sabe. Pero de repente hay una foto que está por ahí circulando en redes sociales del día de ayer, que estaban nada más tres personas. Así nada más tres personas, como que llegaron y que... ¡Ay, no hay nadie! ¡Qué rollo! ¡Nos vamos! ¡O qué show! No, y empezó a llegar la raza, machín. Se armó la fiesta ahí en el Ángel. Se cerraron las calles por un momento. Hubo banda, digo, hasta el de las papas, mi compa el de las papas, que se la pasa ahí gritando que se van a querer papas, andaba baile y baile ahí también. Se puso bueno ayer el cotorreo ahí. Esperemos así sea la próxima semana. Digo, si ganan, porque si no, pues qué van a ir a celebrar. Ahora imagínense si realmente México gana la copa. Si realmente México ganara. Hay una rola, si tiene chance, no se la puedo poner aquí, pero luego la escucha. Ya que queda el programa, la escucha. Hay una rola del Tri que se llama Si México ganara el Mundial. Te la pondría, pero hice muchas groserías, entonces mejor escucha la parte. Entonces, no se puede. Acabando el programa, la pones. Y creo que tiene razón Alex Lora. Que una banda, un norteño saque un cover para poder ponerla, por favor. Para poder poner ahorita que estamos en temporada de fútbol y eso, para que sea una idea. Y sí, creo que sí pasaría. Si ayer como parte inaugural, cómo se puso el país. Ahora imagínense si llegasen a ganar el torneo. Nada. Se arma el fiestón de una semana. Pero mientras, continuamos con más aquí en las pies en corto. ¿Qué te parece? Vamos con más música. Vámonos con esto que tenemos por acá. Listos de Tito, WP y Peso Pluma. Súbele.

Continuamos con más de Quema las Piezas en Corto a través de la mejor de Tepic 99.3 de FM. Aquí nomás gente, número en cabina 311-133-2304 y WhatsApp 311-847-3006. Ya ven, hasta el Grupo Frontera se animó a sacar una rola. Ahora que estamos con todo esto del fuchibol, por ahí está un solo corazón del Grupo Frontera. Y tiene razón la rolita. Ahorita estaba por acá haciendo una investigación en redes sociales y me salió un video del Chicharito. El vato este que ya no juega, ya no más nada. Y tiene razón. No importa que el gol lo haya metido un colombiano ayer. No importa nada. Lo importante es que todo México se note la pasión por el fútbol. Porque aunque a muchos no les guste, a otros sí. Ahí estamos. Ahí estamos viéndolo. Y así vamos a estar mes y medio al parecer. Bueno, en lo que va a México todavía. A lo mejor de repente nos sorprende y llegan más allá. A lo mejor no. ¿Quién sabe? ¿Quién sabe qué pase? 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Entonces, ¿qué espera? ¿Qué espera para registrarse? Aún tiene tiempo, pero no deje todo al último. Como buen mexicano que somos, ¿no? Ahora hay que demostrar que México está organizado y que estamos todos unidos, al menos este mes y medio. Pero entonces ya hágalo. 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Aprovechando que está la fiesta del fútbol, pues cae perfecto una carnita asada, ¿cómo de que no? Mientras, continuamos con la música, vamos con esto de Bronco con Matiz. Súbele.

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7: Son las 11 con 2 minutos. 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

Continuamos con más aquí en Me las Pides en Corto a través de la mejor de Tepic 99.3 de FM. Aquí nomás, gente, número en cabina 311-133-2304 y WhatsApp 311-847-3006. Ya estamos en la segunda hora. Bienvenidos los que van llegando, gracias a los que ya se quedaron. Continuamos con más por acá en Me las Pides en Corto. Viernes 12 de junio. Recuerda que estamos a una semanita de saber quién va a ser el mero mero papá asadero y qué espera usted para registrarse. Por acá están llegando más registros, excelente. Recuerde, foto de papá, nombre y número de teléfono, y con eso ya están participando para que la próxima semana sepamos quién va a ser el ganador por parte de la mejor, Los Chavalones y Jagger Norteño, de esos paquetes de carne asada. Entonces, ¿qué espera para registrar a papá aquí en el mero mero papá asadero por parte, te dije, de la mejor, Los Chavalones y Jagger Norteño? Por acá, mira, se andan llegando, sí, en efecto, al señor José Luis, el mejor papá, dicen, es que todos van a decir lo mismo, está bien, si hay infelices, si yo en la foto. Por acá tenemos otro, ándale, mira. Este tiene foto, está con Chacho, nos mandó foto con Chacho Jaguar, ¿eh? No, está bien, te vamos a registrar, compa, como de que no, para que estén participando todos ahí en el mero mero papá asadero, para que se puedan llevar ese paquete de carnita asada, porque se va a poner bueno, aprovechando que estamos, pues, celebrando todo el mundo, que anda todo el mundo muy futbolero. Un momento más, ahorita a las 12, a las 12 empieza otro partido de mundial, pero usted quiere verlo, pues no tiene nada que hacer, por si no anda jalando, se ponga a ver el partido y nos diga cómo le va a Canadá contra Bosnia, un equipo que posiblemente, muchos dicen que sea la decepción, otros dicen que tal vez no, que tal vez sorprenda. Canadá, de las tres sedes, es la que menos ha dado de qué hablar, la que menos polémica ha tenido, a diferencia de Estados Unidos, a diferencia de México. Ya veremos hoy que juegan. Ayer, ya ven que están estos fan festival, que es donde la gente está yendo a ver los juegos y esto y lo otro. Ayer se los cancelaron. Ayer a la gente que estaba ahí queriendo ver el partido de México-Sudáfrica se los cancelaron. Que por problemas del clima, que por la lluvia. Y los mexicanos aquí bien, gracias, en el Ángel, celebrando con todo y granizo y lloviendo de todo. Qué diferencia. Qué diferencia de la pasión por el fútbol. Pero bueno, te recuerdo que te sigas registrando al mero mero papá asadero con foto de papá, nombre y número de teléfono, y con eso ya pueden ustedes estar participando para llevarse, pues, ese paquete de carne asada, para que nos invite un taquito, aunque sea, no le cuesta nada, un taquito de carne asada. Mira, le voy a dar un buen tip a la carne asada: déjenlos que coman. Espérese que baje tantito la lumbre. Se agarra una tortilla, le pone queso y se hace una doradita con queso y le pone carne. ¡No! ¡Chulada! A los demás, déjalos que coman mientras hay carne. Usted espérese, se agarra su carne aparte y se hace esa al final. Yo sé lo que le digo. Va a comer más chido que todos los demás. Pero mientras, mejor, vámonos con más música. Vamos con esto que tenemos por acá. Listo. De banda MS con Fuerza Regida. ¡Súbele!

Continuamos con más aquí en Las Pies en Corto a través de la mejor de Tepic 99.3 de FM. 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Continuamos con más por acá. Oiga, Leo, que neta, el clima está bien raro. Está como que nublado, luego como que ahorita quiso volver a salir el sol, como que no sé. ¿Qué estará pasando con estos climas en la ciudad de Tepic? ¿Qué estará pasando? 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Mientras, continuamos con más aquí, Me Las Pides en Corto. Vámonos con más música, continuamos, vamos con esto de hoy nomás. Sergio Vega, súbele.

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2: 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Yo soy Monserrat Gamiño, regreso a los controles contigo, Chino. ¿Qué onda? 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

0: Continuamos con más aquí en Me las pides en corto a través de la mejor de Tepic 99.3 de FM. Aquí nomás, gente, aquí nomás tú y yo puedes pedirme. Sí, ya me voy, ya suficiente del chino por hoy. Vámonos a seguirle porque hay que ver los demás partidos. Ahorita van para jugar ahorita Canadá contra Bosnia. Vámonos a ver el siguiente partido. Pero antes de irme, recordarte que estamos a días de saber quién va a ser el mero mero papá asadero por parte de la mejor Jagger Norteño y los Chavalerones. Usted se va a poder llevar ese paquete de carne asada. Estamos prácticamente una semana de saber quién va a ser el ganador de ese paquete del mero mero papá asadero. Entonces, ¿qué espera para registrarse aquí al WhatsApp? 311-847-3006 con su nombre, número de teléfono y foto de papá para que pueda estar participando. Me voy, no sin antes recordarte que tengas un excelente fin de semana. Te espero aquí el día lunes a partir de las 10 de la mañana con más música. Me las pides en corto y te dejo con más de la programación de la mejor. Un momento más llega la Gamiño al aire, más tarde el costeño con ¿qué pasó? Rafa del Anda con el baúl de la mejor, Márquele pariente, la diva de México, el Panda Show, y aparte del Panda Show, déjeme le digo, porque habrá un programilla nuevo. Porque estamos en temporada de fútbol. Escuche usted al ratito, de 8 a 9 de la noche, Amigos sin Derecho, sin bar y sin derechos. Un programa de MBS con Jesse Cervantes y la Rosa Concha, David Faitelson, Memo Schutz, Fergay y el Zar. Todo eso obviamente aquí en la mejor de Tepic 99.3 de FM. Que tengas un excelente fin de semana. Recuerda seguirnos en redes sociales como la mejor de Tepic, por ahí en Facebook, Instagram y TikTok. Y ahí me encuentras en Facebook, Instagram y TikTok como Alexis Ortega, Alexis el Chino Ortega, para que vayas, tires un follow y vas que andamos haciendo durante este fin de semana. Aquí te espero. Ojo con las lluvias, porque según esto van a estar medio fuertes zonas. Según esto, el clima ahorita un ratito más va a llover, como por ahí de las 2, 3 de la tarde. Vamos a ver si es cierto, y si no, pues más a gusto. Te disfrutamos el fin de semana. Que tengas un excelente día, excelente fin de semana. Te espero aquí el lunes. Bye.
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6: 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Son las 11 con 59 minutos.
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0: Ante el incremento del riesgo de dengue durante la temporada de lluvias, especialistas del IMSS en Nayarit exhortan a la población a eliminar criaderos de mosquito en sus casas, además de acudir de inmediato a una unidad médica ante cualquier síntoma para evitar complicaciones. Habla Jesús Gómez, epidemiólogo del IMSS en Nayarit.
1: Nayarit es una zona endémica, es decir, tenemos dengue prácticamente todos los meses del año y se incrementa la incidencia de esta enfermedad, pues obviamente durante la temporada de lluvias, ya que hay una proliferación del mosquito Aedes aegypti, que es el que transmite esta enfermedad. En ese sentido, pues invita a toda la población a que escacharricemos lo que son nuestros patios para evitar la acumulación de agua limpia, que es donde se reproduce este mosquito, y en ese sentido pues disminuir el número de casos en Nayarit. El IMSS está listo en primer nivel y en segundo nivel para atender los casos de dengue, y sobre todo aquí aprovecho para invitar a la población que tenga seguro o sin seguro social, pues se acude a su unidad médica más cercana en caso de que tenga síntomas de dengue, ya que esta enfermedad se puede complicar de manera rápida y tener desenlaces fatales.
0: Fiebre alta, dolor de cabeza, molestia detrás de los ojos y dolor muscular son algunos de los principales síntomas del dengue. Especialistas advierten que la enfermedad puede agravarse a partir del cuarto al quinto día, por lo que se recomienda acudir de inmediato al médico y evitar automedicarse.
1: Bueno, principalmente el dengue es una enfermedad viral. Este se transmite después de la picadura del mosquito y suelen presentar los pacientes fiebre de hasta 40 grados centígrados. Hay un dolor de cabeza de predominio frontal. Hay también dolor en la parte de los ojos o en la parte detrás de los ojos, que decimos dolor retroocular. Y bueno, dolor de articulaciones y de los músculos. Esos son los síntomas clásicos del dengue. En la fase inicial se van a presentar entre los primeros 3 y 5 días aproximadamente. Clasificamos la enfermedad como dengue no grave, y dengue grave y dengue con signos de alarma. Lo que anteriormente decíamos como dengue clásico y dengue hemorrágico. Y bien, se pueden complicar durante el cuarto o quinto día de avanzada la enfermedad debido a un descenso en las plaquetas que pueden complicar el cuadro clínico. Es importante estar atendido de manera inicial y seguir las indicaciones de los médicos para evitar las complicaciones de esta enfermedad, que algunas de ellas pueden ser hemorragias en algunas partes del cuerpo.
0: Reportó para Noticias por la Radio, Ariana Olvera.
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Las 12 ya con 7 minutos exactamente en este viernes ya 12 de junio del 2026. ¿Cómo están? Espero que se encuentren bastante bien, señoras y señores que ya están en sintonía con su servidora, la Gamiño al aire. Y es que ya llegamos al fin de semana que tanto estábamos esperando, por fin. Ay, no, qué sabroso que ya es fin de semanita y estoy segura que usted ya a lo mejor ya tiene planes. Desde ayer ya se sentía que era como fin de semana. Muchos descansaron, no laboraron o en sus trabajos también se tomaron un break para celebrar. Y es que vaya que hemos visto diferentes puntos de vista con esto que está sucediendo aquí en el mundo en el que vivimos, ¿no? Mucha gente dice, bueno, está pasando cosas en México, pero aún así nos sentimos orgullosos de estas fiestas que tenemos, ¿no? De celebrar a los mexicanos, a los jugadores y todo lo que estamos viviendo con estas fechas que, bueno, pues ayer muchos celebraron, muchos festejaron, muchos gritaron gol y muchos están contentos el día de hoy. Que siga todavía la alegría y que sigan los triunfos para todos los mexicanos. Bienvenidos a estas dos horas con su servidora La Gamiño al aire. Hoy viernesito, recuerda nuestro número de WhatsApp aquí en cabina, 311-847-3006, 311-847-3006. Yo quiero que te reportes y me digas desde dónde me estás sintonizando, si ya estás escuchando aquí la mejor 99.3 FM en este viernesito sabroso de fin de semana. ¿A dónde se van a ir y a dónde me van a invitar? Yo quiero que me digan a dónde me van a invitar, porque no me han llegado invitaciones, ¿eh? Todavía no, así que este fin de semana vamos a ver a dónde apunta la chancla, a dónde le apunta usted la chanclita para que me diga. Dice por acá, hola, buenos días, mi hermosa, preciosa, justo en este momento me estoy acordando de ti. Ay, amiguita, gracias, qué bella. ¿De qué te estás acordando? Espero que sean cosas buenas, que no sean cosas malas, ¿sí? A ver, platícame de qué te estás acordando, amiguita Yoli. Gracias por estar en sintonía. 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Así que ya lo sabe, 311-847-3006, teléfono de WhatsApp aquí en cabina. ¡Ay, ya vi, amiguita! ¿Por qué te andas acordando de mí? Próximamente nos vamos a ver por allá, así que por allá nos vamos a estar echando el bailongo. ¡Sale, vale! 12 con 11 minutos, vámonos con algo de música en este viernesito. ¡Ay, Dios! Vamos soltándonos la greña, pero aquí dice listón. Es lo mismo. Así que vamos a sacar los prohibidos. Esto es Los Ángeles Azules, el listón de tu pelo.

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12:33, continuamos con más aquí a través de La Mejor 99.3 FM. Por acá dice Yoli que ya está preparando la comida. ¡Ay, qué rico! Yoli ya tiene chorizo para carnes en su jugo. Chorizo y la carne. ¡Ay, qué rico! Oigan, se me antojó una carnita en su jugo así con tortilla doradita, cilantro, cebollita, salsita así, picosita. ¡Ah, qué rico! Dice, ya lo estoy preparando para cuando salga mi Bendy de la escuela. ¡Ay, ya es hora! Ya casi es hora, oigan, de correrle por el chamaco. Hola, bellísima Monse, buenos días. ¿Me puedes complacer, por favor, con la canción de Volveré de Grupo Soñador? Muchas gracias, saludos. Yo te escucho todos los días. ¡Ay, muchísimas gracias! Gracias, un besote. Gracias por sintonizarme. Ahorita te pongo la canción que me estás pidiendo con muchísimo gusto. Por acá me manda Marcos Iván Pérez Raigosa. ¡Ay! Esa foto, ¿no te dio miedo? ¿No te dio miedo estar ahí? ¡Qué momento tan difícil! No te creas, es padre. Ya sé dónde es. Es en Mazamitla, ¿verdad? Es allá en Mazamitla, porque allá lo tienen por allá. Ese, que es tigre, león, no sé qué sea. Pero bueno, ahorita te voy a registrar para que participes para llevarte el mero, mero papá asadero. ¿Sale, vale? Gracias a todos ustedes que me están mandando sus fotografías, sus registros, sus mensajitos. Siempre son bienvenidos. Gracias por estarme sintonizando aquí a través de La Mejor 99.3 de FM. Qué gusto tenerlos por acá con nosotros haciéndonos compañía. Oigan, ¿qué onda? ¿Cómo vivieron ayer el juego? ¿Qué hicieron? ¿Se prepararon botanita? ¿Se la pasaron a gusto? Yo quiero que me cuenten el chisme. ¿Gritaron mucho? ¿Cómo les fue? Platíquenme. Oigan, ahorita te estoy buscando ya la canción que me pediste de Volveré del grupo Soñador, pero no me sale por acá. ¿Estás segura que sí es así? Porque no me sale. A ver, por acá creo que ya la tengo, ya creo que ya la encontré. Ahí está, listísimo. Ya, lista para complacerte. Aquí está la rolita que me pediste. Continuamos con más aquí en La Mejor.

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1: De vuelta con todos ustedes, 38 minutos ya después de las 12 del mediodía en este viernes 12 de junio, justamente. ¿Y qué cree? 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
1: 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Bien, ya lo sabe, ya tuvimos ahí entrevista. Ahorita en estos momentos vamos a continuar con más. Sigo recibiendo por acá mensajitos, por acá un audio. ¿Qué me están diciendo?
3: ¡Qué milagro!
1: ¡Ay, qué milagro!
3: Como quisiera ser científico para pasármela estudiando lo fascinante que eres, mija.
1: ¡Ay, qué bárbara! Anda poetas ahora, ¿eh? Ya voy a venir más seguido. Oigan, 12:43, voy a venir más seguido para que se pongan ahí a sacar esas poesías tan puras. 12:43, vámonos con más música. Y esto llega aquí a la mejor 99.3 de FM. Si te vuelves a enamorar, si te vuelves a enamorar. Vámonos con esto.

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0: Es la una en punto.
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1: Es la Gamiño al aire que está con todos ustedes. Ya es la 1:07. ¡Saquen la botana! ¡Ya hace hambre, oiga! Ya es la 1:07 aquí en la capital Nayarita. Y Yoli ya tiene la comida lista, pero usted ya la tiene todavía. No, ya hace falta que en estos momentos se arme la botanita para muchos que están viendo el juego. Que ya va perdiendo Canadá. Ni modo, ni modo. Ya van perdiendo 1-0. Ahí está el marcador, así como va en estos momentos. Ahí le estamos informando. El chino ya trajo todos los datos, toda la información para compartirla. Y ya trajo la botana también, claro que sí. 1:08. ¿Qué anda haciendo usted? Nos está sintonizando en el transporte público, en su negocio, en su casa, desde donde nos está escuchando aquí a través de la mejor 99.3 FM. Oiga, síganos en redes sociales. Nos encuentra como La Mejor Tepic. Siempre tenemos contenido especialmente para todos ustedes, para que vaya, para que vea todo lo que se está haciendo, donde andamos, en fotografías, y no nada más lo esté escuchando aquí en la radio, sino que también lo vea a través de nuestras redes sociales. Vámonos con más música. Llega por acá Eden Muñoz y Ricardo Montaner. ¡Ay, Dios santo! Llega esta rolita buenísima para que seas feliz. Comienza a sonar aquí en La Mejor.

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1: 19 minutos después de la 1 de la tarde, continuamos con más aquí a través de la mejor 99.3 FM. ¿Qué dice por acá?
2: Ya me hace falta verte, Monse. La última vez fue aquella vez en el baile de Carne Selecta. Por cierto, te me escondiste, te iba a pegar un bailadón. Si supieras que eres como un buen libro. Cuanto más te conozco, más me engancho.
1: ¡Ay, no! Chiquilla. ¡Qué bárbaros, eh! ¡Qué bárbaros! Andan con todo el día de hoy. Se pusieron las pilas ahora que regresé, ¿eh? ¡Qué barbaridad, qué barbaridad! Los van a regañar, ¿eh? Por andar mandándome esos audios. ¡Qué bárbaros! Oiga, tengo por acá otro mensajito. Por acá, a ver qué dice.
3: Yo quisiera mandar un mensaje para el científico ese que venga y me pegue con su tabla periódica.
1: ¡Ay, tiro! ¡Ay, tiro, señoras y señores! Aquí en la mejor 99.3 FM. Oiga, ya 1:20, vámonos con más música en esta tardecita, ya que andan muy inspirados. Nos vamos con esto que tengo por acá de Edwin Luna y la Tracalosa de Monterrey. Es muy responsable.

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1: Continuamos con más, ya es la 1:32. ¿Quién me le anda moviendo acá al sistema que se vuelve loca esta cosa? Ya es la 1:32, ya casi se va usted a comer el día de hoy. Estoy segura que ya está esperando la hora para irse a comer y disfrutar con toda su familia. ¡Ay, Dios santo! ¿Qué me le hicieron al sistema? Alguien que me explique quién me le movió, por favor. Eso es una locura. Vamos a continuar con más música. Ahorita justamente ya que le halle por acá, ya que encuentre dónde me dejaron, porque ando perdida el día de hoy. Qué bárbaros, ¿eh? Avísenme, por favor. Vámonos con más música, pero antes vamos a continuar con el corte comercial, así que regreso con todos ustedes.
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0: actividades. Así que disfruten mucho su fin de semana. Recuerde que la programación de La Mejor todavía continúa. Eso no se termina ni se pausa tampoco. Así que síganos en redes sociales, La Mejor Tepic, y a su servidora Montserrat Gamiño. Así me puede encontrar en todas las redes sociales. Por allá nos vemos. Yo me despido, que pase un excelente fin de semana y le digo adiós.
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0: Son las 2 con 3 minutos.
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8: Protección Ciudadana y bomberos de Nayarit iniciarán el retiro de árboles en riesgo en distintos puntos de la entidad, aprovechando la disminución de incendios forestales y el inicio de la temporada de lluvias para prevenir accidentes. Lo dijo Héctor Pedro Núñez, director de Protección Ciudadana y bomberos de Nayarit.
9: Todavía tenemos plenamente identificados que los tenemos ya literalmente marcados para efecto de poder derribarlos. Desafortunadamente las condiciones y los tiempos no nos han permitido poder dar la continuidad como deberíamos hacerlo, pero reitero, ya ahorita que bajaron los incendios forestales, con todos estos compañeros que de alguna manera coadyuvan con nosotros, bueno, pues haremos lo propio y trabajaremos de manera coordinada para empezar a derribar los árboles que de alguna manera pudieran representar un riesgo a la ciudadanía. Sí, reitero, ya tenemos plenamente identificados algunos del periférico, en la loma, algunas vialidades, precisamente en ese sentido. Bueno, pues el tema es que no pudimos hacerlo porque traíamos los incendios forestales muy arduos. Ya ahorita con esta lluvia que se presenta ya podemos coordinarnos y podernos ponernos de acuerdo para poder trabajar lo más pronto posible. Y bueno, pues la recomendación a la ciudadanía es que cuando detecte un árbol que está en riesgo, que de alguna manera ya represente las ramas, un riesgo a las viviendas, pues reportarlo al 911 para que de alguna manera se valore y determine ya sea que el municipio pueda hacer el trabajo o el estado, y en ese sentido, bueno, pues asegurar y no poner en riesgo nuestros bienes.
8: El regreso de las oficinas al registro civil a su sede habitual ha facilitado el acceso a diversos trámites para la ciudadanía. A una semana del cambio, las autoridades reportan un incremento en la demanda de servicios, especialmente por parte de personas que requieren un documento expedido en otras entidades del país. Lo dice Grecia Villegas, directora estatal del Registro Civil.
10: En esta primera semana aumentó en un 25% la atención al público, y en el hablar de la gente, pues sí nos comentaban que se estaban esperando a que regresáramos porque es más práctico acudir a las oficinas que se encuentran dentro del cuadro central de nuestra ciudad, sobre todo aquellas personas que quieren adquirir actas de otros estados que solo se expiden en la Dirección Estatal del Registro Civil. Y bueno, estamos muy contentos porque además, pese a que ha aumentado la prestación del servicio, pues se ha notado menos en cuanto a densidad dentro de la oficina, de que ha fluido más más el número de la fila y también el tiempo de espera se ha reducido. Entonces, estamos viendo que hasta ahora todo va funcionando como se tenía proyectado.
8: Reportó para Noticias por la Radio, Ariana Olvera.
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1: ¡Iba de nuevo, machos!
2: ¡Hoy nomás, arre, macho! En este, ¿ahora qué? ¿Vale viernes? ¡Ah, qué chulada, qué chulada! ¿Cómo nos gustan los viernes, eh? Y más si son de quincena, así como este, como el lunes, ¿qué va a ser? ¡Pues ahorita! ¡Aquí estamos ya! ¡Repórtese para acá, para la cabina! 311-847-3006. Buenas rolitas, buena música. No hay solecito siquiera andar este en la calle ahora. O sea que está bueno el día. Para agarrar el fin de semana, pues como Diosito manda, ¿eh? Como Diosito quiere. ¿Cómo les fue ayer, este? ¿Vieron los partidos o nomás uno? Porque vale, no, pues antes, este, antes... No, pues voy a ver el que se me antoje, el que se me dé la gana. Nomás prendo a la tele y le muevo a la antena y se ve. Ahora, nomás una probadita, sí, ahí les va a ir a... Una, este, como que probadita de miel. ¿Te gustó? Ah, pues hay que pagar los otros. ¿Qué le hacemos? ¿Qué le hacemos? No, pues antes decíamos, mira, pues fácil, yo aquí en la caja no lo puedo ver, pero me voy ahí al barecito, al bar este, o al botanero, o allá a la cantina de Don Chuy, allá le caemos y este, ahí lo vemos. Pues se me hace que no se va a poder, ya dijo mi mamá que siempre no. Ya fui con Don Chuy, le dije, Don Chuy, ¿va a pasar los partidos aquí o qué? No, mira, anda asustado Don Chuy, dije, no, traigo la mano. Aquí lo traigo, L, porque ya vinieron a asustarme. ¿Y ahora qué vamos a hacer, pues? ¡Vámonos! ¡Súbele, súbele, súbele!

0: nomás, hoy nomás. Vale, pues este, Popo, ¿qué les iba a decir? ¿No se acuerdan qué les iba a decir? Ah, yo ya, como que ya me ando acordando, como que me ando acordando, vale. Pues mira, ahí está, les voy a platicar un poquito porque ahorita que ya llegaron las aguas, vale, que usted ni está protegido, ni está listo, ni nada. 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Vamos a ver, vale, ¿quién está reportándose por acá? Vamos a ver, espérame. Están llegando los mensajes ya. Acá nos dicen, mira, no, ese mensaje sí como que es para mí, ¿verdad? Yo pienso a veces que ese mensaje es para mí, ¿vale? Porque dice, ¡Costeño! Yo creo que es para mí, ¿verdad? Y ya, ahí nomás eso dijeron. Es todo. Allá le mandamos saludos, vale, a la ratificadora. Que andan ese George no tiene nada, vale. Mira, iba, ni cuando chambeaba ahí el George, iba tanto ahí a la ratificadora. Ahora ahí se la pasa, como que no tiene nada que hacer, vale. En su casa no lo han de aguantar, y va a decir, a ver, George, ya cáele, ahuécala para otro lado. Vete a buscar chamba o algo. Y el George va y le cae en la ratificadora, vale. Ni cuando trabajaba ahí iba tanto, se la pasaba nomás enfermo. Y ahora, diario va, diario. Es más, ya no lo aguantan, dicen, ay, ahí viene el George otra vez, No tiene nada que hacer en su casa, que vale. Así se la pasan, vale. A puro irazón sacar a la raza, porque en su casa dice, es que ando malo, me siento mal. Vete, mijo, vete, váyase a la calle, a ver si viendo ya algo de movimiento, se aliviana. Pero vale, llega a la calle, sale. Y a puro son sacar raza. Nomás eso va.
1: ¡Márcale!
0: ¡Uy! ¡Uy! ¡Hola!

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1: ¡Uy, no más! No, está buena la rolilla esa, está buena la rola de los... ¿Cómo se llama? De los dos, de los dos carnales de a dos con dos. Ahí está. Pero, ¿qué pasó? ¿Qué? ¡Ándale! Ya tenía días que no pasaba. Tenía días que no pasaba. La piernuda no ha pasado ahora. No sabemos dónde, qué pa... No ha pasado. No, aquí le estamos echando ojo. Que ya se me pasó. Que no me di... No. Yo estoy echando ojo. Ahorita pasó la potrancona, la grandota. Ya pasó. Ahí va, mira. Ahí va, voltea para allá.

0: si le ande llegando al 1.90, se me hace tan muy...
1: Tiene dueño, y aunque tuviera, no le tengo miedo.
0: A ver, ¿quién se está reportando por acá? No, ya irá, pasó, pero... No, con ese zancado vale tres pasos y ya pasó por aquí, ya no se ve. Con esas zancones largas. Vale, de la raza que está reportando, dije, ¡Costeño! ¿Cómo que ahora no se antojan las heladas? Andas enfermo, vale. Andas enfermo. Ocupas ir con el doctor. Si no se te antoja unas heladitas ahora que por el clima. Ah, que quiere chocolatito calentito. No, entonces no ocupas, no ocupas ni doctor. Ya sé lo que le está fallando. Anda tronándole la reversa, se me hace ya. Ya le anda el mofle, ya el escape, ya le anda gorgoreando. Ah, vale, pues así no.
1: Luceros.
0: Acá era, que le mande saludos a mi compa Zombie Dry. Dije, qué flojera, está aflojerado hasta el día. Tiene toda la semana así, vale. Toda la semana está así. Dije, con este clima, como que no dan ganas de ir por unas heladas. Mejórete, vamos al por unas cubetitas. O hay que ir por ella, de todas maneras, vale.
1: Yo busco la
0: por unas ampolletitas, vale, sería bueno irnos un botanero ahorita, Nomás, a ver cómo amanecieron las ampolletas, a ver, cómo están de buenas.
2: Ánimo, Costeño. Oye, me encontré una admiradora tuya. Le pasé el número para que te mande mensaje, a ver si te manda.
0: No andes haciendo eso, vale. ¿Qué tal que es de las que andan buscando pensión alimenticia? Y ya le dices el norte, ¿pa' dónde? Vale. Ahorita, desde que estamos aquí en la 99.3, estamos descansando de eso, vale. Estamos descansando, ya no ha llegado ni una demanda para acá, ni una. Y ya les dices el número, vale. No, es que así son de mañosas. Así son, Nomás buscan, mira. Meten hilo para sacar hebra, vale. Hijo de la guayaba, tan a gusto que estaba, vale. Yo pensé que este fin de semana iba a estar, pues a gusto, a Gucci, tranquilo. No, vale. ¡Ya me preocupaste! Menos más.
3: ¡Tu pelé! ¡Zeta!
0: Ay, ahorita vengo, ahí va la piernuda. Espérame, ahorita vengo. ¡Súbele! ¡Súbele! ¡Súbele! Ahorita vengo, a ver si no me hace caminar mucho.

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1: No, vale, estábamos pensando ahorita que si con este clima de veras no se antoja. No, sí se antojan, unas bien heladas. Ahorita, vale, me estaban avisando que allá en ahorita hay mucho botete está saliendo allá en Aticama, en Matanchén, ahí en el muelle, ahí en Matanchén. La raza anda sacando botetes. Está poquito hedionda la carne, pero está buena. No, vale, sí. Que si no le hacemos gestos al botete, vale. Nos hemos comido cosas más hediondas, ¿eh? A veces. Que saben, que huelen así como a playa, como a mar. Y así. No, vale, el botete, como nada. ¿Qué andas haciendo? Pues vale, ahorita que ya está haciendo hambre, estamos hablando de comida. No se le antoja un delicioso pechugón. Bien calientito, doradito, jugoso. Con sus tortillitas, chilitos toreados, una salsita. Aventarle unos buches ahí el fin de semana para que el viejo chupe algo. Mira, y vale, y le sale más barato a todas las señoras, Que el viejo se levanta el viernes. ¡Ah! ¡Qué ganas de ir a chupar ahora, vieja! ¡Qué ganas de ir con mi compadre a chupar! Así son algunos. Luego la señora, váyase por media orden de. Así le hacen a mi compa Pancho. ¡Media orden de buchis! ¡Ándele, ahí está, viejo! ¡Atásquese! ¡Chupe todo lo que quiera! Ya con media orden de buchis de ahí de pechugón, con eso. Ahora que si el viejo es más bravo para la chupadera, o si la señora le quiere ayudar, pues una orden completita, ¿verdad? Ahí está, ¡vámonos por un pechugón! Vale, como les estaba diciendo, ya que están las aguas, van a empezar las goteras, mejor de una vez. 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MS, let's go. Porque ya es viernes. ¡Hoy nomás!

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1: No vale, ya nomás faltan 10 minutitos, nomás 10, ya para que sean ya vaya a las 3. Se va de volada esto, de volada. Ahorita, ¿pa' dónde pues? ¿Pa' dónde vamos a arrancar? Vámonos, aún este. No, pues vale, digan para dónde ya están llegando este. La raza está reportando. Mira, unos camaroncitos aquí en el botanero. Ah, mira lo que. Unas vienen las alas, vale. Ya estamos listos. Ya nomás este. Una rolita. Mira. Vélate, vámonos. Vélate, greñuda. Vale, ahorita este. Me estaban diciendo que con este. Mis compas de Gascar. Tienen este puntos dobles cada que juegue México. Ayer estaban al puntos dobles. Para el jueves le vamos a pegar a los BTS. Digo, ¿cómo se llaman? Ah, a los de Corea. Hey, pues son los mismos, ¿vale? Todos se parecen, están igualitos. Ah, pues el jueves le vamos a pegar a los coreanos. Y pues vale, puntos al doble allá en Gascar para que acumulen más. Hay que ir a cargar este gasolina. Mira, llega, vale, está bien fácil. Usted llega allá a la gasolinera de Gascar, a la de Otano. Ahí está enfrente de la Coca una. Hay otra allá por enfrente del DIF estatal por la Colosio. Hay un montón, vale, muchas. Allá cerquitas del Cetis, antes de llegar al Cetis. Aquí antes de llegar a la Juan. Vale, usted, mira, llegas y le dices, mija. Ah, no, antes de decirle a la despachadora. Te la sacas, ¿eh? Llegas, te la sacas. Y le dices, mija, ahí ten. Y se la pones en la mano. Ándale, chiquita. Ándale, se la pones ahí en la mano. Te la sacas y se la pones luego. Mija, échale. Llena el tanque. Lleno. Vámonos. Mira lo que va pasando ahí. Ya, pues, ya pasó. Ah, pues, mira. ¿En qué estábamos? Ya, es que pasó la de los ojitos bonitos, vale. Pasó la de los ojitos bonitos. Vale, ¿cómo se distrae uno aquí? Yo no sé cómo le vamos a ir a Vale diario la distraidera. Lo bueno que no nos quejamos. Lo bueno que no estamos tristes. No, qué quejadera ni qué nada. Ah, pues ya le digo, ¿eh? Estábamos con que... Le estaba platicando, Vale. Ya está, mira, todos encuerados, ¿eh? Ah, no era de eso. No, espérame, no estaban platicando de eso. De Gascar era. Ah, pues entonces, mira... Llegas a la gasolinera de Otano, ahí la de Gascar. Te la sacas, se la pones en la mano a la morra. Le dices, mija, llena el tanque. Y ponme los puntos, vámonos. Vale, no, luego puntos al doble. Los días que juegue México, ojalá y pues sean muchos días, vale. Ojalá y haya muchos partidos, porque si nos sacan en la primera vuelta, ya valió, ¿eh? Y pues así, ¿no? Entonces, acuérdese, puntos al doble en Gascar. Cada que juegue México. ¡Vámonos! ¿Ya nos vamos? Vámonos, pues. Vámonos. A ver si alcanzo los ojos bonitos ahorita. Ya, vámonos. La piernuda no pasó, se la va a perder. Ahora no va a ir al botanero, ni modo. Pobrecita de ella. Hasta el lunes. ¡Vámonos!

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0: 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Son las 3 con 4 minutos. 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
1: Hola, hola, hola, hola. ¿Qué tal? Buenas tardes. Bienvenidos. Estamos iniciando labores en este viernes. Viernesito ya. Oiga, llegó el fin de semana. El tan esperado fin de semana. Ya está aquí. Son las 3 de la tarde con 8 minutos. Soy Rafael de Landa. Me quedo con ustedes a partir de ese momento y hasta las 4 de la tarde con muy buena música. Hoy estamos a 12, ¿verdad? 12 de junio. Ya iniciaron los juegos. Ayer nuestra selección ganó. Vamos a ver qué sucede la próxima semana. Próximo jueves es el segundo. Vamos a ver qué es lo que sucede, ¿no? Ojalá nos enrachemos. Ojalá y pasemos del cuarto. Vámonos con música. Él es Bobby Pulido. La canción se llama Desvelado. Ah, bueno, arrancamos con una canción de Joan Sebastián de su propia inspiración llamada Lobo Domesticado, que fue un éxito más fuerte con Valentín Elizalde en los últimos tiempos. En su momento, pues sí le funcionó a Joan Sebastián y todo lo que ese señor era calidad musical. Pero bueno, le dio un giro tremendo Valentín Elizalde en su momento y fue un tremendo éxito. Eso se llama Desvelado, Bobby Pulido.

Oiga, ya escuchamos al Cheque Peña con esa canción llamada Era. En ese tiempo todavía ya había cambiado un poco la relación de Cheque Peña. ¿A qué me refiero con esto? Bueno, su carrera musical inicia con un grupo llamado Vallarta Show, una banda llamada Vallarta Show, originaria de allá de Puerto Vallarta. Y con el paso del tiempo, bueno, fue ganando adeptos el Cheque Peña, y llegó un momento en el cual era Cheque Peña y la banda Vallarta Show. Ya comenzaba ahí la transacción, la separación de su vocalista con la banda, ¿no? Y pues, lógicamente, como sucede con muchas agrupaciones, los celos profesionales, y bueno, vino una separación definitiva posterior a eso. Creo que fue el único disco que grabaron como Cheque Peña y Vallarta Show. De ahí ya vino la separación, Cheque Peña se lanza con Mariachi y toda la onda, y bueno, la historia cambió muchísimo. Y para bien para ese señor. La banda Vallarta Show sigue tocando, no con el mismo éxito cuando estaba el Cheque Peña, pero bueno, ellos siguen tocando. Oiga, los vamos a dejar con más música. ¿Quién viene? Ah, antes de irnos con algo de música, les quiero recordar que Pinturas Prisa tiene grandes promociones, ¿eh? 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Vamos con música. Ellos son Vagón Chicano, la canción se llama Yo Sí Me Enamoré.

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te vas, cuando estaba dispuesto a amarte eternamente, al comprender que la vida sin tu amor ya no es posible, cuando sé que eres el aliento de mi vida y la luz de mi existencia. Te vas, y no sé si has olvidado aquella noche en la cual nos entregamos mutuamente. Y hoy, sin ninguna explicación, te vas con él. Pero allá, en tu intimidad, cuando compares sus besos con los míos, sus caricias con mis manos y su mirada con mis ojos, desearás regresar conmigo. Y entonces vendrás a mis brazos y serás mía para siempre.

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1: Oigan, en este momento son 3 de la tarde y ya con 43 minutos. 3 de la tarde con 43. Hay una canción. Es más, a ver, esta canción llamada Fruta Prohibida. Si mal no recuerdo, esta es la de la fruta, la de la manzana de la discordia, ¿verdad? Hace algunos años hubo una relación amorosa entre uno de los hijos de Joan Sebastián. Bueno, el mayor, ¿no? José Manuel Figueroa. Y Ana Bárbara, la cual hay una disputa por una canción o unas canciones que escribieron. José Manuel Figueroa dice que esta es mía, la escribí pensando en ella. Bueno, hay pleitos por regalías, pleitos por reconocimiento. Dice este cuate, porque el dinero pues no ocupa. Pues con la herencia que, ¿verdad? Dice que billetes no ocupa, pero... Pues sí, él dice que quiere el reconocimiento por haber escrito esa canción. Y Ana Bárbara dice, no hombre, ¿quién? Esa es mía, yo la escribí. Y ahí está la disputa todavía. Mitotes y esa onda. Pero esa canción fue grabada por Los Elegidos. Los Elegidos era un dueto conformado por dos de los hermanos, o los dos hermanos si tenga más, pero dos de los hermanos de Ana Bárbara. Y como que ahí le intentaron a la música también, como que pi, pi, pi, pi. No, nomás no. La rolita pues es buena, les funcionó, pero ahí quedó el asunto, ya no pasó de ahí.

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1: Oigan, iniciamos con el programa con música de Joan Sebastián. Yo creo que, tengo entendido, es más, ya es un hecho. Vamos a cerrar el programa esta tarde con una canción de Joan Sebastián. Ya nos vamos. Eso quiere decir que ya se terminó eso, ¿verdad? Pero mañana estamos de regreso. No, bueno, sí, mañana aquí nos estaremos escuchando por el mediodía. Y el próximo lunes regresamos con una emisión más de este su programa. Ay, sí, del baúl de la mejor. Oiga, quédese con la programación de la mejor. Viene Márquele Pariente, después viene La Diva y luego el Panda Show. Quédese con la mejor programación, la 99.3 de FM, aquí nomás. Ya nos vamos, gracias, buena tarde. Soy Rafael de Landa, les deseo un bonito fin de semana. Adiós.

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2: 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Son las 3:59.
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4: Ante el incremento del riesgo de dengue durante la temporada de lluvias, especialistas del IMSS en Nayarit exhortan a la población a eliminar criaderos de mosquito en sus casas, además de acudir de inmediato a una unidad médica ante cualquier síntoma para evitar complicaciones. Habla Jesús Gómez, epidemiólogo del IMSS en Nayarit.
5: Nayarit es una zona endémica. Es decir, tenemos dengue prácticamente todos los meses del año y se incrementa la incidencia de esta enfermedad, pues obviamente durante la temporada de lluvias, ya que hay una proliferación del mosquito Aedes aegypti, que es el que transmite esta enfermedad. En ese sentido, pues invita a toda la población a que descacharricemos lo que son nuestros patios para evitar la acumulación de agua limpia, que es donde se reproduce este mosquito, y en ese sentido pues disminuir el número de casos en Nayarit. El IMSS está listo en primer nivel y en segundo nivel para atender los casos de dengue, y sobre todo aquí aprovecho para invitar a la población que tenga seguro o sin seguro social, pues se acude a su unidad médica más cercana en caso de que tenga síntomas de dengue, ya que esta enfermedad se puede complicar de manera rápida y tener desenlaces fatales.
4: Fiebre alta, dolor de cabeza, molestia detrás de los ojos y dolor muscular son algunos de los principales síntomas del dengue. Especialistas advierten que la enfermedad puede agravarse a partir del cuarto al quinto día, por lo que se recomienda acudir de inmediato al médico y evitar automedicarse.
5: Bueno, principalmente el dengue es una enfermedad viral. Este se transmite después de la picadura del mosquito y suelen presentar los pacientes fiebre de hasta 40 grados centígrados. Hay un dolor de cabeza de predominio frontal. Hay también dolor en la parte de los ojos o en la parte detrás de los ojos, que decimos dolor retroocular, y bueno, dolor de articulaciones y de los músculos. Esos son los síntomas clásicos del dengue. En la fase inicial se van a presentar entre los primeros 3 y 5 días aproximadamente. Clasificamos la enfermedad como dengue no grave, y dengue grave y dengue con signos de alarma. Lo que anteriormente decíamos como dengue clásico y dengue hemorrágico. Y bien, se pueden complicar durante el cuarto o quinto día de avanzada la enfermedad debido a un descenso en las plaquetas que pueden complicar el cuadro clínico. Es importante estar atendido de manera inicial y seguir las indicaciones de los médicos para evitar las complicaciones de esta enfermedad, que algunas de ellas pueden ser hemorragias en algunas partes del cuerpo.
4: Reportó para Noticias por la Radio, Ariana Olvera.
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0: Tocha, porque aquí hay de tocho morocho. Agárrate, porque esta hora se te va a ir de bolón ping-pong. Y no la chifles, que es cantada. Bienvenidas y bienvenidos a Márquele Pariente. ¡Comenzamos!
1: No está nada.

0: ¿Qué pasó con él?
1: Sabe, me parece que está enfermita.
0: ¿Ayer te quedaste solo?
1: Me quedé solo ahí en el programa, pero fíjate que me la pasé a gusto porque fue ayer pues el inicio de...
0: Producción, no creo.
1: Producción, es unos balagardos bien hechos. Me la pasé a gusto porque fue el inicio del torneo de fútbol.
0: Sí.
1: Entonces estuvo interesante.
0: Oye, yo me levanté muy tempranito ayer. Ajá. La gente ya andaba, o sea, en la calle con la camiseta desde tempranas horas. Se fueron a dejar a los niños ya con la camiseta puesta, se fueron al trabajo, se reunieron todos. Yo veía, ayer parecía domingo.
1: Sí, ayer parecía domingo.
0: Las calles de la ciudad estaban solas.
1: Solas, la raza, o en la casa viendo el partido, o en el trabajo, llevaron de la botana.
0: O en el restaurante,
1: restaurante.
0: Todo estaba lleno.
1: Sí, de hecho, le tocó ir a un restaurante.
0: Sí.
1: A ver, ¿cómo estaba el asunto ahí?
0: Pues estaba...
1: Estaba machina, ¿verdad?
0: ¿Eh? Sí, estaba todo lleno,
1: estaba
0: te lo
1: todo
0: juro.
1: Lleno, estaba todo lleno. Pues es que lo chido de este torneo de verano, de que hace que toda la raza, tanto raza que es adicta al fútbol, y gente que quiere nomás ver ahí qué pasa,
0: nomás
1: pues se
0: junte. Por el show.
1: Sí, aquí tengo
0: por
1: dos,
0: la carnita asada.
1: Aquí tengo dos, tres que son adictos al fútbol, que si yo les digo algo mal, no, se pegan en el pecho y se rasgan las vestiduras.
0: Sí,
1: ánimo Alan Campos. Entonces...
0: Oye, Luis José, seguimos con el artista de la semana y hoy cerramos
1: así
0: con
1: es.
0: Ellos.
1: Hoy cerramos con Banda Estrella de Sinaloa de Germán Lizárraga. Muy, muy largo el nombre, ¿no?
0: ¿Verdad?
1: Muy largo.
0: Pero para que no se te olvide.
1: No se te olvide, pero es como...
0: Imagínate que te pongas una plana.
1: Imagínate, Banda Estrella de Sinaloa.
0: De Germán Lizárraga.
1: De Germán Lizárraga. Y luego que ponga Lizárraga con S y te diga, no es con Z.
0: No,
1: ah,
0: no.
1: Pero vamos a ir con una rola que en su momento, bueno, ahorita es muy popular, que dice así medio cositas raras, tú las has escuchado.
0: Sí, sí.
1: El mono de alambre.
0: Ah, ok.
1: Así, ¿no? no sé. Buenos días, señor. No, es que no puedo decir grosería.
0: No puedo. No se puede, no lo hagas, Luis José.
1: Vamos a ir directamente con el mono de alambre de Banda Estrella de Sinaloa, de Germán Lizárraga.
0: ¡Y márquele, pariente!
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2: El día de hoy, damas y caballeros, tenemos en el set noticias. Luis José.
3: Muchas noticias. Tenemos una noticia que impacta a todo el regional mexicano. Edén Muñoz arranca con éxito y sold out en su gira por España.
2: ¡Hostia, tío, chaval!
3: ¡Hostia, jolines! ¿Qué ha pasado ¿Qué con ese mono? ¿Qué ha pasado? Es Edén Muñoz, el cantautor mexicano.
2: ¿Pero
3: Muñoz?
2: ¿Qué decís? Estoy que flipo.
3: Estoy que flipo, de flipo, alegría, porque la gira de su internacional gira, como en los viejos tiempos, ha registrado llenos totales en su concierto en Sevilla y Madrid.
2: Sevilla.
3: A la Madrid.
2: El intérprete logró una sólida conexión con el público europeo.
3: Y latinoamericano también. El presente en la sala Cuspom y la sala Put. Donde interpretó sus éxitos.
2: Claro.
3: Sus éxitos más importantes en espectáculos cargados de nostalgia y alegría. A la Madrid. A la Madrid.
2: A ver, entonces ya, pongámonos serios.
3: Fíjate, el Edén Muñoz.
2: Edén la rompió.
3: La está rompiendo como se tiene que hacer. Y a mí me gusta. La verdad, el vato...
2: Es tu favorito.
3: Es mi favorito, es mi gallo para todo lo que me pongas y me dejes de poner. Y, aunque se enoje Arely, el 28 de agosto va a venir. Va a venir aquí.
2: A ver, actualmente el artista pues continúa consolidando la expansión de la música mexicana en el viejo continente, Luis José.
3: Sí, está, el vato ya, por ejemplo, conquistó México. Conquistó Latinoamérica y se está yendo a Europa.
2: A ver, allá ellos nos conquistaron, pero ahora nosotros estamos
3: conquistando. Así es. Mientras su equipo se prepara para dar un seguimiento al tour durante los próximos días con fechas programadas en Barcelona, Valencia, Málaga y París. Imagínate.
2: Hostia.
3: ¿Te imaginas a un francés cantando Chale?
2: Chale.
3: Chale. Uy, uy.
2: Chale. Uy, uy.
3: Chale, bre, enumé.
2: Achucucha.
3: Ayubé. Haré. No, sí. Y lo interesante de este muchacho, bueno, de este señor ya, del señor Edén Muñoz, es que no se olvida de su raza mexicana.
2: Claro que no.
3: Muchísimos cantantes, y no voy a mencionar nombres, pasa eso, ¿no? Que se empiezan a ir a Estados Unidos, Europa, y ya no vuelven a México.
2: Sí, claro.
3: Pero Edén Muñoz, a lo que vienen en sus redes sociales, hizo también va a ser sold out de noviembre en Guadalajara. Yo sé que va a ser sold out aquí el 28 de agosto, porque viene el auditorio a modo Nervo. Y creo que también tiene un lleno total en Ciudad de México. ¿Cómo se llama? En la Plaza de Toros.
2: Es que ese hombre llena todo, vende todo.
3: Vende todo.
2: Compra todo.
3: Compra todo. Sí, se compró un avión.
2: Un avión,
3: imagínate. Compró un avión el vato. Y bueno, pues así va a estar, así está el asunto de Muñoz.
2: El Edén Muñoz tiene una personalidad, una característica única.
3: Sí, sí, sí.
2: Que lo diferencia del resto.
3: Sí, aparte que se parece a este Abelardo, el de Plaza Sésamo.
2: Ah, está largo, mide 2 metros. Te toca bien el acordeón.
3: Te toca bien el corazón.
2: Te pone un buen ambiente.
3: Canta bien.
2: Canta bien.
3: Habla bonito.
2: No, ¿qué más quieres?
3: ¿Qué más quieres?
2: ¿Qué más puedes pedir?
3: No más, me falta que me dé un beso.
2: No, pues se lo pides.
3: Puede ser.
2: ¿Verdad?
3: Puede ser.
2: A ver, ¿qué harías para pedirle un beso a Edén?
3: No, yo no le pediría un beso a Edén. Yo lo que le pedí a Edén es de que me deje platicar con él 5 minutos.
2: 5 minutos,
3: de su tiempo.
2: Pero, ¿qué platicarías con él?
3: Yo, la neta, platicaría, primero le diría, ¿cómo estás?
2: ¿Cómo estás?
3: ¿Cómo estás, mijo?
2: Y que te diga, no, estoy bien. No, y que le digas, no, ¿cómo estás de verdad?
3: Bien real, y que yo eres mi hombre, imagínate. Oh, mami.
2: Y tú en modo psicólogo.
3: Y yo... Edén, yo puedo acompañarte a todos lados.
2: Te escucho, compadre.
3: Sí, yo creo que sería algo muy interesante. El vato es un viejo muy ocupado.
2: Sí, claro.
3: Yo creo que el vato, yo lo siento así, ¿verdad? Llega a una ciudad en un avión, canta y el avión ya está esperándolo.
2: Sí,
3: para
2: es
3: llevárselo.
2: Que a ver, la vida de artista es muy cansada.
3: Sí, pero ahora este vato anda en su prime. Concierto tras concierto.
2: Fum, fum, fum, fum.
3: Entonces,
2: llenando todo.
3: Puede ser que muchas veces dices, es muy bueno el vato, pero tiene un concierto hoy, hasta el próximo sábado, tiene tiempo como de descansar. Y el Edén, no.
2: Un break.
3: Ahí te va. El 28 de agosto que viene aquí, el 29 de agosto tiene que presentarse en Aguascalientes.
2: Tampoco.
3: ¿Cómo le va
2: es
3: a hacer?
2: Sí, está complicado.
3: ¿Cómo
2: ¿no?
3: le va
2: Oye,
3: a hacer?
2: Oye, ¿y el Edén será fresa?
3: No creo.
2: Muy de rancho.
3: Muy de rancho.
2: Muy de rancho.
3: Muy de rancho el vato.
2: Pero, ¿qué te parece si nos vamos con una rola que tiene fresa en su nombre?
3: Nos vamos a ir, a ver, preséntame.
2: Nos vamos a ir con la rolita de la niña fresa de Los Rojos.
3: Y márquele, pari.

A ver, o sea, tiempo. ¿Quién te dijo que las niñas fresas no perreamos? Obvio. Hello.

0: pariente. Regresamos.
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2: Son las 4 de la tarde con 20 minutos en la capital nayarita y estamos a 23 grados centígrados. Luis, ¿cómo se dice por acá el celular que ya está lloviendo?
3: Ya está lloviendo, ya se puso nublado el día, ya se puso interesante.
2: Mira, aquí nos está lloviendo también.
3: Ya nos está lloviendo también aquí adentro del set, pero lo interesante es que usted se ponga su paragüitas, que usted agarre sus botas de hule, que usted no salga si no tiene que salir. Y a la raza que dice, plan perfecto, lluvia, Netflix y café. Me doy cuenta que no trabajas. Así es.
2: Oye, Luis José, ¿es viernes?
3: ¿Es viernes?
2: De pregunta incómoda.
3: No, estrella.
2: Pregunta incómoda el día de hoy.
3: ¡Pam, pam, pam!
2: En el set. ¿Quieres saber cuál es?
3: Sí.
2: A ver, ahí te va. Porque esta la tienes que responder sí o sí. Y también aquí en producción nos van a dar su respuesta.
3: Ok, a ver.
2: Mantener fotos con tu ex.
3: Ok.
2: En redes sociales. Okay. ¿Es una falta de respeto para tu pareja actual?
3: Mira, no lo tengo que pensar. Obviamente es una falta de respeto.
2: ¿Por qué?
3: Es una
2: Argumenta tu respuesta.
3: Es una falta de respeto por dos cosas. En primera, nunca hagas lo que no quieras que te hagan. Entonces, a mí no me gustaría que mi actual pareja tuviera fotos con su exnovio todavía en redes. Porque es como de, mija, ya pasó.
2: Pero ahí vamos con lo de lo que no fue en tu año.
3: Sí, entiendo, pero yo ¿para qué quiero conocer?
2: Pero pues tú, o sea, llegaste en un tiempo.
3: Sí.
2: Entonces, de ahí para adelante, o sea, corre
3: historial. Yo sé que
2: no
3: corre mi historial.
2: Anterior.
3: Sí, pero, o sea, lo que voy es de que si ya es una ruptura, ajá, si es algo que ya acabaste, ¿para qué quieres un recuerdo de eso?
2: Ok.
3: Es algo que yo sí digo, vato, si ya vas a acabar con una persona. Inclusive, mira, cuando hay una relación de parejas, yo siempre siento que no existe eso de que puedes ser amigo de tu exnovio.
2: ¿Verdad que no?
3: No existe. No. Cuando ya andas de novio o novia con alguien, ya no hay un punto de retorno. Es o se casan y son felices o se odian toda la vida.
2: Y ese era tu segundo argumento.
3: Ese es el segundo argumento, que no hay retorno, no puedes ser amigo de tu ex. Si usted me está escuchando y su esposo, su esposa, su novio, su novia es amigo de su ex, aguas, que no es el único que está comiendo, ¿eh?
2: Cuidado. Cuidado.
3: Sí.
2: Oye, pero entonces, guardar solamente fotos sin tenerlas en redes sociales.
3: Es que ahí te va.
2: O sea, se van para el baúl de los recuerdos.
3: Ahí te va. Yo siento que ahí ya es cuestión tuya, porque puedes mentirle a tu pareja.
2: Ajá.
3: Tu pareja nunca va a saber.
2: Tú las tienes escondidas.
3: Sí. Pero ¿para qué las quieres? Esa es la pregunta. O sea, si un día te llegan
2: de
3: a encontrar
2: recuerdo,
3: eso,
2: nada
3: te
2: más.
3: Llegan a encontrar las fotos, te van a preguntar ¿para qué las querías?
2: A ver, es que estamos de acuerdo que cada persona que pasa por tu vida, pues, te enseña algo.
3: Sí.
2: O llega a, o sea, a, ya sea que tú cometes un error, a que tú le enseñes algo a esa persona.
3: Sí, sí, sí.
2: Cualquier cosa. Entonces, sí o sí, pues es parte de tu vida, es parte de tu historial.
3: Pues sí, pero también mi profe Alfredo de sexto de primaria, ahí no lo tengo en una foto en Facebook. No manches.
2: Pero lo tienes en las boletas de las calificaciones.
3: Sí, pero no la foto. O sea, a lo que voy es, obviamente, yo no voy a decirle que no lo recuerde o que no lo tenga en su memoria.
2: Uh-huh.
3: Al final de cuentas, cada quien está viviendo su historia de vida.
2: Sí.
3: Pero ¿ya para qué quieres fotos? ¿Ya para qué quieres algo que te conecte?
2: Sí.
3: La nostalgia es perra.
2: A ver, señorita, ama de casa, toda la gente que nos está escuchando a través de la radio y la televisión, usted díganos su opinión a través de nuestro número de WhatsApp, que es
3: 311-496-6094.
2: Ahí mándenos su respuesta.
3: ¡Tenemos mensaje! Por acá tenemos uno que dice, obviamente sí, si ya andas con alguien nuevo, ¿como para qué conservas las fotos? Si la quieres conservar privadas y no las borres, ¿y ya?
2: Privadas,
3: pero es que lo mismo, o sea, ¿para qué? ¿Para
2: pues
3: qué
2: es como, quieres? O sea, sigues teniéndolas en tu perfil, pero las
3: privado.
2: Archivas y ya.
3: Puede ser,
2: pero
3: no te digo que no.
2: Mira, yo te voy a decir mi honesta opinión.
3: A ver.
2: Yo considero que sí es una falta de respeto.
3: Una falta de respeto. Sí, sí.
2: ¿Y tú estás de acuerdo con que las personas presuman su relación amorosa en redes sociales?
3: Sí.
2: Sí es un tema de cada persona.
3: De cada persona, no tengo problema si no la comparten o si la comparten. Pero te lo voy a decir algo mejor. Hay gente que ama la antigua estrella.
2: Sí,
3: hay gente que le gusta en lugar
2: ¿Será?
3: De estar ahí y la
2: ¿todavía
3: foto.
2: ¿Todavía existe?
3: Cartitas.
2: Yo quiero encontrar esto, Luis José.
3: Y Pedro Fernández lo entonó y la cantó para que usted sepa amar a la antigua.
2: ¡Miau!
3: Amarte a la antigua de Pedrito Fernández.
2: ¡Y Marc!
3: márquele, pariente.

0: Regresamos y porque me regañó producción, nos vamos directamente con Yuridia y Los Ángeles Azules con la canción Felicítalo. Y márquele, pariente. No me dejan ser producción.
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2: Y regresamos a Márcale Pariente y tenemos mensaje.
3: Mensajes.
2: Les deben de quitar de redes al instante. Es una falta de respeto dejarlas, aunque tal vez no borre al instante las fotos de mi galería. Imagínate tener que borrarlo de las fotos familiares.
3: Esa es una gran pregunta.
2: Ahí te va el tip. Cuando tú tengas novio, sepas que todavía no sabes, o sea, lo quieres mucho, pero no sabes qué va a pasar en el futuro. Ajá. Siempre ponlo hasta la esquina de las fotos.
3: ¿Verdad?
2: ¿Para qué? Para
3: recortar. Que nomás recortes.
2: Ajá, nomás recortes.
3: Es un buen tip. Pero a ver, una pregunta para todos ustedes, para ti. ¿Tienes fotos con tu ex en tu galería? O sea, ya no en tus redes sociales, en la galería.
2: No,
3: porque hay muchas personas que sí las guardan.
2: No. Yo no. O sea, me estoy poniendo en memoria, ¿no?
3: ¿No?
2: Ya imagínate, ya llevo casi 6 años con mi prometida.
3: No, pues sí.
2: Ya pasó. Sí,
3: ya compraste tu celular.
2: Ya compré otro celular, ya se me cayó otro celular.
3: Ya no tienes memoria.
2: Ya mi prometida fue un día. ¡No mames!
3: Oye, pero tenemos audio del público.
2: ¿Quieres escuchar?
3: Vamos a escuchar.
4: Yo siento que no es una falta de respeto porque es una relación pasada y no tiene nada que ver con tu pareja actual, pero igual puede tener ciertos problemas con tu pareja actual, entonces pueden hablar del tema como para evitar llegar a esos problemas.
2: ¿Te imaginas el hecho de que yo le diga a mi pareja, oye, tengo fotos con mi ex, pero no te enojes? Nada más.
3: Sí, es un gran problema. Es lo que yo te decía, o sea, no fue en tu año, que no te haga daño. Pero también, como tú ya estás con esa persona, pues dale el respeto
2: mira,
3: que se merece.
2: Ajá, es que mira, al final de cuentas yo no voy a juzgarte por tu pasado.
3: Así es.
2: Pero tampoco hay que ser cínico.
3: Así es.
2: Así es, a la neta.
3: Hay que escuchar el otro audio.
5: Totalmente. Conservar las fotos con tu expareja significa que todavía mantienes un vínculo o todavía hay ese sentimiento hacia esa persona.
3: ¿Qué hubo? Todavía hay algo vivo. Sí, si tú aún no borras las fotos con tu ex, es porque algo hay ahí. Algo hay ahí.
2: Ah, sí, de hecho tenemos un mensaje. Eso por acá. Sí tengo. Ella no tiene por qué meterse a ver lo que tengo. Uh-huh. Tengo fotos hasta sexys de mi ex.
3: ¿Qué hubo?
2: Bueno.
3: ¿Cada quien?
2: Por acá dice otro que dice, yo ya se pueden borrar personas con la IA, lo bueno.
3: Sí, ya se puede.
2: Ya se puede.
3: Bendita IA que hace esos milagros. Borrar a los ex de las fotos familiares.
2: Sí, ahí dejas un huecote, pero puedes poner otro mono.
3: Ahí ya no hace falta recortar.
2: Mira, por ejemplo, si yo tuviera que recortarla, yo lo quitaría con IA y pondría a Penta Cero Miedo. Pondría a Rey Misterio. pondría a Raúl Jiménez. Algo así.
3: ¿Está bien? Vamos a escuchar el otro audio.
6: ¿Qué tal? Buenas tardes. Yo considero que sí es una falta de respeto, porque ¿qué vale más? ¿Unas cuantas fotos viejas o la seguridad de la persona que elegiste hoy? Así que más vale pues archivarlas, ocultarlas y simplemente pues darle vuelta a la página. Punto y se acabó.
2: Mi comadre dijo archivarlas.
3: Es inteligente. Pero a ver, es cierto lo que dice, ¿qué prefieres?
2: Sí, es que mira, al final de cuentas uno puede pensar, ay, que le valga, pero también piensa en tu pareja.
3: Claro.
2: O sea, ¿para qué quieres hacer una inseguridad?
3: Y más si me dice mi princesa.
2: Y esa canción, un día Remy Valenzuela la compuso, la tocó y todos sabemos que es un himno para todas las morras. Mi princesa de Remy Valenzuela.
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12: Imagínate correr y no acordarte por qué.
13: Bueno. Ahí te va. Hazte cuenta que llega una señora.
12: Una señora.
13: Una señora a la farmacia y le dice al farmacéutico: me da esa botellita que tiene ahí café, y esa botellita era veneno. Y no, pues señores, que no le puedo dar eso. O sea, sí, tiene que decirme para qué es. Ajá. Lo voy a agarrar para envenenar a mi marido. Porque
12: directo.
13: El maldito me está haciendo infiel. No, señora, sabe que yo no le puedo vender eso.
12: Sí, sí.
13: Ah, ¿no? Saca de la bolsa una foto de su marido con la esposa del de la farmacia. Mira, se está metiendo con tu esposa. Ah, es que no me dijo que traía receta. Ahí se la voy a dar ahorita.
12: Oye, ¿qué se puso Superman después de bañarse?
13: ¿Qué se puso?
12: Su perfume.
13: Bien, ahí te va otro. Haz de cuenta que... ¡qué pedo! Sí, no, bueno, estuvo bueno, me gustó. Okay, creo okay. Que te estás mejorando.
12: Me estoy esforzando.
13: Te estás esforzando bastante.
12: Pero tú tienes otro.
13: Ajá.
12: Si me hace reír, te pido,
13: sí,
12: una coca.
13: Haz de cuenta que está, van en el supermercado dos vatos, ¿verdad? Mm. Y van así, y chocan los carritos. Pato, pues, ¿qué te pasa? No, es que ando bien apurado buscando a mi mujer. No, yo estoy ando buscando a mi mujer también yo. Oye, pues hay que buscarlas juntos, rápido las que encontramos. A ver, ¿cómo es tu mujer? Tu mujer es alta, rubia, ojo verde, buena cintura, buenas caderas, guapísima. ¿Y la tuya? No, la mía no hay pedo, hay que buscar la tuya.
12: ¡Ah, chapulín!
13: Producción no lo entiende porque producción es virgen y nunca ha tenido una...
11: ¡Cállese el hocico!
12: ¡Producción, ríete!
13: ¿Producción?
12: ¿Qué tienes ahora el día de hoy?
11: ¡No!
13: ¿Sabes lo que tienen estos muchachos? No tienen alma.
12: No sienten.
13: No,
12: o sea, ¿qué les pasa? ¿Los vamos a agarrar desde las greñas? ¿Los vamos a sacudir? ¿Les vamos a dar dos vueltas como los pollos?
13: Como los pollos, y a ver qué hacen.
12: Sí.
13: Pero mientras hacemos eso, usted se va a quedar con la rola grupo de grupo 7, 90-60-90. ¡Y márquele, pariente!

0: 60, 90.
1: Es como decir camarón, caramelo, caramelo, camarón.
0: Es como un poco inolvidable.
1: Así es. Esta canción te la voy a dejar a ti porque es de la patrona.
0: Es de la jefa. Patrona. Es de la jefa, mi patrona, mi reina, mi todo, qué Versace, Jenny Rivera. Nos vamos a ir con Inolvidable de Jenny Rivera.
1: ¡Sí, márquele, pariente!

0: este...
1: ¿Sabes quién, Luis José?
0: ¿Qué pasó?
1: Jenny Rivera hubiera dejado las fotos de su ex en su perfil.
0: Sí, porque es inolvidable.
1: Claro.
0: Pero también tenemos un mensaje.
1: ¡Ey!
0: Por acá dice, ¿qué tal? Buenas tardes. ¿Le pueden enviar un saludo para el compa Madrigal? Compa Madrigal, un saludo al compa Madrigal.
1: ¿Dónde será el
0: No sabe,
1: Madrigal?
0: Pero un saludo.
1: Luis José, ya nos vamos.
0: Ya nos vamos, producción, ya no nos aguanta tanto.
1: ¿Por qué?
0: Nos tenemos que ir.
1: Nos tienen que dar más tiempo.
0: Nos tienen que dar más tiempo. Usted mande mensaje directamente a las páginas de 8NTV en redes sociales y diga, dele 2 horas a Márquele Pariente.
1: Sí, 2 horas.
0: 2 horas de Márquele.
1: 2 horas.
0: Imagínate.
2: No quiero.
0: Mira.
1: No Oigan, ya nos, vamos.
0: Ya nos vamos.
1: Recuerde que estamos aquí en su programa favorito de lunes a viernes de 4 de la tarde a 5
0: de la tarde. Recordarle de 4 a 5 por la 99.3 en la radio y en el 8NTV por la tele.
1: Así es.
0: Y bueno, nos vamos a ir directamente con la rola de Huayna. Huayna hizo un cover.
1: Huayna.
0: De salsa. De la rola de Valentín Elizalde, Lobo Domesticado.
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1: Chao, chao. Bye.

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8: Son las 5 con un minuto.